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2: Le van a estar escuchando. Buenas tardes con el patrón, el show número 2 de la radio. Pues bueno, el tema que vamos a tratar el día de hoy, un tema bastante controvertido que seguramente a usted le va a interesar en, de política y cosas peores. Pero antes de entrar en tema, quiero saludar a mi amigo Rigo Trejo, que el día de hoy viene bravo. Rigo, ¿cómo estás? Bienvenido nuevamente a Política y Cosas Peores aquí en Buenas Tardes con el Patrón.
3: Gracias, pariente. Ando muy contento y muy feliz, pero no me hagan enojar, no me hagan enojar, porque se pone tensa la cosa.
2: Se pone.
3: Oye, pariente, muy contento de saludar a toda nuestra gente, pues todavía seguimos en el mes patrio. Sin embargo, se nos había olvidado, bueno, por lo menos a mí se me había olvidado decir que desde el día 15 de septiembre entramos a lo que es llamado el mes.

0: para expulsar lo más que se pueda, estar sacando gente, atropellos que hemos visto y que seguimos viendo a diario por parte de ICE, y lo vamos a decir con todas sus letras, porque dentro del ICE también en las últimas horas, Rigo Trejo, pues se está dando a conocer que están despidiendo a muchos agentes que han sido contratados y que están checando que tienen antecedentes penales bastante fuertes, pero bueno, ¿qué se podría esperar? Además, Rigo Trejo, va a haber cambios. Tengo mucho de qué hablar el día de hoy. Primero quiero tocar el tema de ICE y después me cuentas de esta encuesta que salió en el New York Times, donde le dan la derrota por completo a los republicanos en las próximas elecciones de noviembre, Rigo Trejo, y la cosa está que arde en la política.
1: Efectivamente, pariente. Pues bueno, vamos a hablar el tema de ICE. Anteriormente yo les había comentado a ustedes que en los buscadores de trabajo de las agencias que ofrecen trabajo en internet, todos tenían ofertas de trabajo muy tentativas, con mucho dinero, para reclutar a personas que se integraran pues al cuerpo de ICE, que se integraran a esa agencia, y pues a muchas personas, desafortunadamente y tristemente lo tengo que decir, hay muchos hispanos, muchos con apellidos García, muchos con apellidos Martínez, muchos con apellidos López, con apellidos, bueno, de todo tipo, menos Trejo. Pero bueno, déjenme decirles, pariente, eso es la parte lamentable. La otra cosa es que contrataron gente a lo loco por el hecho solo de cumplir el deseo y el capricho del presidente de deportar, de arrestar a gente lo más que se pueda. Los números de arrestos, vamos a empezar por ahí, los números de arrestos que vemos en los conteos o que vemos en las noticias, sí son números y son cifras así, pues, llamativas, como decir, está teniendo éxito esta campaña. La situación es que no a toda la gente la están deportando, deportan a aproximadamente 1,200 personas por día, que igual son números muy altos, pero no comparado a los números de los arrestos que están haciendo. ¿Por qué? Porque arrestan a diestra y siniestra, y ya cuando procesan, pues se dan cuenta que hay personas que tienen algún tipo de permiso, que están protegidas bajo alguna ley, que son residentes o que son ciudadanos, que personas que tienen visa de pronto, y bueno, no todos son deportados. Pero esta gente que está arrestando gente es gente que no está entrenada, que ni siquiera le hicieron un background check, y esa es la parte a la que tú me tocas el tema, pariente, de gente, de los despidos de gente de ICE. Sí están despidiendo gente porque ahora se están dando cuenta que la gente que contrataron, pues es gente que no tiene ningún tipo de experiencia para tratar a seres humanos, independientemente de que seas una agencia del gobierno para deportar. Están maltratando muy feo a las personas, y esa es la parte que ahora se están dando cuenta de que no hay un background check, no hay una forma donde ellos digan, sabemos el tipo de personas que tenemos contratadas. Ahí pueden tener a los verdaderamente criminales que les están pagando un sueldazo solo por cumplir el capricho del presidente de hacer deportaciones, pero no saben exactamente a quién tienen. Ahora es que se están dando cuenta los antecedentes de estas personas. Pero bueno, la noticia del día de hoy, que hace unas horas salió a la prensa, es que sin dar razones, sin dar explicaciones, el presidente Trump retiró la nominación de Lance Schroyer, que era el candidato para dirigir
0: Este amigo lo había anunciado con bombo y platillo, y ahí hizo un escándalo Trump que iba a ser el mejor y que lo alabó y lo elevó. ¿Cómo que lo quitó? O sea, así de pronto,
1: ay, pariente, habían anunciado como que era lo máximo. Sí, sí. Y hoy jueves la Casa Blanca, sin dar ningún tipo de explicaciones, absolutamente nada de información, han retirado la candidatura de él para ser confirmado como el dirigente de ICE. Entonces, no han dado mayores detalles referente a eso. Se espera que el director interino de ICE, que es David Venturella, permanezca en ese cargo por el momento, de acuerdo con un portavoz de la agencia. El presidente anunció en junio la nominación de Schroyer, un excomandante de la patrulla de carreteras de Oklahoma, diciendo que tenía experiencia aplicando las leyes migratorias a nivel local y que desempeñaría un papel clave en su promesa de mano dura contra los inmigrantes. Lenz tiene experiencia de primera mano en sacar a los extranjeros ilegales de nuestras calles, y al igual que yo, nuestro secretario de Seguridad Nacional, Mark Wayne Mullen, adora a los hombres y a las mujeres

0: guys, escribió Trump en sus redes sociales. Eso lo hizo en junio. Hoy día, sin dar explicaciones, pues dice mi mamá que siempre no.
1: Bueno, ahí están las cosas que pasan en el gobierno y no es de extrañarnos ese asunto. Vamos a hacer un espacio, ahorita regresamos, seguimos platicando más con Rigo Trejo, hablamos de política y cosas peores aquí en Buenas Tardes con el Patrón.
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2: Estamos de regreso, está escuchando Buenas Tardes con el Patrón, el show número 2 de la radio. Y bueno, seguimos platicando con nuestro amigo Rigo Trejo.

0: de política y cosas peores. ¿Qué está pasando en las últimas horas? Sobre todo en redes sociales, se ha dado a conocer unas encuestas, porque no fue una, fueron varias encuestas que están diciendo que los demócratas estarían arrasando en las próximas elecciones del mes de noviembre, y esto pues ha incomodado mucho a los republicanos. Incluso J.D. Vance el día de ayer en una en un meeting que hizo, estaba ya implorando y diciendo que les den una segunda oportunidad, como diciendo, pues ya esta no creo que la vayamos a ganar, denos una segunda, otra oportunidad. ¿Por qué haces esas señas, Stephanie? Tú también. Stephanie, ¿qué pasó, compañera? Río, ¿cómo ves con todas estas encuestas que están saliendo y que mucha gente pues ya las están compartiendo en redes sociales, y a los republicanos no les ha gustado nadita este asunto?
1: Primero que nada, quiero saber cuáles son las señas que está haciendo Stephanie. Quiero saber.
0: Cuando dije yo que J.D. Vance estaba pidiendo una segunda oportunidad, ajá, Stephanie hizo la seña del cuando se sube el tri.
2: ¡Arriba México!
0: El tri. Y que dicen arriba el rock and roll. Okay. Con el dedo del medio, así.
1: Okay. Así ya. Pues no está nada mal. No está equivocada la mujer.
0: Ay. ¿Cómo ves, Rigo, con este asunto?
3: Ay, no, usted.
1: Oye, pariente, pues bueno, hablamos de encuestas y realmente hay encuestas por todos lados, el New York Times y otras, algunas universidades han sacado encuestas muy recientes donde por todos lados, por donde tú le busques, o mejor dicho, por donde los republicanos le busquen, los puntos hacia arriba son para los demócratas y los republicanos pues están quedando abajo. Una situación realmente que los pone en aprietos porque, por ejemplo, ayer el presidente Donald Trump estuvo en Carolina del Norte, en una ciudad que se llama Gastonia, muy cerca de Charlotte, y el presidente vino para apoyar la campaña del que está corriendo como candidato para el Senado de los Estados Unidos en contra del exgobernador demócrata Roy Cooper, que lleva toda la ventaja. Pues bueno, los analistas locales y de medios de comunicación acá en Carolina del Norte dijeron lo que vino a hacer Donald Trump fue a empeorar la campaña de su candidato al que está apoyando.
0: Y eso es todo.
1: Una situación
0: donde se ha parado, perdón, Rigo, en los estados que se ha parado, ha pasado lo mismo, Rigo, donde supuestamente va a ayudar, los hunde más.
1: Exactamente, entonces eso le da una esperanza de cierta manera a los demócratas, pero lo que yo debo de decir en este momento a toda nuestra gente que ya sabe que va a votar por el Partido Demócrata, o que piensan y escuchan las encuestas, mejor dicho, que piensan y escuchan que los demócratas van a ganar, entonces hay muchos que dicen, bueno, pues si los demócratas van a ganar, ya no voy a ir a votar. Este es el momento en que se tienen que apretar las tuercas y decir, voy a ir a votar. Si usted ha decidido votar por el Partido Demócrata, hágalo. Porque, pues bueno, hay una, digamos, de cierta manera, un alivio para nuestra comunidad latina, que ya no seguiría todo este caos y todo esto, esta persecución y estos atropellos a nuestra gente. Si ha decidido votar por el Partido Republicano, pues bueno, yo puedo decir que respeto su decisión. Sin embargo, no vamos a ver que las cosas mejoren ni en temas de economía, ni en temas de trabajo, ni en temas de migración, ni en temas absolutamente de nada. Tampoco le van a llegar sus $5,000 porque no hay dinero suficiente, ni tampoco se garantiza que el Congreso apruebe esa decisión de los $5,000. Eso lo han dicho los mismos líderes republicanos del Congreso, así que no se deje llevar por los $5,000 porque es muy posible que no va a suceder. Volviendo al tema de las encuestas, el presidente Donald Trump está preocupado, hay división dentro del partido, y pues bueno, ahora todo apunta que cualquier cosa, cualquier decisión que quieran hacer, van a tener que esperar a que pase las elecciones para poder determinar o para poder poner en práctica sus leyes. Mientras tanto, migración anda por todos lados persiguiendo a nuestra gente, porque eso es lo que Donald Trump cree que lo pudiera rescatar, el tema de migración. Sin embargo, sus votantes están totalmente inconformes por el desempeño del presidente en todos los aspectos. No hay trabajo, como él garantizó que iba a haber trabajo. Hubo guerra y él garantizó que no iba a haber guerra. Él mismo la inició, no la inició nadie más. Él mismo la inició. La gasolina está más cara que nunca y él prometió precios más bajos en la gasolina. Entonces, usted decida qué es lo que quiere hacer y en los próximos días le vamos a dar detalles de cómo, cuándo y todo para el tema del voto por correo, si es que decide votar por correo. No hay opción, no hay otra opción. La única que tenemos todos los ciudadanos es salir a votar

0: importantes para el futuro de usted y de sus hijos, y para el futuro de los Estados Unidos. Así que pues no sé si me quedé solo, pariente.
1: No, estamos a 46 días nada más, a 46 días de esas votaciones que se vienen en noviembre, y lo recordábamos muy bien cuando empezó toda esta persecución que se inició en la ciudad de Los Ángeles. Usted lo recuerda con todas aquellas manifestaciones y los ataques que han venido durante ya muchos, pero muchos meses. Se nos hacía eterno que llegara esa fecha del mes de noviembre del 2026. Ya estamos a 46 días y es momento en que, como dice Rigo Trejo muy atinadamente, no es para que se confíe, es para apretar las tuercas e invitar a más gente a votar por los que no pueden, por los que no, lo que viven en la oscuridad, y aquellos que tienen miedo a salir. Usted que puede votar, hágalo, regístrese. En algunos estados ya empezaron la registración, como el estado de California, por ejemplo, para que lo haga de buena forma. Rigo, ¿algo quieras agregar el día de hoy en este jueves ya 17 de septiembre?
0: Regresamos el día de mañana, que ya es viernes, y por cierto, hay un problema con están buscando, la Interpol está buscando a la iguanota marihuanota. ¿Adivinen por qué?
1: ¿Por qué? ¿Por qué, Rigo?
0: Porque se dice que es la que indució a la presidenta de México.
1: ¡Ay, no más! ¡A fumar Mary Jane! ¡Gracias, Rigo!
0: Regresamos mañana, pariente, con más de Buenas Tardes con el Patrón.

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2: Ay, ay, ay. Preguntas que pronto mi cerebro empieza a hacer, compañera, y que no tienen explicación alguna al respecto.
3: ¿Qué preguntas?
2: Mira, siempre yo me he pensado, siempre me he puesto esta pregunta en mi cabeza.
3: A ver.
2: ¿Cómo es posible que las horas que duramos aquí en el trabajo, que son 8, cómo es posible que 8 horas en casa, cuando estás en casa, esas 8 horas duren como 30 minutos?
4: ¿Qué?
2: Pero 8 horas en el trabajo, duro, sientes que duran como 5 días, hijo.
5: Número 1.
3: Algo por el estilo.
5: Somos el show número 2 de la radio. Buenas tardes con el patrón. Recuerda que también tenemos un podcast. ¡Yeah! Que puedes escucharlo cuando quieras, a la hora que quieras, en cualquiera de las plataformas digitales de tus preferidas, donde escuchas tu podcast favorito.
3: Algo por el estilo.
5: Descárgalo, ponlo en tu favorito. Buenas tardes con el patrón.
2: Que de lunes a viernes, por cierto, también tenemos. Gracias, Domocenov. tenemos. Un capítulo diferente.
3: Así es, y lo puedes encontrar como Buenas Tardes con el Patrón en tu plataforma de audio digital favorita. Ya lo dijo Don Bocenoff.
2: Exactamente. Y también hay que recordarle a la gente que en muchas radios no nos escuchamos el sábado, en algunas otras sí, ¿ok? Y si usted se perdió el show de sábado, pues lo puede escuchar en el podcast.
3: Ah,
2: por
3: no,
2: ejemplo.
3: Claro, claro que es. Ahí nos pueden encontrar. Es más, dígale a Alexa, pon Buenas Tardes con el Patrón podcast y. Aquí va a salir calor. El par de nada que verientos diciendo pura burrada.
2: Exactamente, así que pleba, ahí está, en todas las plataformas digitales. También recordarle a la gente que nos está sintonizando que también puede seguir nuestras redes sociales. A mí me encuentran como El Patrón al Aire, todo pegadito y sin espacio.
3: Y a mí como arroba stef.castellanos, STEFF.castellanos.
2: Vámonos recién, así que ya lo escucharon. Estuvimos hablando ahorita hace rato de la gente chismosa, de los chismes. Hoy tengo historia el día de hoy.
3: ¿Hoy tienes historia?
2: Sí, ah, más adelante. Dale. Buenas tardes con el patrón. ¿Mm? A toda la gente que nos está sintonizando. Y recordarle que también hay nuestras redes sociales. Póngase al tiro porque también vamos a tener regalos, premios, promociones, viajes. ¡Ándale! Se vienen cositas.
3: ¿Viajes?
2: Sí, también.
3: ¡Ándale!
2: Próximamente.
3: ¿Puedo participar? Otro.
2: Tú no. Tú, ya te vas a ir de vacaciones y ya quieres participar.
4: ¿Qué?
2: Saliendo.
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2: Pero bueno, plebaya, ya regresamos. Es el show número 2 del Mami Totero.
4: ¿Sabes qué es lo que eres tú? Muy bien.

0: pelotero.
1: Y ahorita más adelante viene la iguanota, marihuanota con la información. ¿Qué?
2: No sirve para nada.
1: Oye, que ayer cómo me reí yo con eso que hablamos del... Que ayer no vino la desgraciada, pero... Ey. Del niño este que tiraron.
3: Ah, pobrecillo, sí.
1: Ya, ya hasta lo regañó el gobernador de Jalisco, a los de Ameca. Saludos a la gente de Ameca, Jalisco, por cierto. Allá le tiraron al morrillo. Allá
3: está bien, está bien.
1: Le dijo, hey, le dijo el gobernador, le dijo, oiga, pues sí está chida su... su ¿cómo dice? Su tradición. Está chido su cotorreo, pero yo les diría que mejor dejen de hacerlo.
3: Sí, es que siempre es.
1: Para ponernos en contexto rápido, ayer pasamos una nota donde en Ameca, Jalisco, vistieron un morrillo de Juan Escutia, el niño que es el niño héroe que se enredó en la bandera, dice la leyenda, porque dicen que es una leyenda, y se tiró para que no le ganara la bandera a los estadounidenses. Y allá tienen como 40 años aventando un morrillo del balcón allá en Ameca, Jalisco.
3: No.
1: Digo, eso es lo que puede escuchar en nuestro podcast el día de ayer. Ya regresamos. Entonces, buenas tardes.

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1: Con ustedes, señoras y señores, la que vive en tu imaginación. La iguanota, marihuanota. ¡Ay!
2: Exactamente.
3: ¡Ay, hoy sí vine, amiguitos! ¡Mira, mamá, sin cruda!
2: Ya era hora.
4: Ya era hora. A ver, regáñala, patrón. A mí siempre me reclamas que las vacaciones, yo siempre nada más ando cotorreando contigo y nunca me voy de vacaciones, pero la iguanota no te dice nada y se va.
2: ¿Para qué? Le voy a decir como decía mi papá.
4: No veo que se la arme.
2: Les entra en bicicleta por aquí, por la derecha, por el oído derecho, y le sale en moto por el oído izquierdo.
4: Oye, nunca todo lo que
2: le
4: digo.
2: Sí, les entra en bicicleta y le sale en moto.
4: Ah.
2: Porque no entiende.
3: Bueno, hey, nada más una crudita.
2: Sí, pero es la número. ¿Cuántos días tiene el año? 365.
4: Es como la número 200.
2: Más o menos, queda la cruda.
3: Bueno, como quiera, porque estábamos de festejo de la noche del 15 de septiembre, amiguitos.
4: Pero eso fue hace como 15 días, iguanota.
3: No, porque, bueno.
4: No, ya no vale justificación. Lo importante es que estás aquí hoy.
3: Pues que me fui a Sinsunzan, Michoacán, amiguitos.
4: Ah, bueno.
2: Sinsunzan, Michoacán.
3: Sí, ahí andaba, en la celebración, que por cierto fue la más espectacular en todo México.
2: ¿Sí? A ver.
3: Sí, porque miren, amiguitos, fue un gran grito de independencia y en Sinsunzan, y se ha vuelto muy, pero muy, pero muy, pero muy viral. Ah. El festejo y el grito del alcalde de allá de Sinsunzan, Michoacán.
4: Ay, ¿qué pasó?
2: ¿Qué fue lo que pasó?
3: Ay, lo que pasa es en muchos lugares de la noche del 15 de septiembre. Saludos a mi amigo Patricio García Alba, el alcalde del municipio de allá de Michoacán.
4: Mi amigo.
2: Ni te topa el viejón, yo creo.
3: Y bueno, quien tuvo a cargo la ceremonia del grito me invitó, yo fui invitado especial.
4: Ay, no.
2: ¿Qué, pero qué pasó? ¿Por qué se hizo viral?
3: ¡Ay! Porque fue el grito más bonito de la historia.
2: A ver, ¿lo tienes? ¿Lo grabaste?
3: Sí. Aquí les traje lo que gritó allá el presidente municipal. Mi amigo, sí. Mi amigo Patricio García Alba, porque tiene carro, y si tiene carro es mi amigo.
2: Ay, no más. A ver, escuchemos el grito ya. Win free races at K1. Bueno, ya cuando paguemos ya, para que no salgan comerciales. ¿Ven cómo es este show de bajo presupuesto? Maldita sea el comercial.
4: Ay, bueno, hablemos en lo que está el comercial.
2: Ahí está ya, ahí salió el presidente municipal.
4: Y a todos.
2: Grítale, viejo, ya, ya.
5: ¿Cómo? Mexicanas y mexicanos.
2: No, hombre, tiene más brillo una bota de gamuza que el viejón ese para gritar.
4: ¿Qué será el grito?
3: Déjelo, es mi amigo.
2: No, tiene, no te digo, tiene brillo.
4: Ay,
2: ¿no?
4: A ver, otra vez.
5: Viva los héroes que nos dieron la patria y la libertad.
4: ¡No
5: manches!
4: ¡Viva!
5: ¡Viva Allende!
4: ¡Viva Allende!
5: ¡Viva Morelos!
6: ¡Viva!
5: ¡Viva Josefa Ortiz! ¡Viva! Domingo.
6: ¡Viva!
5: ¡Viva Allende!
6: ¡Viva!
5: ¡Viva Aldama!
6: ¡Viva!
5: ¡Viva los!
4: ¿Qué? Dele un taquito a este señor.
5: ¡Viva los pueblos originales!
2: ¡Originarios!
4: ¿Cómo que
2: originales? ¿La original de San Juan o qué? A ver, hijo.
4: ¡Originarios!
5: ¡Viva México!
6: ¡Viva!
5: ¡Viva México!
6: ¡Viva!
5: ¡Viva México!
6: ¡Viva!
2: No, me le mete más injundia a la Gilbertona.
7: ¡Viva México!
2: ¡Ay, no más!
4: ¡Vamos, Gilbertona!
2: ¡No,
4: hombre!
2: ¡Oye, Gilbertona!
7: ¡Viva México!
2: ¡Ah, qué óvole!
4: ¡Ay, no más!
3: ¿Cómo critican a mi amigo?
2: ¿Cómo no vamos a criticar?
4: Casi me duermo, iguanota.
2: Tiene Madrid una piedra Pómex que ese amigo. Si así va a arreglar los problemas del municipio, a como grita.
4: Ya me lo imagino. Pobrecito. Abriendo una carpeta.
2: Y luego todavía esta que dice: la mejor, el mejor grito.
4: El grito más bonito. Ay.

0: Salud para toda la gente, pues, de Michoacán, vale.
1: Ay, ay no, ay. Es para gritar. Esa noche es para ¡viva México!
0: Saludos a todos los amigos de Tintunzán, Michoacán.
1: Tintunzán.
0: Y a ver, mata. No, man. Está viendo la foto del viejón.
1: Me deprimí, la neta. Me deprimí.
0: Y lo que digo, viva Josefa Ortiz Rodrigo.
1: Viva Josefa.
0: Josefa Ortiz Rodrigo, dijo ese viejo. No, hombre.
2: ¡Viva!
0: ¡Viva!
2: ¡Viva
1: Allende! ¡Viva
2: Allende! ¡Viva
1: Morelos!
2: ¡Viva Josefa Ortiz Rodrigo!
1: ¡Viva!
0: ¡Ya vámonos!

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0: 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Buenas tardes con el patrón. ¡Ay! En este día ya, jueves 17 de septiembre, más de la mitad del mes, ya, ya que llegue diciembre.
1: Ya están a punto, estamos a nada de empezar a descongelar el libro que cantaba ese.
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1: Oye, rapidísimamente está yendo el año, plebada. No sé cómo va usted con todo lo que se propuso en este 2026. Ya le queda menos tiempo.
3: Algo por el estilo.
1: ¿Cuánto día falta para que termine el año?
3: Ya me rendí. Y ya los propósitos que hice para este año ya los dejé para el próximo, porque ahorita pues estamos en todavía como en estas ¿cómo se llama? Fechas de fiestas patrias, porque todavía se antoja la comida. Y después ya viene el Día de Muertos, un panecito, chocolatito, todo.
1: Ya empieza el
3: Thanksgiving, el party. No, ya a estas alturas, olvídese de las dietas.
1: Olvídese, oiga. Déjese ir con todo.
3: Al máximo y los propósitos para el otro año.
1: Pues bueno, ahí está. Faltan 105 días para que termine este 2026, ¿no? Mal aviso.
3: Se van a ir de volada, ¿eh?
1: 105 días que faltan para darle con todo y que pues siempre estar bendecidos. Estamos bendecidos de tener salud. Saludos a la gente, claro, que a lo mejor está pasando por algo complicado de salud. Y siempre pasa, ¿no? Que cuando no estás bien de salud, ahí es cuando extrañas, y dices tú. Cualquiera que sea el detalle, le voy a contar lo que me pasó hace poco.
3: A ver.
1: A veces uno no lo toma en cuenta, pero no sé si te acuerdas que me madrí un dedo.
3: Sí, sí, sí.
1: O sea, el dedo, el de medio del pie izquierdo, no me lo fracturé, pero estuve a punto de. Uh-huh. Tuve ahí un problema muscular bastante fuerte. Era una incomodidad tan fuerte, y dice uno, ¿para qué perra sirve el dedo del medio y el pie? Decía yo antes.
3: Pero ahí está.
1: Pero ya cuando uno no tiene salud, por más pequeño que sea el detalle, ya no anda a gusto. Ya no andas bien, ya andas ahí batallando por alguna u otra cosa. Ahora imagínate ya meterte en problemas de salud delicados.
3: Hey.
1: Ánimo a la gente que está pasando por un problema de salud delicado y que tal vez a lo mejor ha sido desgastante para todos ustedes, pero siempre hay una luz al final del túnel. Ánimo, chavalos, ustedes que están enfermos, a la gente que también está guardada, a la gente que anda en la escuelita, como le dicen, y que nos escucha a través de diferentes frecuencias de radio, no lo sé. Échale mucha gana, plebada, ánimo, alivian el penco, porque muchas veces nosotros somos el único contacto que tienen acá afuera.
3: Con las afueras, claro. Estás muy motivador.
1: Sí, machino,
3: ahorita.
1: Ando con todo ese café que me tomé, me puso bien los pezones. Estás motivado, que ahorita voy a tener historia el día de hoy, jueves. ¿Cómo de que no? Sí, les tengo una gran fábula y una gran historia con moraleja para que la gente nos escuche ahorita.
3: Vámonos, pues, voy por mis palomitas.
1: De una vez, jales y viejonas y viejones, síganme en mis redes sociales, arroba el patrón al aire. Ese es el show número 2 de la radio. Y también recuerde que nos puede sintonizar en nuestro podcast,
3: que se llama Buenas Tardes con el Patrón, y lo puedes encontrar en las plataformas de audio digital.
1: Ya regresamos, no le cambies, a poner buenas.

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1: Es el show número 2 de la radio. Esta es la fábula con el patrón.
2: Todo, gracias, don Bocenofe. Compañera, ¿listo para? Ya tiene sus palomitas listas y todo, porque le voy a contar una historia, un cuento el día de hoy.
1: Listísima, mira, hasta agüita me traje.
2: Es todo, amor. A ver, déjame tomar un poquito de agua porque se me reseca el gaznate bien machín.
1: Ándale, porque ahora sí me dedico a escuchar esta historia que tanto había esperado, como desde hace 5 meses.
2: Esta historia, no, vayas. Esta historia es el tío conejo y el tío tigre, ¿ok?
1: Ok.

0: Una mañana calurosa, Tío Conejo estaba recogiendo zanahorias para preparar su almuerzo, cuando de repente, allá del fondo, escuchó un rugido fuerte. Era el tío Tigre. Y el tío Conejo dijo, ¿se espantó escuchar el rugido? Ajá, dijo el tigre, dijo. Ajá, tío Conejo. Hoy serás mi almuerzo.
1: No.
0: No tienes escapatoria, le dijo. ¿Ok?
1: Sí.
0: Y el tío Conejo sintió, pues imagínate, pues le dio miedo. Le dio miedo, sintió miedo, pero rápidamente comenzó a pensar. Miró hacia la colina cercana y vio unas enormes piedras, güey. Uh-huh. Y entonces sonrió y dijo, tienes razón, tío Tigre. Soy un buen bocadillo, pero la verdad es que estoy muy flaquito. ¿Por qué mejor no se come algo más grande? Le dijo el tío Conejo, tío Tigre. Y se quedó pensando, claro, allá arriba tengo unas vacas, le dijo el tío Conejo. Hay unas especialmente bien gorditas. Si me deja subir, se la traeré una para que se dé un verdadero banquete.
1: Ándale, le dijo al tío Conejo.
0: Sí, y tío Tigre le dijo, dijo, pues no veo muy que sea muy mala idea. Y aceptó, güey.
1: Ándale.
0: Está bien, dijo, pero no tardes, le dijo tío Tigre. Y tío Conejo subió rápidamente hasta la cima de la colina y al llegar, plebada, se acercó a la piedra más grande y gritó. ¡Tío Tigre!
2: ¡Abre bien los brazos!
0: ¡Estoy trayendo la vaca más grande y gorda! Y pues tío Tigre abajo, bien emocionado, abrió las, dijo, me voy a poner pero pandito, dijo. Y le gritó de abajo, ¡sí, tráemela! Le gritó, pues. Y tío Conejo apoyó sus patas contra la enorme piedra y le empujó, güey. No. Empujó. Al principio no pasó nada, pero le decía, vamos, piedrita, dijo. Coopera, que tengo prisa, le dijo tío Conejo. Y finalmente la piedra empezó a rodar bajo la colina. Rumba. Tío Tigre levantó la mirada y se llevó el susto de su vida. Dijo, ¿pero qué es eso? Imagínate ver la piedrota que venía sobre él. Intentó correr el tigre, pero tío Tigre, la piedra lo alcanzó. Le pasó por encima, güey, al tigre. Y lo dejó adolorido durante varios meses. Mientras tanto, plebada, tío Conejo salió corriendo y desapareció entre los árboles. ¡Adiós, tío Tigre! Le dijo tío Conejo. Y gracias por esperarme. Desde aquel día, el tío Tigre comprendió que ser grande y fuerte no siempre es suficiente.
1: Tómala.
0: Ahí le va la moraleja de este cuento. La fuerza, plebada, puede vencer a uno por un momento, pero la inteligencia puede encontrar una salida cuando parece que no existe ninguna. Por eso, cuando el problema es grande, no siempre necesitas músculo, fuerza y ser alto, grandote y poderoso.
1: Sí.
0: A veces, para resolver los problemas, solamente necesitas pensar rápido y usar bien la cabeza. ¿Estás escuchando? Buenas tardes con el patrón.

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0: chisme. Me había olvidado de contar.
1: Ah, mire, yo también se me había olvidado de contar.
0: Ah, el chisme.
2: Señora, una pregunta. ¿A usted le gusta el chisme? Ah, mira, andamos combinados. ¿A usted le gusta el chisme? Porque tengo uno y se lo quiero contar a alguien.
0: A ver.
2: No, pero en que se paga que ahí está, mire. Lo que pasa es que mi amigo, o sea, nosotros somos de Venezuela, y le acaba de enviar $5,000 a su disque novia.
1: Ok.
2: Y le dijo que no, que ya no se va a venir, se va a quedar con la plata.
1: ¡Ah, caray!
2: Y por lo que a mí me han dicho, que ella ya y que estaba saliendo con otro muchacho.
1: Ay,
2: yo no sé, entonces, no sé qué decirle, porque él está bien ilusionado.
3: Porque cancele el envío.
2: No, pero ya no se puede cancelar.
3: ¿Por qué?
2: Porque fue por Western Union.
3: ¿Y ahora qué va a hacer?
2: No sé. Ah, mira, su amiga está escuchando
4: ¿qué?
2: También.
4: Sí.
2: Entonces ya somos tres chismeando.
1: No. Oiga, no son tres, somos uno, dos, tres. Y toda la gente que está escuchando la radio ahorita y el podcast.
3: Sí somos.
1: El día de hoy hablamos de cosas, de chismes. Aquí en Buenas Tardes con el Patrón. Nos hubiera gustado quedarnos más aquí al aire.
3: Algo por el estilo.
1: Pero pues ya nos tenemos que ir.
3: No.
1: Para continuar con el chisme.
3: ¿Por qué nos vamos?
1: ¿Por qué?
3: Ah, no
1: porque sé.
3: Porque
1: tenemos.
3: Chismoso.
1: Caí. Nosotros no sabemos nosotros. Levana, gracias por habernos sintonizado el día de hoy, que el chisme estuvo bueno. Hoy hablamos de cosas de chismes. El Mondragón Pavaria nos contó chismes.
3: ¿A poco?
1: Rigo Trejo nos contó chismes de política también. Max nos contó chismes de los deportes.
3: Algo por el estilo.
1: Qué chismosos, va.
3: Todo chismes
1: aquí. El show más chismoso de la radio se llama Buenas Tardes con el Patrón, sin duda alguna.
3: No.
1: ¿Así?
3: ¿Ah, buenas no. tardes con Don Chismes.
5: Así no me quedó.
1: Buenas tardes con Don Chismes, qué bárbaro. Compañera, regresamos mañana será viernes, compañera.
3: Ay, ¿viernes? ¿Por
1: mañana
3: fin?
1: Será viernes, por fin mañana es viernes.
3: Ya quiero gritar.
1: Si usted nos escuchó es porque usted sí es chismoso. Gracias por sintonizarnos. 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
3: 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Ahí te vas a enterar de los mejores chismes.
1: De todo. 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Así me encuentran como El Patrón al Aire, todo pegado y sin espacio. El Patrón al Aire. En Instagram me encuentran también como El Patrón al Aire, en TikTok como El Patrón al Aire, en todas las plataformas digitales así me encuentran. 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
3: A mí me encuentras como @estef.castellanos.
1: Y descargue nuestro podcast, suscríbase. Regresamos mañana, plebada. Adiós.
4: No
1: te va a contar un chisme, Salia. No, pero es que la gente va a escuchar. Vamos, está bueno.

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1: En vivo, señores, buenos días. Estamos en vivo, amigos Don Cheto. Los saludo con mucho cariño. Y bravo, Giselle, mejor conocida en el bajo mundo como la Giselona.
2: Eso. Presente, señor.
1: Saí García Solís, mejor conocido en el bajo mundo como Saí.
3: Muy buenos días, señor. ¿Cómo está usted?
1: Ya estamos listos aquí para aventar nuestro clásico. Una chicotota más. En los controles, la chica Ferrari. Qué delgada está la chica Ferrari. Me salió.
3: Está muy acullada.
1: Me salió a abrir la puerta y vi nomás la blusa que esa blusa que desde que entró a trabajar aquí la tengo. Como que ya bien guanga, ¿verdad?
2: Ya parece vestido, señor. ¿Sí, era? Sí, ya no. Es que no quiero comprar ahorita ropa.
1: ¿No?
2: No, porque todavía me falta.
1: Pues yo creo que tienes ya varios añitos, ¿no? Con esto.
2: No diga eso. No,
1: ahorita. Ya hay que hacerle party esa blusa, ¿no? ¿Sí? Ya, ¿cuándo cumple años?
2: Ya. ¿Cuándo es aniversario?
1: Ya es para hacerle quinceañera esa blusa,
2: Y sí, señor. Sí.
1: Es que la vi y dije, ah, Ferrari, te ves bien delgada con esa blusa. Y vaya que tengo añitos conociéndola. Así le dije. Ya ves cómo soy yo, vale.
2: Muy indiscreto, señor.
1: Vato que se fija. Si una mujer trae la misma ropa desde hace tiempo, una chicotota más. El hombre que se respeta no anda fijándose si qué trae impuesto. Uno siempre tiene que imaginar si qué no trae impuesto.
3: Vato que llega al trabajo y dice, ¿qué tal huele mi perfume? Una chica más, Don Cheto.
1: Yo puedo pecar así. Hoy huelo fuerte,
3: No, hoy huele rico.
1: Hoy huelo fuerte, huelo a puro incienso ahorita, vale. Acabo de salir.
3: Pero es que ustedes tienen que entender que con nosotros se cancelan las chicas más y los albures, porque nosotros sí vamos a querer.
1: Una chicolote.
3: Porque nosotros sí vamos a querer.
1: Ah, bueno, está bien. Ah, de veras.
3: Me refiero con la comunidad, no puedes, o sea.
1: Ah, tienes razón, así como que, pues, sí, no puedo alburearte.
3: No.
1: Porque luego.
3: Sí, voy a decir, claro. A ver, sí, cierto.
1: Estamos en redes sociales, señores, en Instagram específicamente. Bravo, Giselle, si sois ahí, Don Cheto al aire, Don Cheto al aire. Del chino ni hablamos, ¿verdad?
2: No.
1: Ok, pues.
2: No, ya usted dese por vencido, fueron dos semanas.
1: Yo con él, como Luis Fonsi.
2: ¿Cómo?
1: Yo no me doy por vencido.
2: Ay, señor, después de 11 años.
1: Me doy por vencido, yo súper vencido. Tío, vale. Dile, hola, precioso, los extrañé mucho ayer, dice Lila. Ah, es que ayer, pero después ya nos arreglaron el desbarajuste, Lila.
2: Sí, pero muchos continuaron con su día y le cambiaron al Piolín.
1: Dice Don Cheto.
3: El Piolín está en la mañana.
1: Ah, dice nuestro amigo Adrián. Soy una chica más, si escucho Baby Wow de Karol G.
2: Sí.
1: Ay, chiquito. Sí. Ay, chiquito.
3: Estás a dos de que te invite yo a West Hollywood, bebé.
1: Traes cosquillas en el...
3: Rabusquete.
2: No hay vato heterosexual que le guste esa canción, ¿eh?
1: Yo creo que ni Karol G en general.
2: O sea, es muy de mujeres. Muy. Vato que pone esa rola, por ejemplo, en su Instagram, así en sus redes sociales. Ay, no. No.
1: A ver, te ves, está bien buena. Dice nuestro amigo el Tony 52. Vato que usa desodorante y de barra porque es que el spray está muy frío en la mañana. Una chicotota.
3: Ay, no.
1: ¿Puedo dar una opinión impopular?
3: Sí.
2: Dele.
1: El spray, el desodorante y de spray no dura, ¿eh?
3: Depende de cuál.
1: Bueno, depende de cuál.
3: Pero sabe que yo siempre lo uso como un reforzador. O sea, yo uso el de barra y arriba me pongo el de spray.
1: Ok.
3: No lo uso solamente. Y de hecho, el de spray solamente lo cargo para cuando ya siento como que ya me está rugiendo la pantera, así como
2: siento que
3: así, así como que ya durante el día así un esparallazo, pero nada más usar el de Sprite, yo creo que
2: y a mí de mujer me sirve el de Sprite.
3: Va a dar de sí.
1: No, el de Sprite no sé, yo no, I don't know, Rick.
2: No sirve para nada.
1: No, ¿de verdad que no?
2: No, y más si eres una persona activa, ¿no?
1: No, pues yo activo, que tú digas, ay, qué
3: activo. Uy, qué activo.
2: Pero se pone a cocinar, a lavar y así, señor.
1: Dice, si pido un saludo de cumpleaños para mí, soy una chica más.
3: Sí.
1: Todo vato que haga un pedoti por su cumpleaños es una chica más, señores.
3: Confirmo.
2: Machín.
1: Pero bueno, te voy a felicitar.
3: De hecho,
1: hasta Texas, Eric Muñoz, un abrazo, viejón.
3: Voy a decir otro ahí. Cualquier vato que se queje por cualquier cosa en las redes sociales, de por qué tal, porque ya hace drama por cualquier cosa, es una chica más.
1: A ver, explícate.
3: Sí, cualquier vato que le escribe.
2: ¿Por qué no me lee?
3: Don Cheto, ¿por qué no me lee? ¿Por qué no me manda saludos?
2: ¿Por qué no me sigue?
3: ¿Por qué? ¿Por qué no estuvieron ayer? ¿Por qué no va a decir Jueves de Misterio? Cualquier vato que se queje por cualquier cosa.
1: Es una chicotota.
3: Es una chica más.
1: Sí, tienes razón.
2: Había visto una frase que había dicho Elon Musk, que el Instagram era para las morras.
1: ¿Instagram?
2: que él consideraba que el Instagram era para las morras. ¿Qué opina usted respecto a eso?
1: Yo digo que entiendo a don Lampiño, pero no sé. O sea, creo que es más hacia el público femenino, pero también...
2: Vato que se toma un montón de fotos en su Instagram, una chicotota más.
3: Dice, híjole. Sí, vato que sube fotos solo.
2: Selfies. Sí,
3: solo en su Instagram. Sí.
1: ¿Cómo?
3: O sea, que nada más
2: todo
3: él.
2: Todo su Instagram.
3: Todo es él. Ay. Él solo. Es una chica más.
2: Machín. Pero usted ya lo sabemos.
1: De verdad, quedamos sí. Que aquí nosotros no valía. Sí. Todo está bien.
3: Dice, si cuando sale la canción de Por eso esperaba con la carita empapada que llegaras con rosas, con mil rosas para mí. ¿La canto a todo pulmón?
1: Una chicotota más.
3: No, bueno, hermana.
2: De la oreja de Van Gogh.
3: Hermana, nunca vas a tener novia y si tienes es tu mejor amiga.
2: No manches. Dice que mi

0: Dice, y si les digo todo lo que hace, me van a decir que es mi mejor amiga.
1: No, pues tu mejor amiga, ya sabemos, con el puro nombre.
0: Sender.
1: Con el puro nombre de tu chico, ya sabemos cómo es Sender, ¿verdad?
2: Sender.
1: Sí. Pero, como quiera que sea, ya tocar la carne con guantes, sí lo haces, la verdad, un chico tota más.
3: Y que diga, ew, no.
1: Ew.
0: A ver, aquí le quiero preguntar a una persona, bueno, dos, porque también Jessimex, una persona que hace mucho gym, que aquí tengo dos féminas que son muy adictas al gym. Un vato que se preocupa por tener derrier, nalga o pantorrilla, ¿es chica más? Porque dice, un camarada me dice, tengo que ir al gym porque ya ando muy desnalgado.
3: Ay, no manches.
1: Te voy a decir una cosa, siento que nalga un poco, pero, o sea, la nalga te va a salir a ti por default. ¿Me explico?
3: Como los baseball players que tienen su... La nalga no te sale de default. What are you talking about?
1: Espérate, si me dejas...
3: You gotta work out for it.
1: Sí, pues, vale, no, ¿por qué me...
3: Se nota que no va al gym.
1: No, yo creo que hacer ejercicio específico de nalga, si es una chica más, te puede salir porque obviamente ya estás tú haciendo sentadillas, pierna, pero no estás, voy a hacer ejercicio para el glúteo.
3: El vato que tiene que hacer quads y cosas así, pero el vato que se esté preocupando de que necesito hacer nalga.
1: No, es una chica más. Pero, para hacer pantorrilla no, hacer pantorrilla es muy masculina.
0: Sí, hay vatos que no hacen pierna y que sí me parece que tienen el cuerpo como de...
3: O no.
1: Vale, ayer iba manejando.
0: Sí, de mono.
3: De cono.
1: Vale, ayer iba manejando. Y di una vuelta y le eché la luz a un camarada que estaba parado ahí, era como que esperando el rayo, no sé. Y lo primero, seguramente, fue, pobre amigo, está bien desnalgado, pero era plano, una planicie, güey, que tenía el amigo, el chor solo ahí.
0: Yo así quedé después del... Yo estaba viendo algoncito y después del tircepatide.
1: ¡Ay, oilo! Sí, tú estabas.
0: Yo
1: tú.
0: Estaba en algoncito y quedé después del tircepatide.
1: El chino tan algoncito.
0: Ah, sí.
1: No me preguntes cómo lo vi.
0: ¿Cómo lo vio? A ver, ¿cómo lo vio?
1: Es que enfrente nos quedamos juntos.
0: Ok.
3: ¿Durmieron juntos?
1: Sí. No, pues, pero...
2: Pues sí, pues,
3: pero, ¿y en qué momento usted le llegó a ver las nachas a este?
1: Porque se salió de bañar y ya ves que este no tiene pudor.
2: Ay, yo sí.
1: Y le dije, ¡ah, chinel!
2: Vamos en el cuarto y dije,
1: ¿a qué horas dices que tenemos que estar allá?
3: ¡No,
1: en algoncito este!
3: Pues, como llegó un día muy planito.
1: Dice... Don Cheto, andamos jalando ahorita por el calor y mi compa dice, ¡ah, me rosé, vale! Es que es muy común en la construcción.
3: Así.
1: Y yo le dije, yo traigo maicena, échate. Y me dice, ¡ay, asco! Mejor me espero a la casa que me ponga pomada mi esposa. Es una chica más. Decirle qué asco a la maicena.
3: Asco. Okay. Decir asco.
1: Asco. De veras, tienes razón. Hay que tres chicas más.
3: Hay tres en una.
1: Que la esposa le ponga pomada a la ingli, que le dé asco a la maicena y decir la palabra asco.
3: Ay, asco.
1: Una chicotota más. Dice...
0: Vatos que hacen un evento un día y como se desvelan no van a trabajar al día siguiente, una chica más.
1: Ay, pero Irene, es que ya se me cansa a mí el caballo.
0: Eso dijo Roger.
1: Es que se me cansa bien gacho el caballo, Roger. Es que era, vale, fueron 8 horas de pura manejada. Más 10 horas. Entre la hora de venir y todo.
3: Sí.
1: No, dame chance. Bueno, ¿qué más?
2: Saludos a Marco Delgadillo, alias El Minuto de Tepatitlán, Jalisco. Porque se emociona.
1: ¿Por?
2: Dice, vato que se emociona porque ya viene su cumpleaños y le cuenta a todo el mundo. Y se emociona cuando lo felicitan.
1: Ya lo hablamos ahorita hace rato.
3: Si hubieras llegado a tiempo.
1: No ese. Ya hablamos y dijimos que todo vato que haga un pedo por su cumpleaños, una chicotota más. Yo conozco amigos, tengo amigos que hacen un pedote por el cumpleaños. Saludos a Said,
0: saludos
1: al Bono Miguel.
0: Chino, si hubieras llegado a tiempo y hubieras estado en la conversación como debías de haberlo hecho.
2: Sí lo oí, pero no era el mismo.
1: Pero no es el mismo.
2: No es el mismo. No puedo engañarme porque no es el mismo.
1: Chino, con mi chino no.
0: Vato que dice, con mi chino no, una chica más.
1: Con mi chino, es que lo estamos regañando de Aokis. No se preocupen, al rato nos va a hacer muchas donde lo vamos a regañar.
3: Pero ya lo dijo.
1: Sí.
3: Hubiéramos hecho nosotros, ya lo dijimos.
2: No, porque no era el mismo.
1: No,
0: sí.
3: Nosotros nos regaña.
1: Y no me lo deja.
0: Okay. Vato que se emociona y dice, ay, ya llegó la época de frito y ya hasta saca chamarra porque dice que ya hace frito en las mañanas. Una chica más.
1: Vato que dice, ay, ya llegó la época de frito. Una chicotota más, ¿vale? ¿Qué? ¿Dónde están esos vatos que andaban cazando mamús así, con una pura piel ahí enterciada?
3: ¿Le puedo agregar una ahí que puede ir de la mano con la que acaba de decir Said? Vato que ya tiene sus velas listas de otoño.
1: No.
3: Bed and Bath Body Works, una chicotota más. Dice, saludos a mí.
1: ¿Quién es?
3: El Flaco Ruiz.
1: Ah, no, no.
0: Es que el Flaco Ruiz es veloso, sí.
3: El Flaco Ruiz, tengo mis dudas.
1: Vato que dice que tiene listas de velas del Body Works. ¿Cómo se llama esa madre?
3: Bath and Body Works.
2: Tus velas aromatizantes de
1: Body Works.
2: Ya viene el otoño, deja esa cola de pumpkin.
3: Pumpkin latte.

0: Es la palabra de las cuatro letras.
1: Jota,
0: de una J, de una O, de una T, ¿no? Hombre, ¿qué es eso, Vali?
2: A ver, vato que se emociona porque va a ir con su mujer a ver a Yuridia.
3: No, pues.
1: No.
3: Hasta madre, son amigas.
1: Sí, son la neta.
0: Amigas,
1: sí.
0: Va a disfrutar más él que ella.
3: Vato que no sabe comer, comerse un Duvalín sin cuchara, una chicotota más. Sí, la neta, sí.
0: Dice, el otro día estamos platicando aquí entre compas que cuando nos muriéramos y uno dice, yo la neta, cuando me muera, me pone la rola Gata bajo la lluvia, pero con brindis porque tiene más sentimiento.
1: Oh my God. Ay, no, señorita.
0: Gata bajo la lluvia.
2: Ay, no.
1: That's kind of weird. Vato que en verdad le cuachalanga esa rola, sí está medio cuestionable.
2: Sí, es chica más, sí, es chica más.
1: Muy cuestionable.
0: Dice, a ver, dice aquí Coquis. Nos dijeron, el sábado no jalamos y un vato dijo, ¡yay, yay! ¿La chica más? Claro. Sí.
2: Oh, bueno.
0: 100%.
2: Si ya dice, ¡yay, ya, ya!
0: ¡Yay! Yo digo, ¡yay! En vez de Vali.
2: A ver, esto que les voy a decir. Lo usan varios que hasta se dicen heterosexuales, pero yo quiero aquí opinión de la mesa. Dice, me puse por error el calzón de mi esposa. Y la neta, por error. Se sienten bien ricos.
0: Por error, oye, Albat. No lo niegue. Estamos entre familia, compa. Nosotros te aceptamos aquí. Aquí hay tres gays.
1: Tres.
0: Ahí, el mono Miguel, Chino.
2: Ay, ¿qué güey es?
0: La Ferrari borracha. Yo cualquier día. Yo cualquier día.
1: Ay, no te pones los antojos sí, de tu mujer.
2: Pero si hay muchos vatos, si hay muchos vatos que tienen, están así medio acripizados, que les gusta, que les gusta la ropa.
0: A ver, yo nomás le voy a decir una cosa al camarada. A lo mejor tienes ¿cómo se llama? Fetiche.
2: Sí.
0: Un fetuchín Alfredo ahí con ponerte las de esos de tu ruca. Está bien, nosotros te queremos y te aceptamos. Pero no te los pusiste por error, viejón.
1: Te los pusiste porque
0: te los pusiste por curiosidad, por gusto, por whatever. Pero error no fue.
1: ¿Has puesto los underwear de tu mujer?
3: No, no me quedan.
0: ¿No te quedan?
3: No.
0: ¿Te quedan chicos?
3: No, grandes.
0: Ah, mendigo, no habías dicho eso, vale.
1: Por el camuzón que tiene la abuela.
0: No
1: la
0: he visto. Ah, tiene. No le he visto, fíjate, sí. Así con esos ojos no le he visto.
1: Ay, cállese, viejillo.
0: No, neta, ¿tú crees que yo ando viendo a.
1: Sí,
0: a las.
1: Sí, fíjese.
0: A ver, ¿estás diciendo chapulín?
2: Sí.
0: No, yo, tú, chino, decide, compa. ¿Tú crees que yo.
2: Sí. Chapulín.
0: Ay, qué mal le concepto tienen de mí, vato.
1: Yo no pongo las manos en el fuego por ninguno de ustedes dos, ¿eh?
2: No, ni yo.
0: ¿Tú crees que yo te vacunaría?
2: Sí.

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5: Inyectarnos B12. Ajá, vatos, no. Que dicen, vamos a inyectarnos B12. Sí.
6: Tenemos que empezar a cuidarnos.
7: Como chino, que ese grupo de votos.
5: Primero van a empezar con B12
7: Botox
5: y luego van a empezar con V12. Así van a ir.
7: No, con V de 12.
8: Pero está bien, ¿no están cuidando?
5: ¿Cierto? Ay, no. Al chino, no te estén cuidando, cállese. No, no le diga, usted diga que es una chica más.
8: Pero aquí está bien la B12 para que te
5: alivie. O sea, ¿no estás de acuerdo que vatos que se juntan a inyectarse B12?
8: Ay, fiti-fiti.
5: Fiti-fiti. Dice, toda la semana no los he podido escuchar y hoy que los escucho, siento que me hicieron falta sus voces.
8: Ay, Ángel,
6: eres una chicotota.
8: Mándame, Cris, es lo que deberías de hacer.
7: Bebé, cada que yo me pongo perfume me acuerdo de ti.
5: Pero me acuerdo de ti.
7: Es que, o sea, nos estamos chuleando cada uno, entonces ya parece romance en lugar de...
8: Mándame el Marley, el Callan, ese que me gusta, ya se me acabó. Salió perro.
5: Te echas pues como si no hubiera mañana.
8: Pues por eso, sí. Vato que chupa y saborea muy rico.

0: Cuando se come un pelón, pelo rico, ¿es una chica más?
1: Sí, yo creo que él en su mente está pensando otras cosas.
2: Ajá.
1: ¿A vos? Sí. Dice Alberto, vato que le dice a su esposa, no le pusiste suavitel a la ropa, ¿eh? Ay, ay, ay.
2: No. No, ay.
0: Porque no huele rico.
1: Oye, felicidades a mi amigo Chuy Ureña, el Chuy Ureña que cumplió años, pero dice, ¿me puede mandar un saludo de cumpleaños que sea una chica más? Sí, cómo no, mi Chuyín, cómo no, con mucho cariño.
0: Y se me fui con mi compa a echaros unas cervezas saliendo del jale, y a un amigo le dije, hay pura modelo negra, y me contesta, uf, como la que me gusta.
1: Ay, como me goofy.
0: Como me goofy. No, el que dice como me goofy, no, esa madre.
1: Yo puedo decir como me goofy, pero en burla de la frase, no porque la vaya a aplicar yo al día a día, pero así como que como me goofy, así como en burla, pues.
2: Ajá, sure.
0: Vato que se levanta, cada vez que se levanta, tiene que rociar un spray de banda en su cama para tranquilidad y armonía de la banda en su para tener en su cama tranquilidad y armonía, y en su cuarto una chicotota. No, sí.
3: Yo lo hago todas las mañanas y las noches. De hecho, varios amigos de la comunidad lo hacemos. Tú te sumas quizá a nosotros, los amigos de la comunidad.
1: ¿Cómo le echan cosas para la cama?
3: Sí.
1: Como mujer.
3: Como un spray, hay un mist, ¿se llama mist?
2: Sí, mist.
3: Así que le haces así antes de dormir para relajar. O así.
1: ¿Qué voy a ponerle yo perfume? Yo le pongo perfume, pero natural.
2: Ay, qué
1: perro. Yo no dije nada, usted.
0: Su mente. El que entendió, entendió.
1: Su mente.
3: Vato que se emociona porque van a ir a ver a Chayanne con su esposa.
2: Ay, no.
0: Hay que ser torero, poner el alma en el ruedo.
1: ¿Qué? ¿Cantaba Chayanne la de torero?
0: Sí.
1: A ver,
0: sí.
1: Ahí te va Yadi. Ay, le vamos a decirle algo a Yadi. Dice, Don Cheto, mi marido me dijo, cuando venga Karol G cerca de aquí, ¿me llevas?
0: No, ma, no.
2: ¿Vato le dijo?
1: A ella. ¿Me llevas? ¿Me llevas?
2: Ay, no, güey.
1: ¿Cuando venga Karol G,
2: no,
1: me
2: no
1: llevas?
2: No, señor,
1: chale,
2: no.
1: Chale, compa.
2: I don't know, dude. I don't know, Rick. Reconsidera esa relación.
1: Okay, sí, la verdad, y sí está peligrosa la cosa, vale. Una chica más,
0: Chinel, aquí en el jale, un vato, se llama Enrique, pero le decíamos el cacas. Pero el vato un día salió la plática de tangas y él dijo, ¿qué usa? No, y que... muy contento nos enseñó su tanga y la traía de color rosa. Entonces ahora ya le cambiamos y le decimos el tangas. Y dice, doble chicotota más, porque ahora se enoja porque le decimos el tangas y por sentida.
1: Pero le decían el cacas, está mejor el tangas.
0: Sí.
2: Sí.
1: ¿Por qué te dicen tangas? Porque soy de Tangancico Arodito.
0: Sí, o de Tangamandapio.
2: O porque me gustan las morras con tanga. No sé, una cosilla te quiere sonar muy macho alfa.
1: El tangas.
2: Dice aquí, vato que dice, ay, no sé, tengo sentimientos encontrados porque ya no puedo con la casa y la granja.
0: La casa y la
1: granja. Ah, o sea, los programas.
0: Sí, ay, no, mam.
1: Vato que ve cualquiera de esos dos programas, no me lo des por bueno.
2: Pero vato que se chuta los dos, ya, el señor, ya.
1: Vine. Dice, Don Cheto, los fines de semana vendo mariscos. Y un camarada me dice, oy, ¿qué onda? ¿Me puedes hacer un vuelve a la vida? Y le dije, Simón, pues le puedo poner todo esto, órale. Y me dice, ¿qué más vendes? Y ya le dije, no, pues vendo camarón, ceviche, ostiones. ¡Iu! Cuando dije ostiones, le hizo, ¡iu! ¡Guácala! Vato que le dice a los ostiones, ¡iu! Una chicotota más.
2: Pero vato que le añade, ¡iu! ¡Gross! Una chicotota.
1: No, ya decir gross ya tapió.
2: El vato no puede decir gross, ¿o sí?
1: No. No, no, un vato no tiene que tener tiene que tener su gross, ¿cómo se dice? Su grima
2: muy
1: su
2: limitada.
1: Su radar de grima muy ¿cómo se dice? Muy
2: limitada.
1: Sí,
2: controlada.
1: Muy alto, te puedes aguantar muchas grimas tú, ¿verdad? Como que era. Sigamos, Chinel, te veo muy callado, muy tímido, muy inocente. ¿Qué tienes en la mirada, güeyón?
0: Vato que no le gusta hablar de carros.
1: A mí.
0: No, una chicotota más.
1: Sí, pues puede ser.
0: Sí,
1: puede ser.
0: Una discusión, una plática de
3: vatos. Me parece desde muy aburrido, la verdad.
0: No, ¿cuál no, aburrido?
1: Yo nomás no sé. O sea, yo lo que en mi defensa solamente quiero decir que yo soy eso. Acepto mi falta de ¿cómo se dice? De masculinidad.
0: Sí.
1: Pero es que no es un mundo que a mí me apasione los carros.
3: No le interesa, pues.
1: No, yo oigo al chino hablando de números o a otros amigos que también se agarran con que Z20, 32, 35 AMG, Mercedes AMG, clase C63, que saqué.
3: 3.14, 16,
1: ¿no? No tengo la menor idea de que... AMG. Si no le veo la O con la horredita, sé que es Toyota, la H es un Honda, la Ford porque dice Ford, no sé.
0: Pero AMG no es un modelo.
1: ¿Qué es?
0: Es el motor que tiene.
1: ¿El AMG?
0: Ajá.
2: Damn.
1: ¿No?
0: No es un modelo. Todos los carros de Mercedes, cuando traen eso, es el motor. Pero es como, por ejemplo, los BMW, la X, significa que las cuatro llantas todo el tiempo funcionan.
1: ¿Te cae?
0: Sí. Por eso pueden encontrar un BMW 3 335X. La X significa que es 4x4, por eso así. Todo el tiempo, all wheel drive.
1: Vaya, mire, me hubiera gustado escuchar eso, pero con ganas de hablar, ¿verdad? Que lo dijeras sí, con ganas de hablar.
2: Exacto, porque ¿cómo lo hizo, señor?
1: Así era. A ver, tú dime, por ejemplo.
2: Por ejemplo, el AMG, ¿no? ¿Ese modelo?
1: No es modelo. ¿No es? El motor.
2: Ah, no sabía.
1: Por ejemplo, la X.
3: ¿La X qué es?
1: Y las cuatro llantas funcionan todo el tiempo. Era X.
0: Ok.
1: AMG X. Cuatro llantas. Acción en...
2: Entonces no es modelo.
1: Letras.
2: No es modelo.
0: Por ejemplo, en...
3: Y ahorita que está diciendo, Chino, deberías de hablar con la familia del compayazo para quedarte con el personaje porque... Sí,
1: hablas igual. Hablas igual, nomás que te falta la injundia, pero hablas igual.
3: Nomás te falta ser gracioso, pero todo lo demás ya lo traes.
1: Sí, hablas bien agüitado.
0: No, por ejemplo, en Audi 4, eso significa lo mismo.
1: ¿Qué importa? Que 4, pues, ¿qué es el 4?
0: No, que es all wheel drive, 4.
1: ¿4? No, no tengo ni la menor duda, me bendigo la menor idea, y como a mí, la verdad.
2: Pero tú sabes que yo no sé qué es eso.
1: No, tú, no sabes.
3: Oigan, a ver, vato que dice en una foto, yo de este lado, porque este es mi perfil.
2: Ay, no.
1: Un vato no puede tener perfil, period, se acabó.
3: Sí, o sea, un vato que dice yo de este lado porque de este lado es mi perfil, o sea, no, ya.
1: Una chicotota más.
3: Ya. Vato que pide ángulos, perfiles, o de aquí me veo mejor.
0: Sí, sí, vato que dice, no, yo de este lado porque es mi perfil, sí, no, el vato no puede tener perfil, viejo. El amor así te la cree, le da su espacio, pero un vato no puede decir, yo del otro lado porque ese es mi perfil.
2: Sí, no manches.
0: No, chicotototota más.
2: No, no, no.
0: Dice, una chicotota, viejo, tengo un compa que cada vez que echamos unas frías, dice que sí, clamato.
1: Un vato que se echa unas frías y dice que con clamato.
3: ¿Pero qué quiere que sea Michael o el Ultra? Chino, léela bien.
0: Oh, es que está bien rara.
3: O sea...
2: Otra vez.
0: Mira, dice,
3: otra vez.
0: También es que amagan mucho. O sea, nombre, escríbele bien, compa. A ver.
3: Bueno, es que el problema es tuyo que no lees el mensaje antes de ir al aire o de hablar.
2: Una chicotota más, viejón. Tengo un compa que cada vez que echamos unas frías siempre dice, ay, sí, hay, si hay clamato, sí. Quiero... Ah, no, es que sí está...
0: Ah, gracias.
3: Quiero una Michael o el Ultra.
2: Amagan mucho. ¿Qué es amagar?
1: Pero ahí está en uno de locutor. Tiene que echarle el...
0: Sí. O sea, ¿amargan o qué?
1: Tú puedes decir, vato, que dice... Que dice, no tomo cerveza si no tiene este clamato porque amarga, una chicotota más.
2: Machín.
1: ¿De verdad, va?
0: Vato que no le gustan las motos, también es una chicotota más.
2: Ay, claro que no.
0: Ah, claro que sí. Todo a...
2: Se preocupa por su vida.
0: No, qué güey es.
2: Por su
0: vato, vato que no le gustan las motos, es una chicotota más.
1: A ver, aquí ya voy a cerrar con esta de Federico, que se me hace que el camarada está en otro tema. Dice, soy una chica más, si yo amanezco y digo traigo ganas de caldo de res, y hago caldo de res, carne en su jugo, y hago carne en su jugo. Soy un hombre que vivo solo, y me cocino mis antojos. Soy una chica más. No, sí. Señor, no.
2: Ah.
1: Es un macho alfa.
2: ¿Por?
1: Porque el vato se cocina solo sus antojos. Ah. ¿Cómo no, hijo? No, tú eres un macho alfa para vivir contigo y me trates bien allí. Sí. ¿No creen? Estamos en vivo con el equipo completo, con Giselle, con Zahid, con el locutor número uno de la radio en español, el Chino, aunque a muchos les duela.
0: Y recuerda, soy locutor, brother.
1: Eso, Chinel.
3: Pero usted sí se da cuenta que le pega y lo soba en el mismo segmento. Le dice, eres un borracho, hablas horrible, y, o sea, no tienes ritmo, no sabes leer, y luego, el mejor locutor.
2: Por eso le crece la cabeza ahí, a él.
1: ¿Cuántos años tengo haciendo eso? ¡Añales! Es para que él continúe aquí. Porque si no se nos va.
3: ¡Que se nos vaya!
0: Está hablando el bueno, la mala y el feo. Porque
3: ándale,
0: el feo
3: ya córrele,
0: se va a retirar.
3: ¡Córrele!
0: Pues.
3: Acéptalo. Te prometo que te va a ir mejor.
1: Chino, enséñate a echarte crema, Bali. Enséñate a echarte crema.
0: Ay, no.
1: Con dos manos, movimiento circular, se echa unos sopes. Acá trae un sope, acá trae otro.
0: Vato que sabe echarse
1: poquita,
0: crema.
1: Poquita, poquita y así. Poquita y así, tú le haces así. Te quedan los que así trae sopes por toda la cara, mi.
0: Vato que sabe echarse crema.
1: No,
0: normal.
1: Mira, te puedo decir una cosa. Te voy a decir una cosa. Tú, me gusta que te eches crema como macho, así como. Está chido. Pero no puedes pintarte la barba. Sacarte la ceja.
3: Ponerte botox.
1: Y no saber echarte crema. Ya hace otras cosas más gayices.
0: No, sí, señor.
3: Correcto.
1: Ya basta.
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1: Aquí manda 100.3 de la ley, muy buenos días. Ay, ay, ay, es viernes, viernes 18 de septiembre. Felicidades si usted está de manteles largos. Hoy esperamos una máxima 77 grados, una mínima de 53. El día ya amaneció más fresquecito, bien rico, bien sabroso para estar, digo, bien bañadito. Y le seguimos invitando para que mande sus dibujos, bueno, a los niños. Niños de 4 a 10 años, manden sus dibujos de Don Cheto para que puedan participar para esas bicicletas tan chidas. Y también a la gente mayor o muchachos que quieran aventarse ese grito mexicano para que se lleven su televisión de 32 pulgadas, las vamos a subir a las redes sociales. Las que tengan más likes, pues esas se van a llevar las televisiones. Así que apresúrese y aviéntese lo doble. Digo, el grito de... 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Digo, el pan.
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0: mentirosa que tienes un minuto con el fondo. ¿Cómo estamos, familia? ¡Buenos días! En vivo, señores, en vivo en este viernesito lindo, viernesito hermoso, viernesito bello, amigo Don Cheto, la saluda 5 después de la hora. Ya estamos listos y preparados y en los controles no está solo, está la chica Ferrari.
1: Good morning, ¿cómo estás, señor?
0: Muy bien, Ferrari, ¿tú qué tal, hija?
1: Muy bien, dormí muy bien, señor.
0: ¿Por qué dormiste muy bien?
1: Porque ayer me tomé una margarita y como que descansé mi cuerpo.
0: Se tomó una margarita y descansó su cuerpo, dice la güeyona, es todo. Oye, estoy en este momento poniendo en preventa el monito de Don Chet, ya estoy poniendo ahorita el ¿cómo se llama?
1: ¿El link?
0: Sí, para los que quieran apoyar allí y tener el monito de 3D, 12 centímetros, ya está en preventa,
2: Muy bien, señor.
0: Porque nomás vamos a hacer los que vayan pidiendo. Si vendo 5, pues hacemos 5.
2: Los que sea que piden.
0: Van a hacer la caja va a estar autografiada personalizada.
2: Ok.
0: Para cuando usted lo compre, ahí en mensaje usted pone autógrafo para Saíd García.
2: Ah, muy bien.
0: Y yo las voy a numerar y autografiar.
2: Ah, muy bien. Ahí va. Ahorita la voy a encargar el mío.
0: Saíd García, feliz bienvenido.
2: Muy buenos días a toda la gente que nos escucha aquí en Estados Unidos y más allá de las fronteras en este viernes de pintar la nariz roja al payaso. Le quiero recordar que el día de hoy tenemos... Durante 3 de las horas, Horror Nights, Universal Studios, Hollywood Halloween Horror Nights.
0: Hey, está, güey.
2: Tenemos boletos familiares de 4 paquetes, de 4 boletos, y además tenemos un Best Available Par para Karim León este fin de semana en el BMO. Entonces, para que estén muy atentos.
0: Tener para Universal Studios Hollywood Horror Nights, pues para lo del Halloween que se celebra en Universal Studios. Y aparte, un par de boletos para Karim León. Señores, no, hombre. Si usted le cambia, se lo va a perder. Ayer tuvimos ganadores a lo pu perro.
2: Así es, señor. Y hoy también.
0: Giselle Bravo, guapa. Y ahora andan muy, te ves muy guapa con pantalón, con yeso jeans que te compré yo.
2: Ah. ¿Usted se los compró?
1: ¿Eh? Tengo un entierro hoy.
2: Uy, cada fin de semana veo que tienes, hermana.
1: No, estúpida, así tengo sí. Un nuevo.
0: Ah, por eso viene y se ve de negro. Ah, mira tú.
2: Porque yo ya la he visto que cada fin de semana viene bien contenta, bueno, porque tiene entierro.
0: Ya de verdad. ¿Ya te presenté, Ferrari?
1: Ya, sí.
0: Bueno, señores, ahorita si usted viera a la chica Ferrari, se le caería del pedestal esa mujer hermosa y sensual. Trae una cobija y unas greñas y todo.
1: Todo viene en casa.
0: Parece que está ya en el rancho cuidando ahí la cosecha y toda la cosa. ¿No? Oiga, señores, vamos a nuestros niños peliculeros. Recomiendo hacer una película al que le dé
3: su bomba gana.
0: Amigo el chino que ahorita nos viene escuchando y que está en tráfico.
1: Nos vale,
0: querido chino, vale totalmente madre tu video. Ya sabemos que llegas tarde y es totalmente necesario.
1: ¿Sabes cuánto nos importa, chino? 3
0: nada.
1: Hectáreas.
0: De hecho,
1: de
0: nadie vio el video. Porque
2: tienes 11 años. Bueno, 10 y nada más has trabajado 9 con nosotros, imagínate.
0: No mandes videos de que vienes tarde.
1: Haga matemáticas.
0: Siempre vienes tarde.
1: Hágale, agréguele todo el tiempo que ha llegado tarde del trabajo, ¿cuántos días de trabajo serían? O sea,
2: ¿cuánto nos debe?
1: Sí, ¿cuánto nos debe la compañía?
0: Bueno, teniendo en cuenta que si lo hablamos en horas, en horario,
2: sí.
0: El chino ha trabajado, yo creo que hoy se cumple una semana, así completa, así desde 9 años. Vamos al viernes peliculero, recomiendo hacer una película, lo que le dé
3: su bomba gana.
0: Vámonos, señores, vámonos, jalaos, áigase Solís.
2: Señor, quiero recomendar The Shards, o Fragmentos, como le pusieron en español. Es una serie mi befa en específico le va a fascinar.
1: Tell me more.
2: Es una serie que está en Hulu, señor, que está creada por Ryan Murphy y Bret Easton Ellis, que es el creador de American Horror Story.
0: No. Bret Easton Ellis es uno de los escritores más prolíficos estadounidenses y está basada en un libro de Bret Easton Ellis.
2: Sí.
0: No sé si productor es el del Horror Story, pero...
2: Sí, pero Ryan Murphy, que es el otro creador, es el creador de American Horror Story, que se llama Ryan Murphy, sí. Entonces, este escritor y Ryan Murphy crearon una serie juntos que se llama The Shards, o Fragmentos. ¿De qué trata, señor? De un grupo de jóvenes en los años 80, aquí en Los Ángeles, pero es un grupo de jóvenes que están wealthy, que están
0: ricos,
2: viven en

0: privilegiados en Beverly Hills, donde están en la high school de Beverly Hills, están entrando a su senior year o el año último de antes de graduarse de para irse al college del high school, justamente. Este grupo de jóvenes, pues cada uno tiene diferentes problemas. Algunos inclusive son becados porque no tienen tanta lana como otros. Unos son millonarísimos, todos traen unos carrazos, así que dices, ¿a poco esos carros se utilizaban en los 80s? Pero bueno, niños ricos. Pero la cuestión es que cuando llega uno al grupo, empieza a desencadenarse, por azares del destino, una serie de eventos que ocurrieron en Los Ángeles, donde vamos a poder ver el asesino del Zodiac, el asesino de Charles Manson, que fue asesino también, y una serie de matones, pues, que ya eran asesinos seriales, señor.
1: Sí.
0: Y hubo un tiempo donde había muchísimos asesinos seriales en Los Ángeles en específico.
1: Sí, Richard Ramírez.
0: Todo. Ajá, era una época donde a la gente la mataban a diestra y siniestra, y donde sí, se podría ser rico y vivir súper bien en Hollywood, pero pues habrías que cuidarte de asesinos, seriales.
1: Allá afuera estaba fuerte, ¿verdad? Estaba
0: sí.
2: A ver, pero ¿cuál es? Porque me salen varias películas que dicen fragmentos.
0: The Sharks.
1: Te voy a decir, ¿dónde? El libro de Preston Ellis, que yo lo tengo, creo pretencioso, pero se llama Los Destrozos. En español, el libro se llama Los Destrozos.
0: Acá le pusieron fragmentos, pero se llama The Sharks. Usted la busca en Hulu o en Disney Plus como The Sharks.
2: Okay.
0: The Sharks. Y la verdad, no sabe. Te van contando en cada uno de los episodios. De repente estás pensando y aseguras que uno es el asesino, porque empiezan a matar a chavitos y a secuestrar a chavitos de esa high school, de esa élite. Y empiezan a matar a uno, a otro, al papá de uno, al hijo del otro, dice, y es uno de los asesinos está ahí, porque uno de los chavos es como detective y empieza a crear, hasta que llega un punto donde hasta el mismo detective que está investigando piensas que podría ser el asesino.
1: Ok.
2: Está perro.
0: O sea, todos pueden ser el asesino.
1: Yo no voy a opinar sobre tu serie porque yo ya leí el libro, entonces no voy a opinar.
0: ¿Ya lo leyó?
2: ¿Qué pensó del libro?
1: No, pues es que es Bristol Ellis, es uno de los grandes escritores.
2: ¿Pero le gustó el libro?
1: Sí, cómo no.
2: ¿Pero la película por qué no quiero opinar?
1: También ahí, también, o sea, no, no quiero spoilear nada. Yo soy muy spoilero. Entonces,
0: 9 capítulos en Hulu. Está muy bien hecha, muy bien producida. Va a haber carne, señor, tanto para hombres como para mujeres. Sabrosón de andaban. Así de, uy, sí, voy a Querétaro. Usted va a hacer así como la carnita cuando está poniéndola en el asador.
1: Porque tiene que ver mucho con la juventud, sí. Y la época esa.
2: Va a haber mucha encueratriz
1: y toda la cosa.
0: Mucha encueratriz
1: allí. Mire. Entonces se llama The Sharks. Está en Hulu.
0: Es una serie de FX.
1: Yo no la he visto.
0: Ajá, véala.
1: La serie no la he visto.
0: Okay.
1: El libro lo he leído.
0: Apenas el último capítulo se pasó la semana pasada en FX, porque estrenan uno por semana, pero ya están completos ya en Hulu, porque la semana pasada ya se estrenó el último, ya están todos los capítulos, los 9 capítulos de la primera temporada. Al parecer van a renovar una segunda, porque queda justamente en un momento donde, no sé, la única escena que no me gustó de toda la serie es la escena final de la primera temporada.
1: Okay. Bueno, pues a mí me da mucho gusto personalmente que a un autor como Bret Easton Ellis lo hagan visual, porque ya lo tuvimos en American Psycho. Él se aventó American Psycho también, el libro de American Psycho, luego se basó la historia de American Psycho. Y Bret Easton Ellis tiene una... ¿Se acuerda una vez que yo quise hacer un segmento donde la raza me contaba sus historias?
2: Sí. Ah, sí.
1: Era basado en un libro de Preston Ellis.
0: Okay.
1: Que se llama Pensaba que cuando pensé que Dios era mi papá. Okay. Y es que un día lo invitaron a la radio y le decía a su esposa, no, es que yo no sé qué hablar en la radio. Y dice, pues nomás pregunta a la gente que te cuente sus historias. Y la raza le contaba sus historias al locutor y a Preston Ellis. Y entonces él escribió un libro de esas historias que le contaban, de historias maravillosas, milagrosas, inexplicables, de todo.
0: Qué fuerte.
1: Está bien chido. O sea, por ejemplo, había una historia muy bonita que un día había un matrimonio, ¿verdad? Se enamoraron un chico y una chica, se enamoran y entonces después visitan a la familia, ya están casados, ya un tiempo de casados y todo. Entonces, en una visita familiar, una tía le saca un álbum de fotos. Uh-huh. Y entonces ella está con un cotorrito.

0: que uno piensa que es el asesino. Qué buen actor, ¿eh? Uno lo ve y dice, está loco este vato.
1: ¿De tan buen actor?
0: Sí, de tan buen actor.
1: Fíjate que Richard Gere puede ser buen actor. Oye, Giselle Bravo, ¿qué recomiendas tú, viejona?
2: Viejón, yo tengo una película que la van a poder encontrar en Paramount Plus. Ya tengo Paramount, fíjese, ya agarré otra. Ya agarré Paramount. La verdad está palomera, está buena. Es una película de miedo, de misterio, y la neta le va a sacar sus buenos sustos.
1: Ay.
2: Se llama Passenger. Y se trata básicamente de una pareja que dicen, ¿sabes qué? Ya estamos hartas de la vida cotidiana, de vivir en una ciudad grande, vámonos en nuestra minivan, que la adaptaron como a hacer como un tipo RV, su minivan, tenía su camita, su cocinita y todo eso, y vámonos a recorrer pues todo Estados Unidos, ¿no? Y pues obviamente en el transcurso de que se empiezan su recorrido, pasa un accidente muy, muy cruel, Don Cheto. Pero en ese accidente, ellos se paran para disque ayudar, y en eso de que ayudan, la chava ve a una persona, a un ente inexplicable, y el chavo no lo vio, y ella le dice, no, es que yo vi a alguien más, alguien estaba, ay, no, claro que no, bla, bla, bla. Pues esa ente, Don Cheto, se lo sigue básicamente a ellos, o se les pega a ellos, y ahí empiezan las cosas, Don Cheto. Ese es,
1: o sea, que tiene, es de las que te gusta a ti, de terror.
2: Es las de terror, para que abrace a su morra, a su vato, porque le va a dar mucho miedo.
1: Ok, entonces ahí sí, así quedó la cosa, señores. Entonces yo les voy a recomendar, yo más de recomendación en el día de hoy, quiero pasar así como las que ganaron los Emmys y que yo vi.
0: Ok.
1: Ganó, ganó Paradise. De Hulu, la de esta, sí, donde Paradise. Viven como en una ciudad donde todo está, donde se dan cuenta que viven en bajo tierra, ¿no? Porque sí, algo pasó afuera. Bueno, ganó Task, qué bueno que ganó Task. Si no, nunca la recomendé, Task, en HBO Max.
0: No.
1: Está bien buena esa, es de unos bates con Mark Ruffalo, que es policía. Y se la recomiendo porque es de un agente del FBI en Filadelfia. Que hay
2: 56%.
1: Sí, que empieza el vato a buscar así como varios asaltos que ha habido en el área a bajadores de droga. Entonces está bien chida porque es la historia de los bajadores de droga y la historia de la gente del FBI y como esto. Está en la vi y está bien buena y ganó Emmys. Otra que ganó Emmys también, que se las quiero recomendar, ya se la recomendé, Widow's Bay en Apple TV. Yeah. Esta que es como serie como que de misterio, así un poco rara, entre de misterio, comedia, terror, así. También se la recomiendo, Widow's Bay. Y otra que ganó Emmys, que le encantas ahí, The Pitt.
0: A mí me encanta The Pitt.
1: Ganó Emmys.
0: Me encanta The Pitt.
1: La Bestia en Mí, esa se la aventó la Giselle, The Beast in
0: Me. Yo también la vi.
1: La de este vato que según mató a su esposa.
2: It was so good.
1: Y Pluribus también la vi, rara como la tiznada. Pluribus,
2: esa fue la que no
1: en Apple
2: ve.
1: TV. Y también DTF San Luis, también es una gran serie en HBO Max. También ganó. También está buena esa porque es de unos vatos que se hacen amigos y luego que uno le empieza a enseñar como una de esas, una de citas, y luego de repente uno de esos dos amigos amanece y muerto. Uh-huh. También está muy buena. Ahora sí, ¿qué la raza? ¿Qué tiene que decir, señores? Estamos en Instagram con Don Cheto al aire, Bravo y Celso, soy Said. Para los que quieran, gusten y quieran mandarnos su, ¿cómo se llama? Su recomendación, ya estamos listos ahí. Muchas gracias a todos, a la gente que está haciéndome el paro, el favor del monito 3D, ya tengo algunas ordencitas, fíjate.
2: Ah, ¿ya lo lanzó?
1: Qué bueno, ya lo lancé ahorita esta mañana. Ya lo lancé esta mañana. El día de hoy lo acabo de lanzar y ya tengo algunas órdenes ahí. Muchas gracias a los que lo están ahí. Sé que es un precio alto porque es una calidad bonita del mono, no sé, y aparte muy personalizado y numerado y toda la cosa, pero sí tenía mucha duda yo de sacarlo por lo mismo del precio, pero es que sí es costoso.
2: Ajá.
1: Bueno, en fin, regresamos con la raza a ver qué nos quiere recomendar. Estamos en Instagram también, en el teléfono que ya sirve.
2: Ah, claro que sí, 818 563-1055, 818 563-1055.

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3: Esperándote.
4: Oh, es una gran película. A mí, yo ya la recomendé cuando salió.
3: ¿Oh, sí?
4: Es la del genio de la lámpara.
3: El genio.
4: I think it's a great movie.
3: Sí, no está mal, pero no se me hizo así como...
4: 3,000 años longing, se llama, ¿eh?
3: Ya.
4: Yeah. 3,000 years longing.
3: Ya. Yeah.
4: Está bien buena. ¿A poco ya la subieron a Netflix?
3: No, la vi en su pirata favorito.
4: Esa se trata de un vato que es un genio de la lámpara. Ajá. Uh-huh. Entonces un día ya por fin se aparece en esta modernidad a alguien, ¿verdad? A una morra así, ¿va, no?
3: Sí, una morra que se dedica, pues es muy nerd, así, super nerd, ya está grande, se dedica a ir a dar como, ¿cómo se le llama? Conferencias. Uh-huh. Y de repente en una tiendita, en una antigüedad, ve una ¿cómo se le llama? Algo de vidrio, un frasquito, y dice, uh-huh, me gusta, me lo llevo, y resulta que esa es una lámpara.
4: El genio de la lámpara.
3: Y sale un genio. Y pues empiezan a platicar y el genio le empieza a contar la historia de las veces en que ha sido...
4: Que le ha pertenecido a alguien.
3: Le ha pertenecido a alguien. Digamos que alguien lo ha encontrado, la clásica, que lo frotas y le
4: sí, pides... Desde cómo él llegó a la botella hasta todas las eras en las que él ha pertenecido a alguien.
3: El problema es de que la idea de eso es que a la persona que le cumple 3 deseos, él ya se puede ir a su mundo de genios. Uh-huh. Pero por saber del destino... La gente que ha encontrado la botella no pide los 3 deseos.
4: No alcanza.
3: Entonces el güey no puede irse a de donde es originario. O sea, él vive atado hasta que alguien no lo encuentre y pida 3 deseos.
4: Y es con este... De hecho, la película es de George Miller, nomás para que se den un quemón, que es el que ha hecho las de Mad Max. Sale Tilda Swinton, que es una gran actriz.
3: Wow.
4: Idris Elba.
3: Malísimo,
4: y ¿no? Sale el genio es este... ¿Cómo se llama este? Don Yukensa como güeyes. Un prietote. No agraviando.
3: ¿Por qué se saborea? ¿Por qué se dice?
4: Un prietote, así, ¿quién sabe cómo se llama? Pero así en Doyun, Dondongio, ¿quién sabe qué güey? Veanla, está bien bonita, es una gran película. ¿Cómo se dice Longin en
5: Añoranza?
4: Añoranza, perrilla. 3,000 años en Añoranza, se llama. 3,000 years en Longin, te va a gustar, ¿eh?
3: Qué bueno.
4: Les va a gustar.
5: ¿A ti te gusta la añoranza?
6: Ana González está recomendando una que yo ya vi. Le voy a dar a Proop. Está en Prime y se llama El Juicio. Sale Eugenio Derbez y Pedro Alonso. Y no sabe qué buena serie. Nos ayuda mucho a reflexionar sobre el abuso sexual en México, porque ahí le va. Una familia que está literalmente batallando para pagar la colegiatura de la preparatoria en México... que es la familia de Eugenio Derbez. Él trabaja mucho para que su chavita vaya a una buena escuela.
4: Ah, o sea,
5: es basado en hechos reales.
6: Es basado en hechos reales.
4: Es una serie.
6: Sí, es una serie.
4: Ah, pensé que era así.
6: Creada por Daniel Krause, que la verdad ha hecho muy buenas cosas. Se llama Daniel El Juicio. Krause. Está en Prime. Y actúan puro actor mexicano, perrón, señor. Héctor Jiménez, que ya ha estado en Hollywood, salió en Nacho Libre. Está Humberto Bustos, está Jimena Ayala, está Luisa Huerta. Y bueno, está Pedro Alonso, que lo vimos en La Casa de Papel, que es el coprotagonista o el antagónico.
4: Sí, es Berlín.
6: Berlín.
4: Berlín.
6: Bueno, pues trata de la hija de Eugenio Derbez, que en una salida que la deja ir a una fiesta de escuela, abusan de ella.
4: Tracas.
6: Y abusa de ella el junior del hombre más rico de Puebla.
4: Está basada en un caso real.
6: Sí.
4: Yo me acuerdo de ese caso.
5: Algo así le decían a Porky.
4: Porky's.
5: Era un little crew de morrillos privilegiados.
6: Sí, que era español el papá. Y cómo batalla de una forma impresionante con las autoridades mexicanas, donde prácticamente a la víctima la hacen sentir que ella es la culpable.
4: La culpable, y el poder del dinero, o sea,
6: el poder del dinero.
4: Ok, entonces esa se llama
6: El Juicio, está en Prime, y actúan Eugenio Derbez, Pedro Alonso, Dominica Paleta y muchos más, la verdad. Está muy bien hecha, señor.
5: Sí, es el, dice, fue basado en esta situación del abuso de una menor que era Dafne, 17 años, ellos creo que ya eran mayoría de edad.
6: Sí.
5: Y eran esos morros los que les apodaron los Porkis.
4: Ok. Entonces vamos a seguir leyendo La Raza, hablando de Porkis. ¿Tú ya acabaste, Chino?
3: Pues le acabo de decir, hasta mi hijo ya la vio.
4: Ok.
6: Perdón, hasta que el caso no se hizo viral, no hicieron justicia, porque realmente...
5: Juan Veracruz.
6: Sí.
5: La verdadera historia.
6: Acá creo que la basaron en Puebla.
5: La han de haber cambiado para...
6: Sí.
3: Por cuestiones...
4: Dice Oscar, si no tienes nada que recomendar, no hables, no sé de qué está buena, pero no. Exacto. ¿Está o no está?
5: Gracias.
3: Pues es que no está... No es la película que digas, está fiti-fiti. O sea, no es la película que digas, la quiero volver a ver. A mí, la verdad, el final se me hizo medio... Pero la historia, como te va contando,
4: dice, pero por otro lado, Yadi dice: amo al Chino, porque tengo el que yo no sabe de películas, para él todas están padomedas.
3: Pues no es que no sepa de películas,
5: no sabes,
3: es que no sé.
5: Tu parámetro es Crazy Stupid Love.
3: ¿Qué? ¿Eso creen ustedes?
5: No.
3: Estoy capacitado. Pero no es una película que, si te sientes a ver, le digas: oh, qué obra maestra, no te va a gustar. Si estás esperando acción, si estás esperando arremangue, si estás esperando los clásicos Tres Deseos, no va.
4: Dice: saludos ahí, El Juicio está buenísima, Johnny.
6: Sí, va.
4: Dicen, pues, ¿verdad?
5: Ahí le va esta. Dice: buenos días, Ricardo Rivas. Dice: buenos días, yo quiero recomendarles la serie Furious en Hulu. Se trata de una detective que investiga a una asesina, pero ella también tiene muchos problemas y después tú terminas preguntándote si la asesina es la buena o la mala de la historia. Dice: está muy, muy buena. En Hulu, y la serie se llama Furious.
3: Okay.
5: Yo no tengo Hulu.
4: ¿Cómo se llama?
5: Furious.
4: Fíjate que esa de Furious, como que ha tenido mucho, ¿qué no es la de una morra que está, una investigadora que está siguiendo a una chica que mata a puros ricos?
5: Sí.
4: Es una asesina en serie que mata a puros ricos, ¿verdad?
5: Sí.
4: Yo como que empecé a ver un episodio, pero ya después no le seguí, es que no he tenido mucha
6: chica. Guay.
5: Pues tiene 99% Rotten Tomatoes, ¿eh?
4: Sí, es que tiene muy buen rating. ¿Qué más dice La Raza?
3: No, ahora no han llamado. No están. Por eso digo que no está.
5: Dice. Sí, también aquí están recomendando esa de la de. ¿Cómo se llama? La que acaba de decir de este.
3: Chinel, cuando dices pirata favorito, ¿te refieres a una aplicación? No.
5: Sí.
3: ¿Pirata favorito? ¿No?
6: Es una de la...
3: Quiere decir que tú lo encuentras con alguien que te vende un aparatito y que puedes ver cosas gratis.
5: Ah.
3: Pero muchas veces, por ejemplo, hay muchas películas que están en renta y a lo mejor en esta aplicación que te ponen y te cobran, porque algunas son gratis, ahí la puedes buscar y la puedes ver gratis. Pero sí, cuando dices pirata favorito, son como aplicaciones piratas.
6: Yo las dos Fire Stick que tenía a partir del mundial ya se
5: valieron.
6: Bailaron Berta.
3: Por eso, porque pasaron los partidos del mundial. Pero háblale a esa persona y te lo vuelve a reactivar.
6: No, ya me dijo que no, que me tiene que mandar otra. Me dijo Oscar, que me tiene que mandar otra. Porque ya es...
3: Le tumbaron esa.
6: Sí, ya le tumbaron. Entonces ya, como ya la mía ya está como traqueada, ya no voy a poder.
3: Más triste.
5: Y nosotros aquí poniéndonos en evidencia
4: de nuestra piratería. Regresamos, familia, buenos días.

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3: 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Yo quiero, yo quiero.
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7: Aquí manda 100.3 La Ley, 6:56. Saludos para las chicas de la pupusa que ya la están haciendo así bien ricas, sabrosas. ¡Ey, qué sabroso! Bueno, pues siempre está muy, muy rico también la gallina de India, dice.

piensa. Y esos tamalitos, hasta se me hace agua la boca. Vámonos con esta para todas las morritas que andan trabajando duro, duro. Y también los morritos, ¿eh? Denle duro, duro. Antonio Ojeda, papacito.

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0: y algún chiquillo desbalagado. Bienvenidos a esto que es Notiche.
1: Ya le compré un mono,
0: Gracias, Chino.
1: Más para que no lo vaya a mandar, me lo da aquí en persona. Va a ser para mi compa Juan. Juan me lo pidió.
0: Ok, va.
2: Si yo ahora estuviera físico, yo le compraba uno a Erwin porque lo voy a ver este fin de semana y Erwin es un super fan.
0: Hoy quiero que primero dar la bienvenida a Notiche y darle la bienvenida a todos. Oiga, notan, quiero que nos miremos, todos nos miremos alrededor. Ajá. ¿Qué notamos hoy?
3: Que andamos de negro.
0: ¡Todos andamos de negro!
1: Sí.
0: ¿Todos andamos de negro? Sí, sí, sí. Ay, no será una seña que el chino va a caducar. ¡Ay! No, ¿qué va a pasar? ¿Qué quieres que pase con la güera?
1: Ah, pues usted ahí se la encargo.
0: ¡Ay, gracias, chino! No. ¡Que se muera!
1: ¡Ay, señor!
0: No, chinito, ¿cómo crees? No.
1: No le ande diciendo eso a la gente.
0: Así que yo cotorreo mucho de que con la güera, pero yo creo que yo no la he visto más de 6 veces en mi vida.
1: Ah, no se justifica.
2: Yo ayer vi a mi güera.
1: Quiere caer ahí. Usted, yo le he visto en las cámaras que llega. Usted no sabe que hay una cámara atrás. Usted entra por atrás y cree que no lo veo. Sí, lo veo.
0: Estoy esperando. Entro por el lado, por la casa vacía. Oye, al lado.
1: Ya la van a vender.
0: ¿La van a vender?
1: Oye, hoy la ponen en venta.
0: ¿No la vas a comprar para tu suegro?
1: Pues sí, pero vamos.
0: ¿Quieres? No, tu suegro no vale.
1: ¿Quieres 600 mil?
0: Se andan.
1: Está bien vieja.
0: Está bien barata, chinel.
3: ¿Está barata? ¿Qué te pasa?
0: Está bien barata,
3: chinel. ¿Are you kidding me?
0: Mira, tú y tu suegro, esa madre la arreglan y la ponen en 800 en corto, compa. Oye. Ese sí es negocio, se te está durmiendo.
1: Ya. No, pero ese, pues, ¿de dónde, güey? Ese,
0: no, yo sé, pero pues, nomás digo, fue.
2: Yo ayer vi a mi güera y está más buena que Jamaica y más guapa que nunca,
0: ¿A quién viste?
2: A mi güera.
0: ¡Recargas! ¿Tú no vas a decir?
1: No, lo estoy viendo.
0: Yo voy a decir Carmela y tú dices recarga, chino. Yo, saludos a mi esposa Carmela. ¿No recargas?
1: No.
0: ¡Es la chica Ferrari!
3: ¡Good morning!
0: Enfrente de mí hoy con una chamarrita Louis Vuitton que le compré la Giselle.
3: Usted no me la compró.
0: Ahí García Solís con una chamarra Guess que le compré también.
2: Sí, muy bonito. Bienvenido.
0: Oiga, quiero agradecer al público porque no pensaba tan buena respuesta. Yo siempre soy muy dudoso de mí. Dame una vuelta.
3: Siempre.
0: Ándele. Pero la gente está jalando muy bien con el monito, la preventa del monito. Es un monito 3D de 12 centímetros, 6 pulgadas más o menos, con detalles muy bonitos y viene en caja. Todo va a ser numerado y cada caja va a ir autografiada a la persona que usted me diga que se la autografié, ¿ok? Pero me dicen a quién. En los comentarios pongan ahí, autógrafo para, porque a ver si lo compras de cuenta que Saí lo va a comprar. O el chino lo compró. ¿Tú a quién se lo compraste, chino?
1: A mi
0: a Juan. Pero yo voy a ver que lo compró Elvin David y yo se lo voy a poner
1: Elvin David.
0: Pues por eso en los comentarios digan autógrafo dedicado a Juan Ramírez, Giselle Bravo, lo que sea. Y cada caja va a ir autografiada por estas manos que muchas mujeres, especialmente la tela de Giselle, quisieran que acariciara.
1: Juan Moreno.
0: Entonces, saludos a todos los que han jalado. Es un bonito, es una preventa. Los que se vendan, señores, se van a empezar a mandar en un mes. Y nada, gracias a todos, gracias, se les agradece, Martín García, Elvin David, Elida Macías, Itzel Sánchez, Juan García, Juanca Garnica, Raúl Hernández, Francisco, José Pérez, Héctor Richarte, Alan Díaz, Elmer Rodríguez, Eduardo García, Omar Moreno, Rocío de la Torre, Alejandro Martínez, Ángel Vega, Lupe Barraza, Julio Vázquez, Héctor Casillas, Juan Funes, Gabriel Herrera López, Julián Godínez, Alexis Ramírez, Enrique Cruz, José Yoselín Quintana, Dedet, Cristina Salas, Felipe Chavarría, Jorge Baldo, Gabriel Vergara, Diego Hernández, Blanca Echeverría. Ay, Blanquita, gracias, querida. Ulises Antoyo, Freddy Ortiz. Gracias, querido Freddy Ortiz. Ayer me dijo mi hijo, nomás van a comprarle Blanca y Freddy.
3: No.
0: Antonio Estrada, Edwin Ramírez, César Porcayo, José Tapia, Jorge Valencia y José Pérez Peña son los que han comprado el monito. Muchas, muchas gracias.
1: ¿Ya compró Blanca?
0: Ya, Blanquita.
1: Esa Blanca nunca falla. Tiene la colección de todo.
0: Bienvenidos a Notiche, señores. Así que vamos a la noticia del día de hoy. Sin más ni más, ¡oye, Notiche! Ay, no, ¿por qué no se oye esta madre, tú?
2: Está desconectado.
0: Ah, ¿está desconectado?
2: Desconectado. Alguien le robó el...
3: Pero está muy chiquito.
0: Ay. Bueno, va de nuevo, señores. ¡Oye, Notiche! Señores, ya agarraron al presunto feminicida de la española Claudia Tacoronte, en Cuautla, Morelos. ¡También!
4: Piden explicación a Donald Trump, ya que su administración gastó 9.500 millones de dólares en empleados federales que no trabajaron en el 2025. Les tengo todos los detalles también.
5: Entra en vigor hoy
1: La nueva regla de carga pública. ¿De qué se trata? Le tengo los detalles también.
0: Se le voltea a su, su propia candidata republicana, Donald Trump. Ya no la aguantan ni ahí ni ellos mismos, ¿vale? También. En los deportes, el señor Agapito Tito Padilla. Y en los espectáculos, nada más y nada menos que Said García Soso Solís.
2: Para los nada que verientos inventones, Cristian Nodal lanza comunicado. No estoy en contra de la llamada ley Cazú, que no anden inventando. Y además, Lady Gaga habría sido madre con vientre subrogado. Le tengo los detalles. Comenzamos. Esto es Notichet. Buenos días, señor.
0: Buenos días, ahí Garcés Solís, ¿vale? ¿Cómo de que, de cómo vientre su... Pues que no la miraron panzoncilla?
2: No, pues es que dicen que no.
3: Está grande.
2: Que se convirtió en madre... Por gestación subrogada, señor. O sea, ella rentó un vientre para que alguien más se embarazara. Como sí, la fueron, Ferrari. Sí fueron sus óvulos, pero ella no fue la que se embarazó.
0: La Ferrari se va a embarazar así.
1: ¿Cómo?
0: Por inseminación.
2: De hecho, dicen que los últimos dos hijos de Kim Kardashian fueron así porque no quería perder su cuerpo.
3: No, es que, bueno, esa fue la explicación que ella dio. Ella dijo que era por algo médico, que porque según el primero y el segundo que tuvo, uh-huh, que tuvo complicaciones por su edad. Pero, pues, quién sabe, ¿no? Porque... puede ser de salud o también como dice su cuerpo.
2: Okay, bueno. Pero Lady Gaga seguramente por la edad.
3: La edad.
2: Sí, seguramente 40, por la... Sí, ya somos...
1: Sí,
3: ¿es
1: no?
3: Si no?
2: Sí.
0: ¿Cuántos ya tendrá Lady Gaga?
3: 40 y tantos, viejo.
0: Bueno, señor, vamos a empezar con la noticia.
2: Lady Gaga tiene 40 años.
0: ¡Ah, chaval! ¡No, mi
1: esposo! ¡No, esa buena tiene 40!
0: 40, burro, te corretean por todo.
2: Pues lo que está diciendo es que nació en la ciudad de Nueva York el 28 de marzo del 86.
0: ¡Mame! Pues qué corretea.
2: Stephanie Joanne Angelina Germatona, nació el 28 de marzo del 86 y tiene 40 años.
0: ¿86 o cuál?
2: Es what Wikipedia says.
0: Bueno, señores, agarraron un vato. El Trompas, Francisco Javier Meléndez Aguilera Alguera, alias el Trompas, fue detenido ayer acusado del ataque a Claudia Tacoronte Aguilera, la joven española asesinada que tiene las relaciones entre México y España en vilo. Esto sucedió el sábado en la noche en Cuautla, Morelos. Es un delincuente muy trastornado, aparentemente fue un forcejeo por un robo y cuando ella grita, él agrede, dijo la gobernadora Margarita González. Prevenir los feminicidios es una prioridad del gobierno. Cuando no se ha logrado impedir que una mujer sea víctima de esta violencia, nuestra obligación es esclarecer los hechos y combatir la impunidad con toda la fuerza. Así lo dijo el secretario de Seguridad, Omar García Harfuch.
3: ¡Recargas!
0: Sí, señores, a través de redes sociales, García Harfuch.
3: ¡Recargas!
0: Lamentó el asesinato y expresó sus condolencias a la familia de la joven, cuya muerte también provocó la cancelación de la estancia en Morelos de 3 estudiantes españoles en la Universidad de Granada. El funcionario señaló que desde que las autoridades tuvieron conocimiento del feminicidio, luego se dejaron hilos de la Defensa Nacional, Secretaría de Marina, la Fiscalía General y etc., para tratar de encontrar quién fue el que mató a la española. Como resultado de este esfuerzo conjunto, ya la agarraron al Trompas, ¿vale?, que se dice que es un vato ahí, un piratón, que estaba ahí en piratón, la trató de asaltar y cuando ella gritó ayuda, fue cuando la agredió y la mató. Así están las cosas, ¿vale? Ahorita en México, reportando desde Cuautla, Morelos.
2: Pues mire, yo no sé si él la mató.
0: ¿En Morelos?
2: Sí.
0: Desde Cuautla, Morelos.
2: Yo no sé si él la mató o es un chivo expiatorio porque estaba a 5678, como ya lo comentamos aquí ayer, de armarse una crisis diplomática entre España y México.
1: Yo digo que
2: porque la morra vino a estudiar. Y entonces, imagínese que una morra viene de intercambio y la matan por un asalto.
1: Sí, no, no.
2: Y todavía seguimos diciendo que está seguro México.
1: Sí.
2: Entonces... la mataron por un asalto, literal.
0: Luego en Morelos, ¿verdad?
2: Sí.
0: Ok.
1: Pero ¿cómo son las cosas? Para eso luego encontraron al güey que la...
2: Pues por eso, porque...
3: Trompas. Se ve rara la Trompas, cosa, ¿no?
2: ¿Cuántos, por eso se ve rara?
1: ¿Cuántos no hay en México diario y no pasa nada?
0: Hablando de Trompas, ahorita viene el Trompas de Falopio, el chino. Adelante, Israel.
4: Bueno, pues hablando de Trump, precisamente un informe dado a conocer por la Oficina de Responsabilidad Gubernamental acaba de revelar que la administración de Donald Trump gastó 9.500 millones de dólares en empleados federales que no se presentaron a laborar el año pasado. ¿Cómo le quedó el ojo? Con el objetivo de reducir el gasto federal y la plantilla de trabajadores al servicio del gobierno, al principio de su segundo periodo al frente de la Casa Blanca, Donald Trump Trump respaldó la creación de este denominado Departamento de Eficiencia Gubernamental, cuyo objetivo principal consistió en detectar la manera de ahorrar el dinero. Pues ahora resulta que, basado en esto, una de las recomendaciones fue despedir a miles de empleados federales, a quienes vía correo electrónico desde finales de enero del año pasado se les propuso

0: sin trabajar y recibiendo su salario.
1: Su salario justamente. O sea, eso me recuerda, ¿a quién me recuerda? Alguien que recibe salario sin trabajar.
2: O al chino.
1: ¡El chino!
2: Ey, ey, ey, yo sí trabajo.
1: Adelante, aquí no, pero sí trabajo.
2: Ah, bueno, especifiquemos.
1: Bueno, demuéstrale a la gente que dice que no trabajas, que no trabaja, chino, adelante.
2: Espérenme, antes que nada, métanse para comprar el monito porque me están preguntando, no es por Instagram, no es por Facebook. Donchetoshop.com. Hay una, métanse una web que se llama Donchetoshop, con P al final. Porque yo le ponía Chops y no, es Shop. Donchetoshop.com y ahí sale el monito, le dan clic en la foto de
1: Es preventa, ¿eh?
2: Es preventa. Okay, va.
1: Voy a hablar de una muchacha que ya se le está volteando el chirrión por el palito.
2: Espéreme, ¿no iba yo?
1: No, ya siempre no. Okay. Una mujer, diputada María Elvira Salazar, republicana, que era muy trompesta, muy trompera por allá en un lugar también muy republicano como lo es Miami, o como Florida. decía Rol Velasco, Miami.
2: Miami.
1: Se ha distanciado del presidente en materia de migración y ha dicho, señor presidente, algunas de sus medidas para hacer cumplir la ley de migración han ido demasiado lejos, así lo dijo en su anuncio de campaña que publicó. Ten cuidado con lo que te dicen tus asesores sobre la política de inmigración. Los mismos hispanos que te ayudaron a llegar a la Casa Blanca se sienten traicionados por ti. Fíjate, entonces que venga de una chica que estuvo dando lata con Donald Trump, pues tendrá algo que ver, o a lo mejor también ella anda queriendo brincar del barco, ¿no? Como quiera que sea, porque debemos de acordar que si bien hubo mucho apoyo a Donald Trump por allá en el estado de la Florida, después sí hubo mucho cubanoamericano que se sintieron traicionados, porque luego empezaron las redadas y empezaron a aventar cubanos también para afuera.
2: No, y voy a irme más allá del cubanoamericano.
1: Adelante.
2: Hubo gente de la comunidad venezolana y colombiana que votaron por Trump y que creyeron que a ellos no les iba a tocar y que a la mera hora ya que les iba... Bueno, hubo paisanos mexicanos que no tenían papeles y apoyaban a Trump y que ya cuando vieron que a ellos también, ya dijeron, ¡ay, no, no era cierto!
1: No, bueno.
2: Pues saludos al... ¿Cómo se llama? Al She's Beautiful, She's Gorgeous.
1: ¿Quién era?
2: Nikki. ¿No se acuerda cuando la presentó? Nikki Jam. Que estaba con Donald Trump.
1: Ah, sí.
2: Que dijo, she's beautiful. ¿Y cuál era?
0: Pensaba que era Nicki Minaj.
2: Sí, ¿no se acuerda que dijeron, vamos a presentar a Nicki?
0: ¿Y quedó?
2: Y el güey pensó,
1: Nicki Jam.
2: Nicki.
1: Bueno, tú eres beautiful y tú eres gordo.
2: Y el vato ya borró todo y ya, a ver si ya se arrepintió de haber apoyado a Trump.
1: Sí, Nicki Jam. Adelante, cuento
2: Nicki, lo que Nicki Jam. Señores, entra en vigor a partir del día de hoy la regla de carga pública, que cambiará en Estados Unidos y podrá afectar a quienes buscan obtener residencia permanente. Esto es a partir de hoy, viernes 18 de septiembre. Esta nueva regla entra en vigor el día de hoy. ¿Y qué va a pasar? Bueno, en pocas palabras, la nueva regla se va a aplicar a las solicitudes del formulario I-485, solicitud de registro de residencia permanente o ajuste de estatus. ¿Qué va a pasar? Puede afectar a algunos familiares de ciudadanos estadounidenses y residentes permanentes como trabajadores, inversionistas, trabajadores religiosos, ciertos empleados del gobierno estadounidense en el extranjero, inmigrantes con visas de diversidad y determinadas, etcétera, etcétera, etcétera. En pocas palabras y al punto, ¿qué va a analizar ahora? Van a analizar tu edad, tu salud, tu situación familiar, tus bienes, recursos y tu situación financiera, así como también tu educación y las habilidades que tienes.
1: No, pues ahí el araña y perdillo allí.
2: O sea, que todo eso van a revisar a ver si calificas. ¡Qué óvole! No,
1: pues... No, pues el araña y perdillo. Van a decir usted que hasta qué año fue a la escuela, hasta tercero de primaria, oiga.
2: Y no solo eso.
1: Va para atrás.
2: Cuando esté en su cita le va a decir, ¿usted ha tenido beneficios? ¿Como cuáles? Cupones de alimentos, los famosos SNAP.
1: A Opu, perro.
2: Algunos programas de Medicaid y asistencia para... Asistencia para vivienda.
1: A Opu, perro.
2: Ah, pues entonces usted le van a negar la residencia.
1: ¿Cómo?
2: Sí. Entra en vigor el día de hoy. No aplica para algunas categorías humanitarias como a refugiados, asilos, beneficiarios del TPS o visas U, visa T o la BAWA. Pero todos los demás, prepárense.
1: Bueno, gracias, Chinel. Vamos con... ¿Tienes otra más?
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1: Pero abajo, y es ahí, abajo,
2: abajo. 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La güera quiere ir. ¡Ay, ay, ay, ay, ay!
1: No, no, no.

0: De hecho, tengo varios amigos, como mi amigo Jorge Barrera, que también me preguntó si tenía boletos. Estos en específico me pidió la gente de Karim que los regaláramos al aire. Entonces no puedo regalárselos a
1: nadie.
0: No. Los tenemos que regalar al aire y tiene que entrar la llamada al aire. Ya si alguien me pide y me dan, les doy. Si no me dan, pues no.
1: Te van a dar.
0: Pues no.
1: Te van a andar dando a ti.
0: O sea, estos me pidieron específicamente regalarlos.
1: Son para la
0: pico. Al aire.
1: No. Ya compre. Al aire. Al chino que compre, que lleve a la güera. También la güera vale a todos los que herir, mi. ¿Se aplastan en su casa, mi?
2: No, ni sale la huella.
1: Por eso a todos los quiere ir. Qué raro, pues tú sí sales para todos lados. Exacto. Bueno, regresamos con los deportes con señora Gacito Padilla. ¿Dónde quiere andas?
2: Anda agüitado.
3: ¿Por qué?
2: Porque andaba yo tirando al Karim León. Y vete aquí, quiero boletos. Ah, no, Karim es el mejor.
1: Anda agüitado.
2: Sí, se va a presentar.
1: Y se va a presentar.
2: ¡Salud!
1: Quiero decirles que no es el perro Guarumo, es el chino. Regresamos.
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5: En vivo, señores, 28 después de la hora, en este 18 de septiembre, sábado, viernesito lindo, viernesito hermoso. 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
5: Oye, te va a ir a saludar mi amiga Brisa. Okay. Le das un abrazo grande de mi parte a mi querida Brisa.
6: Claro que sí.
5: Y arriba chico. Puebla, querida Brisa.
6: Eso.
5: Te quiero mucho, baby.
7: Ahí ya tantito ya.
6: Boletos vamos, y regalos.
5: Vamos a los a los deportes con el señor Agapito Padilla, mejor conocido en el bajo mundo. ¿Cómo? ¡Tito! ¿Cómo está, Tito?
8: Muy buenos días, buenas tardes, buenas noches, donde quiera que se encuentre. Feliz inicio de fin de semana, Don Cheto. Tenemos bastante información deportiva. Arrancamos con la jornada número 9 del fútbol mexicano, que arranca el día de hoy. A los Camoteros de Puebla, allí en el Angelópolis, recibirán a los Potros de Hierro del Atlante. También hoy, en su televisión, Estrella TV, señoras y señores, Bravos contra los otros, también son de casa, contra Tigres. O sea, baje su aplicación en Star TV, mire por ahí, tome la casa oficial de Bravos y de Tigres, tanto femenil como varonil. También hoy, chido, Atlas, los Zorros del Atlas recibirán a, no, ya el día de mañana, el día de mañana, no, no, Atlas, Pumas, buen partido, vamos a ver.
6: ¿Quieres apostar a Pumas?
7: Ya te pagué,
6: ah, otro,
7: pues, que no, pagué.
6: Yo la neta sí dije, voy a sacar dinero por si pierdo, pero, y dije, no me va a pagar el chino, pero sí pagó, ¿eh?
8: Sí, no, sí pagó, mi respeto para el chino, mi respeto, la verdad. El día de mañana también, los Tuneros de San Luis recibirán a los Rayos de Necaxa, Rayados de Monterrey, le damos honores a los del Cruz Azul. Ahí te va, Giselle. Ahí te va. Clásico de clásicos, Águilas del América contra Chivas Rayadas de Guadalajara. Clásico de clásicos. Eso, Giselle. En el Coloso de Santa Úrsula, el día sábado, 8:30 de la noche, casi tiempo. Nosotros estaremos a todo lo que da el sábado. Así de que vamos a ver quién gana, cómo se ve. ¿Por qué? Ahorita les explico por qué. Porque hay convocados también para la selección mexicana. Ya dio la convocatoria el señor Kaiser de Zamora. El día domingo, Tuzos del Pachuca recibirán a los Pintes de Tijuana. También el domingo en el Nemesio Díez, los Diablos Rojos, los Super Diablos, ¿eh? Imagínense, el cielo contra el infierno. Diablos contra Santos, señoras y señores. Veremos a ver de qué cuero salen más, o lumbre o aureolas. Vamos a ver. Y cierra la jornada número 9. Los de Gallos Blancos en la Corregidora recibiendo al León. Así es de que, clásico de clásicos, Don Cheto, ¿qué le parece en el

0: o los de Santa Úrsula.
1: No, Metito Padilla, va a estar bien, van a estar buenos. De hecho, desde hasta el Atlas Pumas me gusta. También sí. Es un partido que me llama mucho la atención. Monterrey Cruz Azul, el clásico. Ahora sí, Chino, yo sí quiero que quiero un americanista que quiera perder dinero ahorita.
0: ¡Vámonos!
1: Porque si ¿sí sabes que van a ganar las Chivas, ¿verdad?
2: ¿A poco sí anda tan clavado? Sí, no. Le van a salir ahorita, güey, es que se le apuesten, ¿eh?
1: Bueno, pero pues,
2: ¿Cuánto?
1: A los chicos. No, pues yo soy de a 20, pues. Tito Padilla dio la convocatoria a Rafa Márquez con muchas críticas porque convocó ahí a un par de jugadores, 3, 4, que la raza no está muy de acuerdo. Vamos con la convocatoria, Gapo.
0: Ahí lo vamos, gente. En la portería, Padilla del Atlético de Bilbao por aquel lado. También el señor Rangel de Chivas y García de nada más y nada menos que de León. En la defensa, Sánchez también por ahí está. Reyes Chávez, el hijo del Tirón Chávez desde la Liga de Holanda. También Gallardo está en lo que es lo del Toluca. Montes, Vázquez, Guzmán está también López de Toluca y Campillo. Ahorita les voy a explicar una cosa de Campillo y de algunos de Chivas, permítame, tranquilos. En la media cancha también estaría por ahí el señor Chávez desde Moscú, viene para acá Obed Vargas, Tidán, el maguito también está en la media cancha, Eric Lira, Cervantes, Orbelín Pineda está también por ahí, está lógico, ¿verdad? Pues lo que ya los dije desde el otro día que no fue el Chino que dije Mora, era que ya estaba bien firmes ahí está Morita, ya está de una vez ahí. Márquez, Romo, Luis Romo también está ahí, y García de, este es el que dicen muchos que García de los Bravos Juárez, ¿por qué? Pero vamos a ver, el Piojo Alvarado en la delantera, Irving Lozano también llegó otra vez, los Jiménez, ahí está el señor Jiménez del Porto, también Verderame, no sé por qué Verderame, pero bueno, yo también no estoy de acuerdo de eso, ni modo. Camberos está ahí, don Yeto, Sandoval, también el señor Violante, Rafa Márquez. ¿Qué pasó? Bueno, pues de la Liga, el León aporta un jugador, Atlas 1, Bravos 1, Cholos Quintes 1, jugador, los del Cruz Azul 2, los del Toluca 2, los de Monterrey 2, los de las Águilas 3 y Chivas 6 jugadores, don Cheto, ¿qué le parece?
1: Bueno, es que hay equipos que agarran rachitas que aportan mucho jugador, ya lo tuvo Pumas, ya lo tuvo América, o sea, ahora le toca a las Chivas y qué bueno, eso habla bien del equipo.
0: Sí, exactamente, ahí está.
1: Pero obviamente de lo que es Baristaki Navao es del regreso de Chucky Lozano e inclusive de Verterami, que no anda haciendo mucho que digamos acá en Miami.
0: Yo pienso que para mí más es de Verterami. Digo, el Chucky Lozano cuando menos llegó y está haciendo algo de lumbrita ahí en el Galaxy, está aportando, está metiendo uno que otro gol, pero a mí sí, el que sí me movió fue Verterami. Digo, respeto, pero es algo que para mí no estaría. Miren también la selección lo que es hasta este momento, lo que está pasando con algunos entre 17 años, don Cheto, fíjense más, 12 jugadores entre 17 y 23 años, jóvenes, 12 jugadores de la selección mexicana están entre 17 años, que empieza Morita, 19 por ahí, Tambero, 19, o sea, hasta 23, o sea, una selección joven, don Cheto.
1: Ajá, okay, está bien en ese aspecto. Sí, yo creo que falta ahí, está checando ya nomás cositas ahí, hay que tenerle paciencia aquí a estos partidos que va a ser Colombia, Chile y Estados Unidos, ¿verdad, Tito?
0: Sí, señor, exactamente.
1: ¿Qué más quieres platicar? What are you wanna about?
0: Antes de ir con los dueños, rápidamente les dije el día de hoy que arrancaba la segunda semana, qué partidazo, me lo quebré todito, 41-31, partidazo de Búfalo contra los Leones de Detroit, buen partido, buen agarrón, qué forma de Josh Allen de aguantar los embates de Leones, qué forma de Goff también de aguantar, de primero en el primer cuarto, el quarterback de los Leones se miró tímido, se miró erróneo, después se tranquiliza, segundo cuarto, tercer cuarto, y empezaron a dar batalla. Un partido de verdad muy bueno, pero lo gana Josh Allen y compañía, 41 Búfalo, 31 Leones. Partidos a seguir este fin de semana, los Cuervos de Baltimore contra los Santos, los Cargas. ¡Qué partidazo, ¡Qué Chino! Ahora sí, no se tengas que hacer. Los Cargadores de Los Ángeles contra los Raiders, contra los Malosos, San Sofa. ¿Qué te parece, Chino?
2: Sí, es la que quería ir, va a estar bueno este fin de semana. Y la neta, espero, porque le aposté la quiniela a los Raiders.
0: Ok, ay, hoy nomás.
2: Ya
0: sé. Que no somos de la casa de los Cargadores, pues, ¿vale?
2: No, ya no somos.
0: Ya no somos, todo está bien, pues, está bien, todo vamos, pues, recio. Otro partido, los Delfines de Miami contra los 49 de San Francisco. los Cardenales también contra los Halcones Marinos de Seattle, los Potros de Indianapolis contra los Jefes de Kansas City. Así está esta cosa. También los Steelers, los Acereros de Pittsburgh contra los Patriotas, buen partido. Otro buen partido será Bengalíes contra Tejanos y Panteras contra los Falcons. Bueno, ahí está, Don Cheto. A los que le vayan a los Dodgers, que yo sé que usted le va, ya están del otro lado, son campeones de su división, 8-2 ganaron, ya festejaron, ahora todo pinta de que bastarán ellos y los Cerveceros de Milwaukee esperando rivales en los comodines. ¿Quién será? Pues todavía falta, señor. Este fin de semana estaremos al tanto de lo que pase.
1: No se muera, señor. Ando un poco malito.
0: Pero ya los Dodgers, todos aquellos que van a los Dodgers, ya deben estar tranquilos porque son campeones ellos y los Cerveceros de esta división. ¿Qué le parece?
1: Tito Padilla, no me queda más que perderme en un abismo de tristeza y lágrimas. Gracias por estar con nosotros, Agapo.
0: Es un placer y una hemorragia de emoción. Síganme en mis redes sociales, Tito Padilla, 742 o Tito Padilla Deportes. En Facebook, Instagram, también en Twitter, bastante información deportiva. Yo me voy, me voy a más. Me desaparece quien dijo fuga deportes.
2: Tito Padilla.
1: Thank you, Agapi. Ay, García Solís. ¿Está listo para los espectáculos?
3: I'm so ready. I'm born ready.
1: You are so ready. Regresamos.
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1: De que es una fotografía digital en 3D de Don Cheto.
2: Muy acá.
1: El día de hoy.
2: Es la preventa.
1: Es la preventa, entonces déjese caer. La verdad tiene muy bonita calidad y creo que es una muy bonita, es un muy, muy bonito regalo. Uh-huh. Yo la verdad voy a querer uno para mi oficina, ahorita lo voy a encargar.
2: Qué chulo.
1: Ya mismo, para tener ahí a Don Chetón.
2: Donchetocho.com. Gracias.
1: Ahí. Y además, si usted quiere que haga Jueves de Misterio todos los jueves, le pido que en camino ahí le escriba y le mande $35 y ya. Hágame Jueves de Misterio y como...
2: No puede decir que no.
1: No puede decir que no porque ya le pagó usted.
3: Viejo, la neta, yo siento que sí le van a mandar cambios ese día nomás por Jueves de
2: Misterio. No, ya he hecho varios cambios.
1: Pero también por otro lado, así como él pide, también da. Es Don Regalón. 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
2: Efectivamente, señores, para que no piensen que Don Cheto no mata de pidiche, señores, también regalamos 4 boletos para que se vaya a Halloween Horror Nights en Universal Studios. La primera llamada que entre, Ferrari, con esos dedos rapidísimos, me la pasas. Buenos días, ¿quién habla?
3: 818-563-1055. Hay unos que ya lo tienen en auto.
2: No, pues va. Va. Bueno, ¿quién habla? Estamos en vivo.
4: ¡Don Cheto!
2: ¿Qué pasó, hijo? ¿Cuál es tu nombre? What is your name?
4: Miguelito.
2: ¿De dónde nos llaman, Miguelito?
4: De acá, mero de Cloverdale, California.
5: ¿De dónde?
4: De Cloverdale.
2: De Cloverdale. ¡Oye, vale!
5: ¡Salud!
1: ¿Dónde es Cloverdale?
2: Para allá, para frente, sí.
1: Ah, qué bonito.
4: Arriba de Santa Rosa, para allá de San Francisco.
5: ¡Ah, no manches!
1: ¿Y vas a venir desde allá para qué vaya más?
2: A ver, ¿hablabas para los boletos de Universal Studios?
4: A hueso.
2: A ver, Cloverdale son como 6 horas de Los Ángeles, viejón. ¿Vas a venir desde allá?
4: ¡Claro!
2: ¡Te los acabas de ganar!
5: Ay, viejo, hasta yo vengo, qué güey es.
2: No, bueno. Son como 6 horas de Cloverdale.
5: Sí. Sí.
4: Como 7 horas, Don Cheto.
2: ¿Sí? Oye, vale.
1: Pero es un regalo casi de $1,000, señor.
2: Un poquito más arriba de Santa Rosa. Sí. Oye, vale, qué toda madre. ¿Cuál es tu nombre completo, dirección y seguro social?
4: ¿Cómo ya ahorita o luego?
2: ¿Cómo te llamas, vale?
4: Miguel Ángel López Cobian.
2: ¿Originario de dónde, Miguel Ángel?
4: De mero Jalisco, Don Cheto.
2: Y arriba Jalisco, Miguel Ángel. Señores, Miguel Ángel de Cloverdale, California, se acaba de ganar 4 boletos para Universal Studios Hollywood para que se venga las Halloween Horror Nights con toda la familia. No me cuelgues parte de tus boletos, ¿vale? ¡Ahí, espectáculo!
1: En las próximas horas tenemos más boletos y tenemos también boletos para Karim León en el BMO, boletos de Best Available, en P1, en el suelo, en el floor,
5: en el
1: BMO.
5: ¡Los perros!
1: Y Don Cheto los va a regalar en unos momentos para que esté al pendiente aquí de Don Cheto al aire. Y hablando de Karim León, quiero comentarle que esta cancelación que le ha generado pues mucho movimiento en las redes sociales y también mucho hate, y que también ha hecho que mucha gente lo fune y que pida que lo cancelen y que ya le dicen Cancelín León y etcétera.
5: Cancelín León, no
2: manches la
1: raza. Han hecho que mucha gente que ni tenía boleto para venir a Las Vegas esté encabronada con él, pero a sus fans de Hueso Colorado de Karim León les ha hecho lo que el viento a Juárez, esa cancelación, porque las fechas de 16, 17 y 18 de septiembre de 2027 están almost sold out, señor.
5: ¿Para el otro año?
2: ¿Para el otro año?
1: Para el otro año.
5: Wow. Vale.
1: Las fechas de 16, 17 y 18 de septiembre de 2027 están prácticamente sold out y al parecer van a abrir 3 fechas más, señor.
2: A toda madre, qué bueno, que Karim la esté rompiendo en todo Latinoamérica y hasta en Europa, compadre.
1: Así es, señor.
2: Así nomás. Oye, hablando de eso, también otro que de funas y así asá, hay noticia de Cristian Nodal.
1: Así es, señor. Le quiero platicar porque en programas nada que verientos que se dicen periodísticos, sobre todo de YouTube, andaban asegurando que Nodal había intentado frenar una llamada Ley Kazú, que es una iniciativa para buscar o evitar que padres deudores alimenticios bloqueen trámites de pasaporte y permisos de viaje para sus hijos. A esta ley en México mucha gente le está

0: poniendo la ley Cazú. Evitar que los padres deudores de alimentos bloqueen los trámites de pasaporte y permisos de viaje. O sea, si una mamá prácticamente mantiene a su hijo sola, no va a necesitar
1: el
0: permiso del papá para poder viajar con su hijo o llevarlo o cambiarlo de domicilio porque el papá no aporta. Entonces, Nodal, después de que en varios programas aseguraran que él estaba intentando promover un amparo para bloquear esta ley, ya mandó un comunicado Cristian Nodal y dijo, es falso que Cristian Nodal haya promovido un amparo para frenar la llamada ley Cazú. Cristian está a favor de cualquier iniciativa que proteja a las niñas y a los niños. El amparo no cuestiona la ley, sino el uso de una historia falsa sobre su pequeña hija para promoverla. Esa narrativa no corresponde a la historia real de la menor. No existe ninguna resolución judicial ni ninguna prueba que determine que Cristian Nodal sea deudor alimentario, porque él ha puesto ante el juez todo el dinero que se le debería de dar a su hija. Y que nadie que ya haya podido comprobar que él ha incumplido con sus obligaciones como padre.
2: O sea que eso de que él quiso bloquear es más falso que los cuadritos del chino.
0: Correcto, señor. Dice, presentar públicamente una historia falsa sobre su pequeña hija le expone o revictimiza injustificadamente. Dice, la menor tiene derecho a crecer sin que su vida sea utilizada para generar atención mediática a partir de hechos que no corresponden a la realidad. Algún día conocerá su propia historia y merece encontrar la verdad, no una versión construida por conveniencia. Okay. El documento que está circulando es falso, donde supuestamente Nodal pretende parar la llamada ley Cazú. Él está de acuerdo con esa ley, nomás está lo que él está diciendo es que no se basen en el caso de Cazú, porque él no es un padre deudor. Porque él tiene cómo comprobar que él ha puesto dinero para su hija. Que lo pone en el juez, porque el juez es el que tiene que determinar cuánto dinero le va a dar y cómo se lo va a dar. No va a dar lo que la señora quiera.
2: El otro día hubo un caso también de un artista, no recuerdo, un futbolista, que la morra pedía 60 mil dólares.
1: ¿Al mes?
2: Al mes. Uh-huh. Y el juez le dijo, no, usted, señora, usted nada más, la niña con $900 puede. Esto no se trata de nadie más que de la niña. Y de 60 mil que pedía, le dieron nada más $900.
3: Está bien, es que sí, ya se manda.
2: ¿Sabes a quién? En Alemania, a la hija de Olise, el futbolista Olise, el del francés, sí. La ruca pedía 60 mil y le más le dieron 900.
3: Es que nada, se mancha. Está bien que le saquen, yo le digo que no, tampoco que tengan mejor 900, pero a veces se avientan unas de, para la niña, 60.
2: Ahora, ha habido muchas morras que se les ha volteado el chirrón por el palito.
1: Ah, claro.
2: Que haz de cuenta que yo ando con Giselle, le digo, hey, te voy a dar te voy a dar 300. No, que 300. Te voy a dar 300 a la semana. No, yo quiero más. Y va con el juez, porque la señorita no aceptó 300 por acá de acuerdo. Y el juez le dice, dale 180.
0: Claro.
2: Entonces al rato, mejor si dame los 300. No, chiquito. Claro. Tú que sí tienes que ir con el juez. Ahora, aguanta vara. Claro. Adelante.
0: Señor, nos vamos a una pequeña pausa, pero al regresar de estos 50 segundos, le quiero platicar de que al parecer Lady Gaga habría sido madre con un vientre subrogado y el que se prepara para triunfar esta noche en el estadio GNP, que además se ha convertido como en un lugar donde la gente quiere romper récords y llenarlo, sobre todo los artistas de regionales, se presenta Natanael Cano y lo platicamos al regresar de la pausa.
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1: Aquí manda 100.3 La Ley, 7:56. Muy buenos días. 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Así que ya lo sabe, mándenos sus gritos y ¡ay! 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Y bueno, nos vamos porque siempre a mí me gusta la calidad, no la cantidad, ¿verdad? Por eso mi chayotera no me dio ni un chayote. Muy buenos días.

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0: cada viernes la raza está presente arriba, abajo, por todos lados, armando el desmadre con mi compadre. Señor, estamos en vivo en este 18 de septiembre, 5 después de la hora. Su amigo Don Cheto lo saluda con el equipo completo. Y como es viernes de
1: sexo.
0: De sexo. Señores, hoy va a haber este tema abierto con Edelmira Cárdenas para que la raza le haga sus preguntas a nuestras redes sociales, que es...
1: El Chino al Aire. Bravo, Giselle.
2: Sí, soy Said.
0: Don Cheto al Aire, que está echando las empanadas que nos trajo ayer una chica que vino a visitar el consejo. Simón.
3: ¿De Santana, dijo?
1: De aquí, de Anaheim.
0: De Anaheim, California, donde el Chino tiene tres casas ahorita rentando por allá.
1: Y si quiere algún consejo de viernes de sexo, aquí estoy para ayudarlo. Aquí estoy para apoyarlo. Aquí estoy para guiarlos y darles la luz en su camino. Aquí estamos. Oro Chino Nation.
0: Qué vergüenza. Entonces queremos que la raza nos llame y que le haga su pregunta a Edelmira Cárdenas en este momento o antes, si es posible. Le damos la bienvenida a la mejor sexóloga de México, Edelmira Cárdenas. ¿Cómo estamos, Edel?
3: Ay, Edel.
0: Mira, pasa,
3: ya estás bien, jacarandosa, Edel.
0: Mira cómo anda, jacarandosa. Mira cómo goza, jacarandosa. ¿Cómo estás, Edel?
4: Oye. Muy bien, es que como ustedes empezaron, tarararar, y yo le hago, muy bien, contenta, motivada, el fin de semana, y aquí lista para que me bombardeen con sus dudas. No le hagan caso al Chino, damas y caballeros, Edel. Quieren vivir, díganme usted.
2: A ver, usted tiene que...
0: Sí, tengo yo, le vas a decir comentario, porque sí, yo ya puedo empezar.
2: Quería preguntarle algo.
0: Va, pregunta pues.
2: Edel, quisiera yo preguntarte, porque me voló la cabeza, literal, al darme cuenta... No sé tú como sexóloga si lo ves más común o lo ves más frecuentemente, pero de que cada vez más hay relaciones de más de dos personas, relaciones sexuales, sentimentales, o sea, ya hay parejas de tres, señor.
0: Sí.
2: Inclusive muchos de ellos hasta viven juntos y en situaciones como en México, que pareciera que la gente es más mocha. Entonces quisiera preguntarle, ¿qué opina?
4: Sí, bueno, para empezar, todo lo que es acordado, consensuado y decir, sí nos gusta, sí nos late, cuando es una... Nosotros pareja es de dos, es un par. Cuando es de tres se llama trieja, ¿ok?
2: ¿Trieja?
4: Entonces, sí, trieja, exacto. Sí, claro, existen. No es que esté de moda, es que hoy la gente se está abriendo más, hay mayor apertura para hacer... tríos, parejas abiertas, encuentros consensuados, pero ojo, que esto sea más visible no significa que todo el mundo lo está haciendo. Aquí lo importante es que no sé cuántos quieran participar, ¿verdad? Sino que sepan que los que están jugando, los que están de acuerdo, pues están porque desean estar, no porque están obligados, porque la actividad íntima, como en las fiestas, si alguien no recibió invitación, pues ya empezamos mal, ¿verdad? Ya empezamos mal.
0: No, pues yo no sé, no. No le hay, yo me, que estar ahí entre tres. Sí subirá una noticia de unas gemelas, no sé en qué país, que sí. Estaban diciendo que querían una pareja para las dos. O sea, que tener un esposo para las dos.
3: Ay, pero ya también gemelas es kind of weird, ¿no? Compartir entre hermanas ya se me hace medio creepy.
0: Pues, a ver.
1: Sí, yo nomás quisiera saber dónde están ese tipo de relaciones, porque yo no las veo.
2: En la casa del Chino hay una trieja, pero la abuela no está enterada.
1: Yo quiero una de esas relaciones.
0: Dice, Edelmira, ¿cómo estás? Te tengo escuchando muchos años en Condon Cheto. Primer vez que me atrevo a preguntarte algo, y es sobre anticonceptivos para la mujer. ¿Cuál es el que menos quita el líbido para la mujer? Ya desde que tengo en el brazo, cambió mucho eso en mí, mi líbido, y está afectando mi matrimonio, que ya no tenga ganas como antes. Edelmira, está muy buena la pregunta aquí de esta chica anónima.
4: No, y además es alguien que está preguntando porque está inquieta, me parece bien. No existe un anticonceptivo que garantice cero impacto en la libido. Pero si una mujer, en este caso esta chica que nos pregunta, nota que la libido bajó, entonces tiene que empezar un nuevo método hormonal, pero eso es solamente de la mano del experto, del especialista, para que la revise. El deseo también depende, amiga mía, no solamente del anticonceptivo, depende del estrés, del sueño, de la relación, de los medicamentos, de la etapa hormonal. Entonces, si ves que eso te está pegando, te está fallando, pues entonces yo le digo, evita hormonas y ponte el DIU, que no contiene hormonas y por eso no afecta tanto el apetito sexual. Ojo, hay mujeres que dicen, desde que empecé a tomar, porque también su mente dice, chale, ya estoy tomando esto, ay, a ver si funciona, yo estoy libre, le estoy metiendo cosas al cuerpo. Entonces, primero hay que revisar qué está sucediendo. Si eso ya lo notaste y te está impactando, por favor, ve con tu especialista ginecólogo o ginecóloga para que haya un cambio de método anticonceptivo.
2: Pero también hay que tomar en cuenta, Edel, y hay que decírselo a la gente, que el DIU no es 100% efectivo, porque yo conozco varios casos, por lo menos 3 casos, de que el niño casi sale con el DIU en la mano.
4: Bueno, depende mucho también de la persona. Ningún método te garantiza el 100%. Hay uno que yo lo utilicé muchísimo, que es uno que va en el antebrazo. Se lo pone y por 3 años

0: resulta totalmente efectivo, te olvidas de tomar medicamento, pero también sigue siendo un método hormonal. Entonces, si no quiere nada hormonal, pues que su chavalón se ponga condón y usted,
1: bella
0: dama, póngase, pues sí, póngase unas laminitas espermaticidas, como son las laminitas como de Listerine, que se venden en Estados Unidos, que es esa laminita se introduce en la vagina, en la mujer, 15 minutos antes de la penetración, y eso hace que ella no salga embarazada, pero con el condón no tenemos infecciones de transmisión sexual. Son dos métodos de barrera muy importantes que pueden utilizar sin preocuparse por las hormonas.
1: A ver, Edelmira, vamos a una con una pregunta que yo le llamo peligro en el área.
2: ¿Por qué?
1: Dice, no diga mi nombre, Don Cheto. Edelmira, ¿cuál es el mejor juguete que podemos usar nosotros los hombres para estimular nuestro punto G masculino?
3: ¡Ajá! ¡Peligro en el área!
4: Le gusta que le rasquen el ramusquete.
1: Peligro en el área.
4: Le gusta que le saquen la...
1: Vamos a darle un aplauso al amigo.
4: Colación a la piñata.
1: Diciendo, está tocando un punto donde no cualquier hombre se atreve a tocar.
4: Más bien, quiere que le...
1: excitación.
4: Quiere que le toquen el punto.
1: El punto, del punto masculino. Ahora sí que hablándolo por lo claro.
4: Yo nomás les digo que si algún hombre tiene comezón, me hable.
2: What's wrong with you?
1: Bueno, adelante, Edelmira. El camarada buscó un juguete masculino para el punto G.
0: Y machín, y bien, yo le diría a este caballero, a ver, todo lo que se puede introducir, siempre y cuando, ojo con esto, siempre y cuando tenga una base que sostenga, que detenga, porque ahí sí, lo que entra se va y se fue. Entonces sí, aquí lo que vamos a utilizar es algo no tan grande, porque él apenas va a empezar a practicar el estímulo con un juguete, porque no sabemos si ya se ha estimulado algo más. Busquen y pregunten un estimulador prostático diseñado para estimular, para disfrutar con base ancha, y le recomiendo también, si puede tener vibración, estaría chidísimo, porque eso hace que se relaje, que disfrute y que estimule más terminales nerviosas en esta área. Entonces, si utiliza, por favor, no solamente es el juguete, utilice lubricante, que se relaje mucho, que lo disfrute más, que fluya, y que piensa que eso no es para aguantar, sino que es para disfrutar. Ojo, la próstata no necesita una excavadora, necesita un buen manejo, que fluya y que lo disfrute.
1: A ver, entonces, ¿qué te va a decir? Entonces, está para el amigo que tenía esta curiosidad, pues también puede usar un para él, ¿verdad? Dice, Edelmira, ¿cómo estás? Soy un joven que estoy escuchando y te quiero hacer una pregunta, sin que se vayan a reír. ¿Cuál momento es mejor para hacer la intimidad, en la noche o en la mañana? Ay, me pregunta este muchachita, bien jovencito, Mira qué joven está.
4: Pobre.
1: Mira, yo creo que es un joven de unos 18 años, probablemente 19.
4: Qué padre que se atreve a preguntar.
1: ¿Cuál es el mejor momento para hacer la intimidad? Pues a la hora que se pueda, hijo.
0: A la hora que se pueda. No existe una hora universal. El mejor momento, amigo mío, es cuando las dos personas tienen energía, tienen privacidad, tienen ganas. En las mañanas el hombre tiene mayor energía porque está bien reseteado a nivel hormonal, tiene más energía y tiene más deseo. Y en la noche pues hay un poco más de tiempo, hay relajación, hay más tiempo para la diversión y no te tienes que ir a trabajar. Entonces, no es que busquen un horario perfecto, busquen el horario en que ninguno esté pensando, ay, mañana tengo que trabajar, ay, me tengo que ir en friega. Así, ese es el mejor horario.
1: Tengo una de otro amigo por acá que está interesante también. Dice, hola, Edelmira, ¿cómo estás?
4: Espérame, porque yo como macho alfa le quiero dar un...
1: consejo al joven.
4: Un consejo al joven. Compare, a la hora que sea, a la hora que puedas. Solamente no muy tarde, porque acuérdate que si eres casado tienes que estar a tu casa. Entonces trata de que sea un horario que no sospechen. Pero no importa la hora, brother.
0: Ay, sáquenlo de la cabina, por favor. Sáquenlo de la cabina.
1: Tírenle al león, usted hágale como nosotros, ya no le hacemos caso.
2: Ya lo ignoramos.
1: Dice, hola, Edelmira, soy un hombre de 34 años y me pasa una situación que últimamente me está preocupando. Ando bien prendido en el acto amatorio y de repente se me baja esa madre y tarda un poco para levantarse. ¿Por qué se me baja estando en el acto aunque esté prendido? Gran pregunta de nuestra amiga, no digo el nombre.
4: Piensa en tu actriz, no por favorita y bolas, Don Cuco. Ay. Ahí se arma.
1: No, yo creo que es otras cosas.
0: A ver, querido amigo.

0: va a ser que recuperes la erección. Entonces, la clave, ahí le va, no convertir una baja de erección en un examen final, como si le estuvieran calificando. Cuando actúas con mucha presión, pues ahí el asunto se pierde. Entonces, tú sigue manteniendo la actividad, cachondea, mantén la comunicación, deja que el cuerpo vuelva a responder. Y si esto ya te pasa muy seguido, mi chatito, écheme una llamada. Justo eso es lo que trabajamos en terapia.
1: Esta es otra gran pregunta para ti, Edelmira, de una chica que dice, hola, Edelmira, ¿cómo estás? ¿Qué consideras lo normal cuando una mujer se hace autocomplacencia? Por ejemplo, ¿cuántas veces a la semana es normal?
0: Ay, mi vida hermosa, hasta que el dedo se cae. Ah, perdón.
1: Ay, bien, bajé ese balón, Edelmira. Bien, bajé ese balón. Directo, directo.
2: Dice por acá, Antonio, que también es un chavaquito, teenager, que lo escucha, Don Cheto. Me sorprende, mire. Todos los chavitos que lo están
1: desde ayer
2: que lo están escuchando,
1: estoy demostrando.
2: Pero
1: no le va a contestar a la chica, ¿eh? O viene.
3: Espérate.
2: No, perdón.
1: Ah, bueno. Edelmira, una muchacha, ¿cuánto es normal? Pregunta, ¿cuánto es normal a la semana a estorbarse ella sola?
3: Tú mátate sola.
0: No hay ninguna cantidad normal. Una mujer puede masturbarse las veces que se le pega la gana hasta que la mano le queda así como llanta de carretero, de verdulero, así lisita. Mientras no lo haga con ansiedad, culpa, preocupación, usted hágalo, disfrútelo. Mientras no lo hagas de manera compulsiva, estamos hablando que estamos perfectamente bien disfrutando. Usted sígala, conózcase, digo, no es un gimnasio, ¿verdad? Aquí no te van a pasar una lista, aquí ni tampoco hay cuota semanal de orgasmos. Aquí de lo que se trata es disfrutar y pasársela rico.
1: Ahí es donde entra esa gran frase célebre del poeta de la Sauceda de Michoacán, Chucheras. Siente vara de bien a bien. Ahora sí es ahí.
2: Señor, quiere preguntar este chavito, el jovenzuelo, si hay algún otro método anticonceptivo para los hombres, además del condón, para no dejar embarazada a la novia. Él puede tomar algo. ¿Que le recomienda hacer él?
3: Al piso, compadre. Al último.
4: Ay, Dios. You're so disgusting.
2: Oh. You are, chino.
3: Dile que se vuelva caníbal.
1: Coitus interruptus, ¿no, verdad, Edelmira? Tú no vas a estar de acuerdo con el coitus interruptus.
0: Sí, no, para nada. También, ese método del retiro a aguas, es un método, pues no tan, no se confíen, mis chatos, porque para empezar dicen, ay, ya que me voy a venir, me salgo. No, pero el hombre produce un líquido antes de la eyaculación, pre-eyaculatorio, y ese líquido también contiene esperma, y ese líquido puede embarazar. Entonces pónganse muy abusaditos. No existe otro método anticonceptivo para los hombres más que la del condón por el momento.
1: Don Ramón.
0: Y si el caballero pues no quiere embarazar y seguir disfrutando, pues la único método es la vasectomía. Okay. Pero es un método definitivo permanente.
1: Es que cuando se usa el coitus interruptus, casi no funciona. ¿Por qué, chino?
3: No, es que mire, el problema es cuando hacen el delicioso a todo lo que da, te salen hasta los te amo. Y ya lo que Dios quiera,
1: Yo
3: te amo y voy a estar contigo y voy a ser responsable. Bolas, don Cuco.
1: Mejor si usa esa cosa, hijo, estás muy chavalo para que luego vas a salir con tu domingo 7. Les quiero recordar que Edelmira Cárdenas es psicóloga, sexóloga, experta en estos temas. Y obviamente ella puede hablar con usted, tener una sesión con usted, sesión psicoanalítica de eso, ¿ok? No crean que de otras sesiones. Edelmira Cárdenas tiene terapia en línea de cualquier lugar del mundo. Haga su cita con Edelmira Cárdenas. ¿Cómo te contactan, Edel?
0: Claro que sí, soy en Instagram, @sexualmenteedel, Facebook, edelmira.mastersex, y aquí el asunto se trata de que pregunten, pierdan el miedo, disfruten, que nunca te dé pena preguntar sobre sexo, porque ni el miedo hace que te detengas. La sexualidad bien chida, sana, no se trata de saberlo todo, amigos míos, se trata de atreverse a conocerse, a disfrutarse y a vivirla con libertad.
1: Edelmira Cárdenas, es un placer tenerte todos los viernes. Muchas gracias, la mejor sexóloga de México, Edelmira Cárdenas. Oigan, una pregunta, también para que Edelmira la piense un poco. ¿Soy yo o el chino cada vez habla peor?
3: No, es usted.
1: ¿Soy yo?
3: Ya me tiene mala fe.

0: Cada vez es así más feo, Ali, más garrasposo. Más garrasposo, voz gargajienta, güey. Ya regresamos.
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3: ¡Pues de la hora! Don Cheto anda de regalón. Bueno, como ando también de pediche, también ando de regalón.
4: Oiga, me preguntaron hace rato, y es una pregunta que me han preguntado más de 5 veces, es si el monito puede llegar a México o lo puede mandar a México.
3: Híjole, es que yo sí lo mando a México, pero el envío, el costo del envío, pues sí corre de parte de allá, porque va a salir más caro el envío que el mono, güey.
4: Ok.
3: Oiga, estoy muy emocionado del monito porque tengo mucha respuesta. Quisiera, ya que ya me emocioné, llevo 80. ¿Creen que puede llegar a los 100 hoy?
5: Sí. I think so.
3: Ya con eso lo armo ya, con un 100, ¿verdad? Bueno, para que lo quieran, mandó mensaje tu tía Giselle, mándale un saludo por favor a tu tía.
5: Ay, a mi tía Nayeli.
3: Y si me gustó el monito, cómprame uno. Pues. Sí. Ah. Regáleselo para quedar bien. No, es que.
5: ¿Cómo?
3: Hay cosas en juego ahí, Nayeli. Hay cosas en juego, baby. Mira, cómprame el monito y te ganas el monoti.
5: Cómprale el monito y se gana el verdadero.
3: Se gana el monote. Estoy haciendo una preventa de un monito de 3D de 6 pulgadas, 12 centímetros, que es con detalladísimo de mi cara, es como una foto, pero impresa.
5: Literal, es como Don Cheto, pero en monito.
3: O sea, si todo, usted nota, todo. Se me nota lo que traigo en la bolsa, se nota mi anillo, o sea, es una chulada. Bueno, está en donchetoshop.com, muchas gracias a todos los que me han apoyado. Y como ando de pediche, también ando de regalón, porque ahorita voy a regalar 4 boletos, señores. ¿Cuál es el número, Giselle, para que llamen?
5: Muy fácil, Don Cheto, 818-563-1055.
3: 4 boletos para que se vaya a Universal Studios Hollywood Halloween Horror Nights, o sea, las noches de terror de Universal Studios con toda la familia. Bueno, son 4 boletos los que se va a ganar en este momento, right now. Colgamos la línea, si la primera que entre, Giselle Bravo, una vez más el número
5: 818-563-1055.
3: Los nombres más grandes del terror te van a acechar y el miedo te consumirá en Halloween Horror Nights. Noches selectas del 3 al 1, del 3 de septiembre al 1 de noviembre.
4: Señor.
3: La primera que entre, Ferrari, con esos dedos poderosísimos.
4: Agárremela.
3: Buenos días, ¿quién habla?
6: Susana.
3: Susana, ¿cómo estás, Susana?
6: Muy bien, gracias, ¿y usted?
3: Muy bien, ¿quién soy? ¿Quién soy?
6: Ahí, Don Cheto, ¿cómo okay. No voy a saber quién?
3: Bueno, es que me habla así, como digo, a lo mejor. ¿Para qué hablaba, Susana?
6: Hablo para que me dé los boletos.
3: Depende, ¿de dónde nos llamas?
6: ¿Te hablan de acá de la ciudad de Carajay?
3: Oh, no, los de Carajay no pueden ganar.
5: ¡Ah! ¡Ah!
3: ¡Susana, no te lo ganaste, Susana!
7: ¡Es mi vecina!
3: ¡Eso, Susana, estás en vivo! ¿De dónde eres originaria, Susana?
6: De Jalisco.
3: ¿De Jalisco? ¡Ah! Jalisco. Todo, Susana.
5: De Jalisco.
3: ¿Estás casada, soltera, divorciada? ¿Cuántos hijos te hicieron?
6: ¿Casada con 4 hijos?
3: ¿Ah? Casada con 4 hijos, o sea, vas a ir tú y los niños, ¿eh? No. Alguien no va a ir.
4: Más bien, los niños van a ir solos.
3: No, pues ya te va a tocar comprarte el tiquiti.
6: Sí. Sí, me va a tocar comprar extra.
3: Está bien, baby, está bien.
5: Pero ya te ahorraste.
6: Ya, algo es algo.
4: ¿Te vas a ir disfrazada, gracias. Susana, de qué?
3: ¿Te vas a disfrazar o con las mismas
6: trazas? Ya, el disfraz ya lo traigo puesto, ya, sí, ya lo traigo puesto.
3: Eso,
6: ya,
3: Susana. No ocupo. ¿A qué te dedicas, querida Susana?
6: Trabajo para Amazon.
3: ¿Para Amazon? Ah, ok, qué chulada.
4: No, ¿entrega el paquetón?
7: ¿Ah, sí? ¿No están agarrando gente?
5: ¿Están agarrando gente? Como más o menos, ¿cuánto pagan para ver si jalamos para allá, sí. Susana?
6: Depende de lo que hagas, depende de la posición, depende... No trabajo en la calle, trabajo en la compañía.
3: Ah, ah, qué buena onda. O sea, yo conozco a este, a Jeff Bezos, es mi compa Jeff Bezos.
4: ¿Es su compa Jeff Bezos?
3: Mi compa Jeff Bezos ahí, como que era, ¿no? Siempre que lo veo, me da besos. ¡Ah! Chiste tan gacho. Machín. Susana, muchas gracias por escucharnos, querida. Te ganaste 4 boletos para que te vayas con la familia a Universal Studios Hollywood Halloween Horror Nights para que vayas a disfrutar con tus chiquillos ahí, que les saquen su tototototi bien perrón. Y voy a seguir regalando porque tengo todavía un paquete más adelante. Y también tengo un paquete para, digo, un par de boletos de abajo así en el suelo para que se vaya a ver a Karin León. Y al principio fue una broma, luego la gracias soba.
7: Ay, ay,
5: ¿qué pasó?
3: Sonrisa.
4: ¿Usted es carón panzón?
5: Oiga, ¿sabía que yo tengo a Karin León en mi Waze, en la aplicación de Waze?
3: Y ahí te dice, ¿pon y le ves?
5: Ajá, cuando, o sea, ya ves que puedes escoger la voz y está la de Karin.
8: Gire a la derecha en la rotonda.
3: ¿Karin León te dice?
4: Sí, además aparece un minuto como su camioneta y todo.
5: A ver, vamos
3: a ver. A ver, a ver.
7: Vaya boca. A ver. Ahí va,
3: dele hacia donde tengo la boca chueca o a la izquierda.
7: A ver, eso.
3: A ver, ya está bien.
5: A ver.
3: A ver, pues.
8: Es que lo tienes en mute.
3: Pues,
5: silencio. Cierto, espérame.
3: Oye, gracias a mi compa Gustavo que me compró un monito. Gracias. Oye, muchas gracias. Bueno, vamos a ver qué dice Karin León en el güey.
9: Chueco, así que es momento de irnos. Vámonos.
3: Ay, vámonos.
4: ¿Cómo traes, Torres?
7: ¿Tienen Lenin Ramírez?
3: Aló, chueco.
5: No, amiga.
4: Lenin Ramírez, oye, que
5: vamos. Ahí va.
9: Hey, hoy manejas con tu compa Karin. Tú pon la dirección y yo pongo buena música. Jalado, viejo.
3: Ah, perro.
5: Luego cuando vas a doblar, que es diferente, está muy
3: perro. Así como dices de chueca, esa vuelta, ahí tengo el lógico y yo.
4: Ah.
3: ¿No dice así?
4: Más o menos.
8: Oiga, Chito, pues aprovechando que queda poco tiempo, vamos a mandar saludos.
3: Podemos mandar saludos. Mandar saludadera, Chino. Vamos a abrir el buzón, así que, Chino, ¡te lo abro!
4: ¡Ábraselo, Don Cheto!
3: ¡Ya lo tiene abierto! abremos el buzón.
8: Dice, amigo. Chino, mándale un saludo a mi ruca. Mándale un saludo a mi esposa Cindy Gamboa, que es la mera mera chaca de la organización Mi Poder. Y para Karen y Pete Vargas, alias el gato, que jalan con ella.
3: Saludos. ¿Y qué hacen Mi Poder? ¿Qué hacen esa organización Mi Poder?
8: Ah, pues no sé, pero...
3: Ahorita anda muy de moda que el poderío de la mujer. ¿Cómo se llama la mujer?
8: Empoderamiento. Es algo de inmigración. Ahorita vemos.
3: Dice, Don Cheto, le acabo de comprar un mono, pero no, que no sepa mi esposa Claudia, porque me va a colgar del míspiro. Ella no va a decir nada, y si dice, te vienes a vivir conmigo.
5: Hey.
3: Dice, Don Cheto, saludos para mí, que es mi aniversario. Lo primero que vamos a hacer es ver a Don Cheto para empezar la celebración. Ah, felicidades, mi querido David Zárate. Un abrazo, queridísimo. También, Don Cheto, a mi amigo Gerber Rivas. Oh, por cierto, mi amigo Ángel Rivas de Los Perfumes mandó sorpresivamente un regalazo, dos perfumitos que... Me gustaron mucho, ¿eh?
5: Hay uno de ellos que me gustó más.
8: Ah, se
3: rico. Solo empezaba.
8: Y llega a la casa y me dice, estos son para Don Cheto. Y yo dije, ah, Don, ¿qué?
3: No, ya estoy usando tu casa para que es que ya no me regalen,
5: Carmela. O sea, el P.O. Box de Don Cheto.
8: Sí, ya en mi casa. Y dije, acá. Pero no, también me mandó uno a mí de Carolina Herrera. Está perro.
3: Oh, que es que no era para ti, era para Carolina. Dice, Don Cheto, saludos a mi rucaleta Janet Valdivia. Dígale que me compre un mono de Don Cheto. Janet, cómprale un mono de Don Cheto a Pedro, por favor.
5: Hoy pagaron.
3: Es preventa. Quiero llegar a los 100. Ya me emocioné. Ya, deja ver cuántos me faltan. Ah, nomás 97.
8: Sí, no.
3: No, tengo 86. Entonces ya me faltan 15.
8: Saludos a los de América Jalisco desde Atwater, California.
3: Ah, de Aguare, California. Aquí Aguare. Está de volada.
4: Me está diciendo mi befa, íntima amiga Miriam Rico Sánchez, que mañana va a ir a ver a la bofona Fontoki. Cuéntanos, por favor, ¿dónde vas a estar el día de mañana y con qué sabrosés de ropa vas a sorprender a la gente?
5: Me voy a ir bien vaquerita.
4: Okay.
5: Me voy a ir bien vaquerita porque es Boot Barn y ahí venden ropa y cosas vaqueras. Entonces voy a estar en el Boot Barn de 3 a 5 mañana sábado, que está ubicado en el 16685 Sierra Parkway en Fontana. Con regalos y todo.
3: De 3 a 5 al Boot Barn de Fontana en la Sierra Parkway. Ahí va a estar Giselle de 3 a 5 para que la vaya a ver.
4: O sea, quiero yo.

0: Mandar a felicitar que ayer la fui a saludar y a llevarle su ramo de flores y sus chocolates a mi querida e íntima amiga Marisol Vázquez, que está recuperándose de una operación muy fuerte y que realmente nos escucha todos los días. La queremos mucho, Marisol. Recupérate, por favor, y ya te queremos que andes al 100 para que vayas a jugar con tus befas lotería y para que vayas a ver a Don Cheto, porque le pesó no ir el domingo con nosotros, pero ahí anda recuperándose.
1: Ay, un abrazo, querida Marisol. Se me hizo raro que no fueras tú.
2: No
1: que
2: te estás preocupes, ahí están las demás, sartonas.
1: Chido. Saludos a mi papá Plácido, que lo llevo al doctor a la fuerza. Don Plácido, váyale caso a su hija Sara. Usted es viejo como yo, de los de antes, que no quería al doctor porque tiene miedo que le digan que está malo. No, vaya, don Plácido.
3: Oiga, la Challenger le quiere mandar decir happy birthday, que si usted también le puede mandar decir happy birthday con voz de Said a Meli Mauricio, que es barber de Texas, por favor.
1: Ay, saludos para Meli, para Mauricio. Me encanta cómo cortan el pelo escuchando a Juan Gabriel.
2: Chino, dile, feliciten a mi hermana que cumple el día 22. El día 22, ella es chef. Dile que si le puedo mandar una felicitación. Se llama Daniela, con voz de Don Cheto. Don Cheto, mándale saludos a Daniela.
1: Daniela, ¿cómo estás? Te mando un abrazo muy grande, de parte aquí mía, con mucho cariño.
3: De parte aquí mía, como que suena raro.
1: De parte amigo Don Cheto.
3: Bueno,
0: pues de sí. Parte aquí mía.
3: De parte
1: aquí. Ah, ok, sigamos saludando a la gente. Dice por acá. Don Cheto, ando muy agüitadón. Se murió mi única hermana el domingo. Ay, qué triste, Tony. Mándenme unas bolitas palabras. Ah, pues no sé qué.
2: No hay palabras, brother.
1: Mire, Octavio. Siento mucho tu pérdida. Sé que no hay palabras que puedan aliviar un dolor así, pero quiero que sepas que estamos pensando en ti y en tu familia y que deseamos de corazón que encuentren esa fortaleza para atravesar este momento. Que poco a poco esos buenos recuerdos de tu hermana, esa persona que fue, te traigan esa paz que necesitas. Te mando un abrazo.
3: No.
0: Sí, nomás
1: Octavio CM dice, ¿dónde puedo comprar mi monito? Donchetoshop.com.
2: Así, donchetoshop.com.
1: Chino, adelante.
2: Saludos a mi hija Estrella, que se fue a la universidad, y a mi esposa Rosa y a mi hijo Mateo desde Vancouver, Washington.
1: Ah, qué buena onda. Saludos hasta Vancouver,
2: Eduardo Pérez. Washington.
1: Dice por acá, saludos a José, que le eche ganas al trabajo para que me invite a un molcajete y le mando un beso ahí de parte de María. Ok, saludos para José de parte de María y un beso. Ay, cómo se me antoja un molcajete ahorita, era queso pollo, queso asada,
2: su nopalito,
1: queso longaniza, queso, no, pero es que
3: yo
1: no,
3: le ofrecí
1: te digo algo, ahorita. Es que no soy muy fan del chilaquile americano.
3: Pero no solamente eso, bueno, hay otras
1: huevos,
3: cosas.
1: Les vengo huyendo los huevos, güey, ayer fui a comer con Carmela, le ahijó.
0: ¿Y qué tal?
1: A la ahijó.
3: I have.
1: Chido, pues me aventé mi lombería.
3: ¿Eh?
1: Mi lombería.
3: ¿Cuál es el lombería?
1: Lombería. El que trae todas las carnes.
3: No.
1: Ya el último rato me dijo, ¿usted es Don Cheto? Y mire, vendo casas. Y ya me dio una tarjetita. Y dije, ay, hijo, a qué mal árbol te arrimas a comprar casas. Uy.
0: Dices, sí. Raúl, mande saludos a mi hijo Raúl, Dana y Dafne, que los amo.
1: Qué bonito nombre ese de Dafne. ¿Cómo me gustaría conocer a alguien que se llamara Dafne?
3: Yo me llamo. Regalos. Yo me llamo Dafne.
1: Ah, no, tú para mí eres la Giselona.
3: No, pero mi primer nombre es Dafne.
1: Saludos para Sofía y Fabiola Cisneros, que cumplen años. Salúdemela, será un buen regalo de parte de su hermano Fermín Cisneros. Saludos para Fermín y sus carnalas Sofía y Fabiola. ¡Feliz cumpleaños, chavalonas! ¿Cómo quisiera traerlas aquí como Pancho Villa con una por cada orilla?
3: Ahorita estaba le iba a decir esa del
0: dice mi íntima amiga Chofa, que nos escucha desde Texas, ya no la regañan, por escucharnos, entonces ya podemos decir su nombre, porque antes la regañaban. Dice que le mandemos, por favor, brillitos vulgares y muchos saludos, porque anda muy caída de agujas y que no se levanta con nada.
2: Ah, nos vale.
1: ¿De qué anda
3: tan? Ay, Chino.
0: No nos vale.
2: Digo, no nos vale.
0: Te amamos, Sofá.
2: ¿Titi? Sí, ay, Sofía, piensa en Don Cheto, en la intimidad.
1: A ver, mejor no. Sofía,
0: dígale algo.
1: A lo mejor hoy las cosas se sienten un poco pesadas y no encuentras tal vez muchas razones para sonreír, pero ¿sabes qué? No tienes que estar bien todo el tiempo. Hay días que simplemente toca atravesarlos y está bien no estar bien. Solo quiero recordarte que este momento no es para siempre, que poco a poco va a llegar un poco de calma y volverán esas ganas y aparecerán días bonitos. Mientras tanto, aquí está tu amigo Don Cheto y todos los del equipo para que no pases esto en soledad. Te mando un abrazo.
0: Déjeme abrazarlo, pícase para acá.
2: Vete a dormir un rato y ya.
3: No, la neta que es por eso mi tía anda bien enamorada.
1: Anda bien, la traigo ahorita cacheteando la banqueta, la
0: güey. Acabo de besar a Don Cheto casi en la boca, la
2: verdad. Saludos para Oscar y Norma desde Wichita, Kansas. Siempre nos escuchan.
1: De Wichita, Kansas. Qué bueno. Este siempre me ha gustado ese nombre, Wichita. Wichita. Sí, Don Cheto, jálese con un saludo con la voz de Said. Y regaña mi ruca Heidi, la china, que nos invitaron a quinceañera mañana y no quiere ir. No seas atufada, china. Ay, china, ve a la quinceañera. No seas atufada. Luego estás diciendo que no sales para ningún lado y ya que te invita no quieres ir. ¿Y todo por qué? Porque no te sientes a gusto con tu cuerpo. Si no te sintieras a gusto, no tragaras tanto. Estás como estás por tu culpa. Oye, ¿podemos hacer el segmento de las tonteorías?
0: Tengo
1: una tonteoría yo.
0: Sí, ¿cuál es?
1: Y quiero empezar con la tonteoría.
0: Sí.
1: Siento que el gay no tiene filtros. Es muy directo.
0: Sí.
1: Conozco a algunas personas gay y todos son demasiado directos.
3: Sí. La mayoría de nuestros amigos.
1: ¿Es una tonteoría o hay algo de real?
0: Tiene algo real.
1: Algo de real, ok.
0: Tal. Además, usted le dijo ayer a mi amigo Mono Miguel, le dijo, es que eres muy perra, muy perrucha siempre. Nosotros somos tough porque estamos acostumbrados a defendernos de perros como ustedes. Entonces, por eso somos agresivos todos.
1: Ok.
0: Entonces, ustedes nos hicieron así. Atícenle.
1: Vamos, entonces a las tonteorías a las 9 y las tonteorías. Sigamos con los saludaderos.
3: Oh, ya. Vámonos. El armado ya.
2: Buenos días.
1: Hola, la Ferrari no. Dice que no, que ya nos saludó.
0: A las 9.
1: Pero regresamos con las tonteorías. ¿Qué son las tonteorías, Said? ¡Ah, ya llegué a las 100 órdenes! ¡Muchas gracias!
0: ¡Ay,
1: ya!
0: Y le falta la mía todavía, ¿eh?
1: ¿Qué es una tonteoría?
0: Son teorías que nosotros creemos que son, o sea,
3: personales.
0: De cosas que no tenemos dudas, pero tampoco pruebas. Cosas que nomás creemos que
1: tú crees.
0: Que tú crees.
1: Por ejemplo, tú puedes decir.
0: Hipótesis o teorías que tú crees que son reales, pero no necesariamente son.
1: Sí.
3: Mi teoría es de que el chino en verdad está enamorado del Said.
1: Yo creo que el chino en verdad está enamorado de Giselle.
3: Claro que no.
0: Yo creo que realmente Don Cheto está enamorado de Giselle.
3: Claro que no.
1: Ahorita está el pollo y ¿qué va a hacer? O sea, sí es cierto, pero el pollo va a hacer. Yo siento que la Ferrari, ella está enamorada del que respire. Tonteoría, venga.
2: Yo siento que ya nos van a correr pronto, como que la radio ya nos va a decir gracias, aquí está su cheque.
1: Esa no es tonteoría. Esa es una realidad.
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5: Aquí manda 100.3 de la ley, 8:51. Muy buenos días, no se pierda Michelada Festival 2026 en la explanada de Lompoc el día domingo en el 1601 no, East Ocean en... No. North O en Lompoc. Ay, paso mecho, ya no lo diviso. Bueno, pues allá van a estar los dos de Tamaulipas, el compa Sacra. Dicen que es el último raso, pero aquí está la última, ¿verdad? Y muchas agrupaciones más, también los toros que tanto le gustan a mi amigo Ricardo Cayetano. Vámonos este domingo al Festival Michelada 2026, allá con nuestros amigos de Lompoc. Y vámonos con esta, porque tener una experiencia con los dos de Tamaulipas, digo, de música, ¿verdad? Así va, que no se confunda. Salud para todos los chicos y chicas que andan trabajando y le andan dando duro, duro. Bertín Vázquez, es viernes. Viernes de aventarse un kilo de crema.

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1: El IRS ha recaudado más de $1,000 millones en impuestos atrasados este año y está apuntando agresivamente.
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1: Señores, con teorías, buenos días, una hora más del programa, 5 después de la hora.
2: Concierto.
1: Dígame, Chinel.
2: Precisamente eso. ¿Qué es una tonteoría?
1: Una tonteoría es como algo que tú crees que no te consta, pero tú lo deduces. Tú deduces en tu mente así como que, ¿sabes qué? Por ejemplo, tengo una muy interesante de alguien que dice, Don Cheto, yo tengo una tonteoría. La diabetes la inventó el gobierno para mantenernos ahí.
2: No creo. ¿No? No.
1: ¿Por qué no?
2: Bueno, a ver, dicen que muchas enfermedades pudieron haber sido creadas en laboratorios.
1: Pero yo no creo que la diabetes, porque es tiene que ver con el páncreas y cómo funciona con tu azúcar.
2: Por eso.
1: Entonces tú vas a decir, ¿por qué antes no había? Porque no tragamos las mismas azúcares
2: si que tragamos. Si te quieres escuchar conspiranoico, al permitir que las empresas le pongan tanta azúcar a los productos y que todo prácticamente tenga azúcar, el gobierno está generando la diabetes. Pero
3: ya es decisión
2: pero tuya. Pero ya es decisión tuya tragártelo.
3: Sí, okay, va. Yo también no creo.
1: Tonteoría son ese tipo de cosas que tú crees, pero no te consta, pero
3: sí. Sí, es como la tonteoría de, ay, ya existe la cura del cáncer, solamente que no la quieren sacar porque no es negocio.
1: No es negocio.
3: Pues
1: yo creo que será.
2: Yo sí creo esa, ¿eh?
4: Yo también.
3: Pero es que se han muerto millonarios como el de. Ni modo que los millonarios no tengan acceso a eso.
1: Sí, yo también digo lo mismo.
2: Es que muchas farmacéuticas dicen que ya hay cura para diferentes tipos de cáncer, no para todos.
1: Yo creo que hay cura para muchas cosas. Yo no sé si para el cáncer, porque también ahí en la cura estaría el dineral.
2: Claro. A ver.

0: Dice, tonteoría, don Cheto, con tanta información, ahora ya no sé si existe Dios, pero mi tonteoría es que el Papa es bien mentiroso.
1: ¿Por qué?
0: No sé, nomás dice esto.
1: No.
0: Dice, ¿por qué es el Papa bien
1: mentiroso? Pues que eso no es tonteoría, nada más es una opinión. No diferenciemos teorías de opiniones.
2: Ok.
1: Teorías es algo que tiene por lo menos un tipo de sustento y tú nos tienes que explicar cuál es tu sustento. ¿Basado en qué? Mientras tú nos expliques en qué te basas.
0: Por ejemplo, yo empecé la tonteoría porque dije yo que yo tengo la tonteoría de que la comunidad gay es demasiado directa con los sí. Que nosotros, ¿cómo se llama?
1: Pues yo que soy heterosexual. Usted es gay también.
0: Mira, son los heterosexuales. Los sentimos muy directos, así como que, sí. Por ejemplo, da la casualidad que si yo traigo un niño, un niño de brazos, y se lo paso a mi amigo gay es capaz de decir, ¡ay, le salió feyito, eh!
3: ¡Ay, sí, sí, sí!
0: ¿Es que sí? Entonces, yo tengo una tontería que son directos. ¿Es ahí?
1: Sí, somos directos. Sí, somos directos.
0: Un poco más directos.
1: Que sí, okay. somos en general gente, pues, muy muy dolida en muchas cosas. Entonces, tenemos una forma de ser muy fuerte, muy directa, muy hasta perrucha y agresiva.
0: Okay.
1: ¿Eso es real?
4: A ver, mi tonteoría es que todas las esposas, han engañado a su esposo mínimo una vez.
1: No.
4: Y cuando digo todas, son todas.
3: No.
4: A lo mejor no físicamente, pero una fotito, un mensaje.
0: Bueno. Pues si piensa eso, puede ser, pero entonces a ese tiempo, a esas vamos, entonces los hombres pues traen.
1: Dice Javier Briseño, yo tengo una tonteoría. El chino piensa que en cualquier momento lo van a correr, porque ya le vale madre. Cada vez llega más tarde y ya se le nota la voz bien ahuevonada y cada vez participa menos en el show.
0: A ver, chino, ¿tú sientes como que de esto va a valer madre?
4: No, o sea... Mire, a ver... Tarde siempre he llegado, así que eso no es noticia.
0: No es normal, es no es noticia. ¿Sí?
4: La voz aguardientosa no la tengo, nomás que aquí Don Cheto empezó a imitarme y ya la gente le exagera y... ¿Quién así habla? No hablo así, siempre hablo igual.
0: Así hablas, pues, vale.
4: Y es como el... Ota petiota. Ahora, cuando veo a la gente, todos... Ota petiota. Yo ni digo, ¡está madre! O sea...
0: Pero sí la agarras, pues, poquito.
4: O sea, sí la digo, hola, preciosa, pero no... Ota petiota.
0: Ota petiota.
4: La gente la agarra así, entonces, no.
0: Ver, vamos no, a la no tontería. Pero no, tontería que no le echas ganas porque te van a correr, ¿no, verdad? No. No sientes pasos en la azotea.
4: No.
0: Deberías.
1: No.
0: Dice, tonteoría, Don Cheto. Las personas que repostean reels de motivación y esas frases son los más conformistas y lo hacen para no sentirse mal, para no sentirse como que son conformistas. Puede que, o sea, no sé, yo quiero estar un poco de acuerdo. Yo siento que la gente que repostea muchas frases motivacionales es porque está en un momento vulnerable. Yo sí voy a decir que está en un momento vulnerable.
1: Yo sí creo que muchos de los motivadores o psicólogos de TikTok o de Instagram son motivadores psicólogos de caja de cereal. Pero también creo que hay frases chidas que a veces llegan contigo y que está bien si las reposteas. Y eso no significa que tú estés en ese mood. Nomás estás de acuerdo con esa y ya.
4: Si son las mamás luchonas que yo puedo sola y pone una canción de Jenny Rivera de fondo. Siéntese, señora.
1: Yo creo que a veces nos queremos tomar demasiado en serio las redes sociales cuando lo que menos fueron creadas fueron para ser tomadas en serio.
0: Eso. Hablaste bien. Si lo hubieras dicho sin enojarte, hubieras dicho.
4: Este está bien, perra.
0: A ver, jálate, chinel.
4: Mi tonteoría. Los humanos somos aliens y llegamos al planeta en el cometa que mató a los dinosaurios.
0: ¡Oh!
4: ¡Su mata!
3: El cometa Lega.
5: Fue la Cindy, ¿verdad? Fue el Acuario.
0: ¿Cómo se llama el cometa?
3: El que eliminó a los dinosaurios se llama el cometa Lega.
0: El cometa Lega.
3: ¿Nunca había escuchado de él?
4: El cometa.
3: No. Fue destructor.
0: Doña Sonia, ahí está su dineral que gastaron en su señorita Kiki. Tú tienes que ser de la Jai, Kiki. ¿Y qué sé qué, güey? Sencillate a comer. Mire, para que venga a la radio a decir cometa Legas. Mira,
3: no. Eso, dije cometa Legas. Yo dije que es el cometa Legas.
0: Dice, tonteoría, los capos de la droga siempre ha sido el gobierno, Don Cheto. Ellos son los que mandan todo. Santiago. Buena teoría, tienes una gran teoría ahí.
1: A mí me parece que por lo menos una negociación con el gobierno siempre ha habido.
0: Debe haberla.
1: A mí me parece que incluso cuando se dejó de negociar es cuando empezó la violencia más cañona. Más cañona. Yo no estoy para nada de acuerdo ni con la venta, ni con el, la producción, ni con el consumo de drogas. No estoy, pero sí me parece que ya la violencia y hacer cotos de poder y cotos de violencia en cada pueblo y que y tener secuestrados a la ciudadanía entera, eso ya nos está chido. Fuera de control.
4: Dice, ¿para qué hacen este segmento si solo lo si solo ustedes deciden si es válida o no?
0: No, nomás estamos dando una opinión, compa. Estamos dando una opinión. Porque mira, imagínate el segmento de la tonteoría nomás leyendo tonteorías. No son saludos.
1: A ver. Sí, mi tonteoría es que el Vaticano nos esconde más cosas que el Pentágono.
0: Sí. Sí, no creo. Creo que más que el Pentágono, pero sí.
4: Pero sí creo cosas. Que esconden cosas.
0: Sí. Pero a ver, les voy a hacer una pregunta grande. No para que me la contesten, nomás para que ustedes la trabajen ahí con ustedes. ¿Qué creen que esconda el Vaticano? ¿La existencia de Dios o la no existencia de Dios?
4: La no existencia.
0: Oh, that's a great.
4: La no existencia, sí. Viejo.
0: ¿Por qué tiene que esconder el Vaticano que Dios sí existió? ¿No será como para decirle al mundo, aquí están las pruebas?
1: Ey. No, yo creo que está romantizado, señor.
0: A ver.
1: La misma historia de México, no, por ejemplo, nos la han contado desde un tipo de romance. Cuando ya ves historiadores reales y que te cuentan que realmente fue, por ejemplo, la Revolución o la Independencia, un cochinero, donde los mismos héroes de la Revolución se empoderaban y mataban gente, violaban gente.
0: No,
1: cochinero.
0: Hay historias de Villa y de Zapata, sí. un homosexual y otro violador.
1: Sí,
0: O sea, está difícil.
1: Sí, entonces, tenemos romantizada la historia, imagínese cuán romantizada está la religión. Porque no nada más nos cuentan lo bonito de, ay, póngale que sí existió Dios. Pero ya si te cuentan la historia, te va a decir que no caminó en el agua, o que no,
4: normal,
1: o sí, que sí. No multiplicó los panes y los peces. Y ya quizá, si supiéramos la historia real, a mucha gente se le caería
4: Jesucristo.
1: El Dios del nicho.
0: A lo mejor están ocultando que no fue Dios en el sentido omnipotente y así, que Jesucristo fue pues un revolucionario que caminó entre los hombres, un hombre que caminando entre los hombres. A ver, dice Don Cheto. A ver, ¿tenías una tú? Sí. Yo tengo pues, pero te quedo la chance a ti.
4: Chirito, mi tonteoría, que las mujeres que usan tanga son unas tágaras para el sexo.
0: Híjole, yo por ejemplo un día dije que en los primeros segmentos de tonteoría que las que estaban muy tatuadas les gustaba el sexo duro.
3: Oh, yeah, I remember.
0: ¿Te acuerdas que dije esa tonteoría?
3: Sí.
0: Y que no estuvieron ustedes de acuerdo que necesariamente. Entonces me preguntaron ustedes, ¿por qué creen ustedes? No sé, nomás se me afigura, porque una tonteoría es un semiafigura. Se me afigura que las mujeres tatuadas, pues, les gusta el dolor. Uh-huh. Entonces, que a lo mejor a la hora de la intimidad, esto es una tonteoría, por favor, queridas mujeres tatuadas, les mando un beso grande y a lo mejor ustedes son muy muy femeninas y muy muy señoritas de su hogar, pero yo tengo porque yo hacía esa conexión malamente, de eso se trata el segmento, de que si aguantan el dolor de la aguja, pues a lo mejor también en la hora del sexo les gusta el dolor, lo intenso.
1: Dice Richard, tonteoría, la AI, la inteligencia artificial, se inventó para que nosotros no pudiéramos distinguir entre la realidad y la ficción, y los políticos y poderosos pudieran esconder sus crímenes y hacer cochinero, porquería y robo.
4: Uf, pero pues, ¿cómo? ¿Cómo vas a ocultar?
0: O sea, ¿en qué la inteligencia artificial le escondería a sus güeyes? ¿A contarte otra versión de la historia? Pero para saber la verdad absoluta, pues también es imposible. Por ejemplo, la verdad absoluta del chino, pues no la va a saber más que él, y alguna persona u otra, y a lo mejor el día que alguien supongamos que me sé la verdad del chino, o el chino la mía, y a la hora que la publique yo puedo salir a decir que no es cierto.
4: Pues sí.
0: Bueno, por eso es que ahí...
4: Mi teoría es que las Torres Gemelas las tumbaron aviones del mismo, o sea, no fue...
0: Acto, fue un inside job. Exacto. Nah, eso es de cincho, eso es tiro cincho, man.
4: ¿Usted cree que sí?
0: Vato, una vez, ¿sabías tú que cuando... que cayó un avión en el Pentágono y que hubo un cuarto avión y que no se encontró ni un resto del avión? Ah, pero sí encontraron los pasaportes de los que lo estrellaron. Ningún pasaporte de ningún agente, ninguna caja negra, pero sí de los terroristas.
4: Ah,
0: qué casualidad. Ni un pedazo de avión, ni una caja negra, que son indestructibles, pero sí los cuatro pasaportes de los terroristas.
4: Ah, esa no me la sabía.
0: Come on, dude. Come on.
1: Dice Nora, mi tonteoría es que algo le debe Don Cheto al chino, o le presentó una hermana.
3: ¿Por qué?
1: Porque
0: lo defiende.
1: Lo defiende.

0: ir cuando vas al hospital. ¡Wow! Está bien chida la de Judith, ¿eh?
1: He escuchado eso.
0: A ver, o sea que si tú pones en tu licencia organ donor, dice sí. Que se muera para que nos den los órganos.
1: Sí.
2: Todo el mundo dice eso.
1: Ay, no, yo he escuchado eso. What?
3: Don Teoría, Don Cheto le tiene miedo a Giselle. Ah. Es la única que no imita.
0: ¿Le tengo miedo?
3: Pues según...
0: La imito, según yo, ¿no? Cuando habla así como fresón.
3: Ay. No, casi no, fíjate.
0: No es muy imitable. La Giselle no es muy imitable. Dice Don Cheto, Don Teoría, los asesinos en serie creen que están haciendo lo correcto y tienen un fetiche, un demonio que los dirige.
2: Ay. Pues no sé si un demonio, pero la mayoría de la gente que comete errores, ellos creen que están haciendo lo correcto.
0: Mira, hay un hilo conductor y más bien una, más que un hilo conductor, hay un patrón muy repetible en todos los asesinos en serie. Todos quieren que los encuentren.
2: Claro.
0: Ninguno no quiere que los hallen. Tú mira todas las historias de los asesinos en serie y todos quieren que los encuentren. Nomás que no quieren decir, aquí estoy, pero todos quieren... Dejando huellas a que los encuentren.
2: Están dejando pistas.
0: Sí, dejan pistas para que los encuentren. Ok, va. Don Cheto anda... Tengo una tontería. Don Cheto no trae feria, por eso anda vende cosas.
2: Oh. Esa es una realidad.
0: Es una realidad, chavalo. César. Muy bien por ti, César.
2: David dice, mi tontería es que a todos los hombres nos gustaría estar con una mujer trans. Lo que pasa es que no nos atrevemos a decirlo.
0: Wow. Chino, estás en vivo.
3: No
0: crees en esta tontería tú? ¿La compartes o no?
3: 50-50, o sea.
1: Chino ya dijo que sí, es que pero se tiene que ver como
3: si
1: mujer.
3: Está bien bonito el güey, pues sí, se te antoja, es que se te antoja como mujer, porque lo ves bien bueno, sí, así dices, ay, papacita.
0: Yo tengo una, yo voy a cambiar esa tontería pero por una ya, un poco más masticable.
3: Ya sin ropa, quién sabe.
0: Yo siento que un 90% de los hombres no le dirían que no a un transexual ya prendidos en la barra. Ya prendidos y en la barra.
3: No, yo digo que ya prendidos en la barra.
0: Ya prendidos y en la barra. El 90% dice, ya estoy aquí. Dale. Acabo de llegar, hazme un lugarcito que quiero vacilar. Y no raja. O sea, ni un vato va a decir, no, ¿sabes qué? No puedo, va en contra de mis principios. Ya prendido y en la barra dice, ya,
3: vente pa' acá, baby.
2: Yo me iría más lejos. Yo creo que el 80% de los hombres... entrarían hasta tener una relación con una trans feminizada si no fueran juzgados.
1: Uf, yes.
3: Es que tendría que, no sé.
2: O sea, el 80% se atreverían, o sea, si ya estaba feminizada y tiene cuerpazo, todos se atreverían hasta llevarla a la casa y casarse con ella.
3: Sí, claro.
2: Si no fueran a ser juzgados.
3: Es que la estás viendo como mujer, o sea, la estás viendo como vieja, está bien buena y bien bonita, pues, huevo, que caes. Nomás que a la hora de la desvestida es donde viene la realidad.
0: ¿Sí? Ah, no, ya aprendí y en la barra sí, te va a dar madre, hasta tandas, hasta allá, hasta
3: también
0: como te dijo el compa Sacra, hasta olfateando el animal.
2: ¡Ay! ¡69!
0: ¡Olfateando el animal!
2: ¡Ah, 69!
0: Hasta olfateas el animal. Dice, Don Cheto, yo iba a conversar, pero no, nomás quiero decir que lo de la tontería de los tatuajes es cierto, yo tengo tatuajes y soy bien tágara.
1: Anda.
0: A ver, bien, no andaba tan mal. Dice, mi tonteoría. Está bien interesante esta. La voy a leer.
2: Déjemela.
0: Siento que la empresa donde ustedes trabajan están ajustando sin mucho el presupuesto.
4: Dios, que le ven el traer.
0: La verdad es, hijo, la verdad es.
2: A ver, pero ¿cuál es la tontería?
0: Que él siente como que donde estamos trabajando ahorita nos están apretando el presupuesto.
2: Ah, no sé. Sí.
0: Nos están apretando las tuercas de bien a bien, dijo
1: yo.
2: Sí.
0: Bueno, está bien, pero fíjate cómo de la raza todo se da cuenta.
3: Mi tontería es que ya no necesitas estudiar la universidad para ser exitoso. Los billonarios ahora son grandes personas sin estudios, ¿será? No, yo creo que no.
0: Mientras... ese pensamiento no te lleve a creer que no es necesario estudiar, yo creo que está muy bien pensarlo. O sea, si yo tomo como decir, no tengo que ser un estudioso para poder hacerme de vacas, así que voy a buscar las formas, está bonito. Pero si tú dices a tus hijos, no estudien, eso no sirve.
1: No, eso no.
0: Eso no creo que esté chido. Porque el estudio, lejos de lo que vas a aprender en la escuela, te aprenden a la resolución de problemas, al pensamiento crítico, apelan a otro tipo de cosas que te sirven en el mundo, ¿no? A no ser tan creído de lo que ves en las redes sociales. También te ayuda mucho en eso. Dice, en teoría, el chino no sirve para nada, pero tiene que estar en el programa porque debe ver algo mal, un negrito en el arroz.
1: Ah,
0: Yolanda.
3: Ah, sí, Yolanda, sí. Bloqueada.

0: Bloqueámelas ahí, bloqueámela.
1: Vamos, no la queremos ahí en la
0: Yolanda. Has de querer estar en nuestros eventos. Vamos,
2: Yolanda Collazo, tú vas a poder estar ahí en primer lugar.
0: Bloquéala.
1: Dice, mi tonteoría, el infierno y el cielo no existen. Las personas cuando mueren se quedan dormidos. El infierno y el cielo es la misma persona en vida. Lo demuestra con las acciones y su forma de vivir. Michelle, ¿cuál es tu teoría sobre el cielo y el infierno?
2: Híjole, a mí me parece que sí debe de haber algo después de la muerte.
1: Yo tengo muchas preguntas sobre el cielo.
2: ¿Qué preguntas?
1: Por ejemplo, tú te mueres y a qué, ¿de qué edad vas a llegar al cielo? ¿De la edad que te moriste?
0: Pues yo también tengo eso. ¿Y el niño qué? ¿El que no ha crecido, el que no ha madurado, el que murió de 5 años, que no sabe ni qué?
1: ¿A poco va a estar lleno de viejitos allá, vale?
0: ¿A poco vas a poder convivir con un viejito? No sé.
1: No sé, pues yo no me quiero poner tan así, ¿verdad? Dice...
0: Tenemos que ir a corte, ya. La Ferrari está con los deditos así.
1: No, estamos bien perrones con la teoría.
0: ¿Regresamos?
1: Va. A ver, esta está bien loca, guacha, está bien loca. Tonteoría, el oxígeno es un gas que creó el gobierno para mantenerlos controlados lejos de la realidad.
0: No, mam, no, estás bien operado, es así, no. No, come on.
1: No, el oxígeno lo dan las
0: plantas. No vives.
1: Lo dan las plantas.
0: No, esta madre no.
1: Sí. Nosotros alimentamos a las plantas con el dióxido de carbono. Lo que ellas sueltan es lo que nosotros respiramos. Lo que nosotros soltamos es lo que ellas respiran. Okay. Se pusieron bravos en las tonteorías. Me gusta cuando tienen teorías así conspiranoicas, así chidotas, ¿verdad? Dice, tengo una tonteoría. Que el chino es bueno para los madrazos, dice no. Balilla, mi compa Balilla.
0: No.
1: Pues es que si das el gatazo de que eres perro.
0: No.
1: Falta que no seas.
0: No, es que no me he peleado mucho. Pero puedo decir que las pocas que me he peleado he ganado.
1: A ver, ya nomás quiero sacar de dudas a una chica y ya me voy a corte comercial, ¿va? Nuestra querida amiga Irv, así se llama ella, una güerita muy guapa, Irv, me pregunta, Don Cheto, tengo un rato escuchándolo, siempre dice la palabra tágara. ¿Me pueden explicar qué es tágara? Mira, la palabra tágara yo la escuché en mi señora madre, que mi madre no es tágara, hijos de la tiznada.
2: No.
1: Pero mi madre decía, por ejemplo, cuando comíamos mucho, decía, este traga como tágaro. Entonces la palabra tágara se usa para alguien que es...
2: Atascado
1: para algo. Puede ser para comer, puede ser en lo sexual. Entonces, no, la Giselle es una tágara. Es que es...
2: Atascadona.
1: Atascada para el sexo, pues, así como... Como quiero más, es insaciable.
3: Dígame.
1: Se llama Daisy, mi querida. Bueno, Daisy, entonces la palabra tágara es como insatiable, ¿cómo se dice? Insaciable. Que quieres mucho, que te gusta mucho, de más. Y lo puedes usar en lo sexual, en lo que sea. O en la comida. O en mí.
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8: Pásame una línea telefónica. Buenos días, ¿quién habla?
9: Gabriel.
8: Gabriel, ¿cómo estás? Gabriel, ¿de dónde nos llamas, Gabriel?
9: Desde acá, desde Campton, California.
8: De Campton, California, Campton. Gabriel. Casado, soltero, divorciado, looking for...
9: Casado.
8: Eso, Gabriel. ¿Cuántos años tienes, Gabriel?
9: 48.
8: 48, la edad peligrosa, Gabriel. Oye, Gabriel, te tengo una pregunta súper importante, Gabriel. ¿Ya te hizo rico el norte o ya te tragó?
9: Ya me tragó, don
8: Igual que a mí, por eso te regalo 4 boletos.

0: Gabriel de Campton, California, se llevan los 4 boletos para irse a Universal Studios Hollywood Halloween Horror Nights. Unas palabras para el público, Gabriel, estás en vivo.
1: Ah, pues aquí un saludo para toda la raza de Campton.
0: Órale, pues, ¿no trabajaste ahora, Gabriel, o qué?
1: Estoy en el trabajo, escondido.
0: Es todo, vale. ¿A qué? ¿Te nos vas con la familia a Universal Studios?
2: Así es, un paquete familiar de 4 boletos, noches selectas del 3 de septiembre al 1 de noviembre, y obviamente, para más detalles, visite aquizona.com o también Universal Studios Hollywood Halloween Horror Nights.
0: Hablándolo por lo claro, pues ahí tuvo este...
2: ¿Todavía nos señor, queda un don Regalón?
0: Don Regalón.
2: Vamos a poner en estos momentos la canción de un artista que usted tiene que adivinar qué artistas las cantan. ¿Cómo se llama la canción? Porque uno de esos artistas se presenta en el BMO Stadium este domingo.
0: Ah.
2: Este domingo.
0: Sí, sí, sí.
2: Y usted tiene boletos preferenciales en piso. Un par de boletos.
0: Sí.
2: Acaba de estar soldado de Las Vegas.
0: Ay, ya sé quién es.
2: Y viene al BMO este domingo.
0: Ay, ya sé quién es.
2: Me pone la canción y la primer llamada que nos diga quiénes cantan esta canción y cómo se llama, se gana los boletos.
0: Usted tiene que decir quién la canta y cómo se llama la canción.
2: Exactamente. ¿Me la pone?
0: ¿Pero qué tal si yo hablo y digo que no sé quién, cómo se llama la canción?
2: Pues no se los ganó.
0: Agarramos
2: otra llamada.
0: Órale, pues.
2: Échemela.
0: Pues. Vamos con la rola y regresamos. Ferrari, córrele, Ferrari, córrele. Córrele. Ay, ay, ay. Ay, ay, ay. La Ferrari siendo laguna, señores, pero... Ay, ay.

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1: Señores, ahí estuvo una canción. ¿Quién la canta? Obviamente son dos cantantes, ¿verdad? ¿Quién la canta y cómo se llama la canción? Voy a agarrar...
2: Una de las personas que canta esa canción, ayer tuvo soldado en el YouTube, hicieron a bien invitarme porque tuve una cosa en la que veía en Miguel, no pude...

0: El otro artista
1: la invita para cantar esta canción el domingo en el BMO.
2: Bueno,
1: ¿sí? ¿No me escuché?
2: Bueno, una de estas personas va a cantar en el BMO.
1: En el BMO. Y la otra persona, ayer se presentó en el YouTube Theater con un sold out impresionante. Me invitaron y agradezco infinitamente. No pude ir, pero me agradezco la invitación. Y además, me dicen mis cucarachas informativas que al parecer el otro artista la va a invitar a cantar el domingo esta canción. Probablemente.
2: Lo que sí es que vamos a agarrar la llamada al azar. Tienen que decir el nombre de la canción y con quién la cantaba. Y se llevan los boletos, ¿va?
1: Exactamente.
2: Colgamos líneas, señores, y nombre sea de Dios, suerte para todo mundo. 38 después de la hora, andamos muy regalones.
1: 818-563-1055.
2: Oye, mientras entra la llamada telefónica, muchas gracias a las 133 personas que compraron el monito, me sorprendieron mucho, no esperaba tanto cariño del público, muchas gracias, de verdad, que el del monito a preventa, muchas gracias, hay una preventa y pues ahí estamos, señores. Vamos a ver quién entra en la línea telefónica, tiene que saber el nombre de la canción y quién la cantó. Buenos días, ¿quién habla?
3: Hola, buenos días.
2: Hola, querida. ¿Cómo te llamas?
3: Verónica Cervantes.
2: ¿De dónde nos llamas, Vero?
3: Sacramento, California.
2: Okay, Verónica, ¿escuchaste la canción?
3: Sí.
2: ¿Cómo se llama?
3: Te lo agradezco.
2: ¿Y quién la canta?
3: Cari García y Cari León.
2: Okay. A ver, Verónica, ¿tú manejarías desde Sacramento hasta Los Ángeles a ver a Karin?
3: Trataría, yo creo que sí.
2: ¿Tú crees o sí?
3: Sí.
2: ¡Ya te los ganaste, querida Verónica! Verónica Cervantes de Sacramento, California, se nos viene el domingo al BMO Stereum.
1: Nada más le quiero decir a Verónica que no es Cari, ¿eh? Es Cani.
3: ¿Karin?
2: No le así, déjala, por una letra no vamos a
1: pelear. Cari García y Cari León.
2: Es Cani. Le dijo Cari por Cari, Karina. Están tan nerviosas ahí, no te pongas tan estricto.
3: Ay, Saí, cálmate, no estés nervioso, es viernes.
2: Verónica Cervantes de Sacramento, Verónica, ¿con quién vas a venir al concierto?
3: Con mis hijos y mi esposo.
2: Si nomás son dos, tú.
3: Yo los dejo ahí de vacaciones.
2: Bueno, está bien, ahí los dejas en el hotel, ahí los dejas en el cuarto con una bolsa de taquis y hay que se hagan bolas. Verónica Cervantes, la ganadora de los boletos para ver a Karin León este domingo.
1: Este domingo Karin León se presenta en el BMO y tenemos los últimos boletos de lo mejor disponible, boletos de piso, boletos preferenciales, cortesía de nuestros amigos de Karin León. Ya quedan muy poquitos boletos, el concierto al parecer va a ser un sold out. 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
4: Chino, llamo y nada para los boletos. Pues te las ganaron, compa. Te los ganaron, chavalón.
2: Pues ya muy regalones, ¿eh?
1: Muy regalones. Y le tengo sorpresas.
2: Sorpresa.
1: Porque si en el siguiente bloque mi amigo fantasma que va aterrizando en Las Vegas se logra conectar, le va a regalar boletos para Toro Guapo este fin de semana que se presenta.
2: ¿En el Toro Guapo?
1: Sí, en el Toro Guapo de Perris mañana. Entonces, bueno, regresamos a ver si lo logramos.
2: A ver si lo logramos, okay. Muchas gracias a los 133 personas que ya están diciendo que hicieron su preventa del monito de Don Cheto de 3D, de 6 pulgadas. Una figura muy bonita y que es la primera figura pues de colección que vamos a hacer. Todas las figuras van a venir numeradas. Solamente va a ser una cantidad de, pues ahora sí la cantidad que se haga preventa. Está en donchetoshop.com. Donchetoshow.com y en cuanto se cierre la preventa, no sé si la voy a cerrar el lunes, probablemente el lunes que cerremos preventa, inmediatamente se mandan a hacer las piezas de preventa. Es donchetoshow.com. Muchas gracias a todos por esta sorpresa tan grande que me dieron, y a Briancito también, que le dio una sorpresa muy grande que no se lo esperaba. Gracias por el cariño el día de hoy. Muchas gracias. Don Cheto.
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1: En vivo, familia, buenos días. 51 después de la hora, estamos en vivo 100% live right now. Saludos, Don Cheto, los saludo con mucho cariño. Viernesito lindo.
2: Ah, no, pues no sabía, pensé que iba a decir algo más.
1: No, pues que te vi que ibas a hablar, entonces te doy, así nos pasamos ahí.
2: Saludos a todos los Chino Nation, ya estoy trabajando también en las playeras y unas gorras, solamente estoy afinando detalles porque quiero que salga algo chido. Buenas, voy a salir con las frases del chino, así que prepárese porque ¿hoy? Próximamente podría. No, todavía no, ando todavía en prototipos. Incluso ve que traje una color lila que decía Chino Nation.
1: Estaba chido.
2: Está chido. Pero bueno, a ver, ya tenemos.
1: Señores, tenemos evento el del domingo también por allá en el Toro Guapo de Perris, California. Que va a estar el Fantasma y muchos artistas más. Va llegando a Las Vegas, Nevada, mi amigo el Fantasma. ¿Qué digo, mi amigo? Mi compadre del alma. Y quiero invitar de viva voz a que el domingo lo acompañen allá.
3: Es el sábado, señor.
1: Ah, es el sábado.
3: Es el sábado. Es el Toro Guapo de Perris el día de mañana.
1: El Toro Guapo de Perris. Mañana. ¿Qué pasó, mi fantota? ¿Cómo anda, viejo?
4: Bueno.
1: ¿Cómo anda?
4: Bien, a la mera orden, ¿y usted?
1: Oiga, ya plasticíame, ¿qué anda haciendo en Las Vegas?
4: Aquí andamos agarrando corte de camino para agarrar otro vuelo para Reno.
1: No,
3: lo que pasa es que, Fanta, contéstale, es que yo sí trabajo.
1: Él sí llegó, yo sí llegué.
4: Yo sí llego.
1: Está bien, vale. El mañana va a estar por acá en el Toro Guapo de Perris, California, y queremos invitar al público.
3: Al lado de los dos de Tamaulipas, de los Huracanes del Norte, un eventazo. Toro Guapo de Perris, Fanta, cuéntale a la gente, a tu gente, porque es tocar en casa, tocar en Perris y en Toro Guapo, ¿no?
4: No, pues la verdad que sí, siempre nos sentimos bien a gusto con toda la gente.

0: Hoy nos queda en Cortinas para toda la gente que está esperándonos esta noche de sabadito, no se lo pueden perder. Órale, así para que la gente se prepare porque se va a poner bueno el ambiente.
1: Ahí le voy a Caifanta, se lleva un relojito. Oye, ahí porque no quiera.
0: Oye. Te están esperando los muchachos por el regalo, ¿no?
1: Les voy a llevar su gorra de Don Cheto, su playera de Don Cheto. ¿Qué más quieren, mis ahijados?
0: Dinero.
1: No, dinero no traemos ahorita, vale.
0: Ah, entonces no queremos nada.
1: Oye, porque ¿cómo? Mi ahijado, ya qué bien toca mi ahijado. ¿No viste la otra que le puse ahí hasta sus mensajitos, mi ahijado? Qué bien toca ya, fantasma.
0: No le puso mensaje.
1: Le puse mensaje y cuando estaba tocando, le dije, eso, hijo, como te enseñé. Ándale, le puse pues. Así, algo así, ¿no? Le puse allí.
0: Entonces sí, es verdadero cariño.
1: Es cariño de verdad, cariño. Pero de verdad.
0: Yo lo voy a ver, lo vamos a ver el sábado para daros un abrazo.
1: El sábado nos vemos, infanta, para ir a escuchar todas las rolas, corridos, canciones del fantasma, porque va a estar en el Toro Guapo de Perris mañana. ¿Hay boletos a la venta todavía?
2: 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los quiere comprar ahí, quiere hacerlo en línea, lo puede hacer en tiquetón.com, también llegando al lugar, o sea, y además ya publicó el Toro Guapo, ya publicaron los horarios, ya tenemos toda la información para que se dejen caer. Mañana va a ser un eventazo, la verdad, con el Fanta, con los dos de Tamaulipas y con los Huracanes del Norte, mi queridísimo Fanta.
0: Se va a poner bueno el ambiente, la verdad que tenemos un espectáculo muy chilo, yo en los Huracanes, para poder administrar la fiesta ahí para toda la gente, y aparte, pues ya saben que cómo se pone la fiesta. Ya se las abrita porque quieren chetos.
1: Eso. ¡Ah, no quiere chetos! ¡Ah, no quiere chetos!
2: Mire, las puertas abren a las 3 de la tarde. El jaripeo va a ser de 5 a 7 con
1: los
2: toros de Mery Hernández. Además, luego ya empieza los de Marca a las 7:15, Ara Norteña a las 8, los Huracanes a las 8:45, el Fanta a las 10:30 y a las 12:15 los dos de Tamaulipas. O sea que va a ser de las 3 de la tarde hasta que el cuerpo aguante.
1: El cuerpo aguante. Y eso es mañana sábado, señores, en el Toro Guapo de Perris, para que vaya por allá y vaya a escuchar a los Huracanes del Norte, al Fantasma, a los dos de Tamaulipas. Gracias, mi Fantota. Un abrazo, viejo.
0: Un fuerte abrazo, queridos, para todos. Estamos al chingazo. Un abrazo.
2: Se lo quiere. Oiga, ¿y le regalamos por lo menos un parecito?
1: Pues yo creo que nos estamos viendo muy, muy, muy
2: Pues que se le suelte la mano a mi compa Fanta, que siempre nos regala cosas.
1: Pues va,
2: Fanta, dos, castígate.
1: Dos paris.
2: Yo le digo ahorita a mi amigo Xavier que se suelte la mano.
1: Dos paris.
2: 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Y en este momento le regalo un par de boletos, dos pares de boletos a las dos primeras llamadas que agarran allá mi compa Víctor.
1: Un par por llamada. Bueno, ya nos andamos despidiendo de YouTube. Muchas gracias a todos. Gracias a hoy anduvimos regalones, tuvimos nuestro segmentito. El día, para la gente que está preguntando, ya el último del mono, ¿eh? Okay. El lunes cierro preventa, el lunes.
2: Ah, o sea, todavía hay chance mañana.
1: Mañana pasado y el lunes, o todavía un ratito del lunes. Cierro preventa y en cuanto cierre preventa, como es una empresa, seria, con la que estamos trabajando el mono, de volada se van a poner a hacer la de esto. Entonces estamos pensando que en dos semanas ya se empieza a mandar el monito. Hasta ahorita tenemos 133 139 órdenes de monito, preórdenes de monito. Si usted quiere el suyo, son monitos de 6 pulgadas en 3D con detalles muy, muy bonitos.
3: Y recuerde que es único, ya no va a haber más. Esta es la única oportunidad y después sí. Se acabó.
1: Bueno.
2: Se acabó.
1: 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Los quiero mucho, gracias ahí.
2: Lo amo, señor.
1: Gracias por la Chinel.
3: Como siempre, ya lo sabes, aquí levantándole los ratings.
1: Ay, sí, chino. Si no vinieras tú. No sé qué.
2: Nos vamos de YouTube, pero seguimos en radio con Viernes Peliculero para que la gente se quede. Seguimos aquí en Don Cheto al Aire.
1: Va.
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0: Ah, mentirosa, que tienes un minuto con el fondo. ¿Cómo estamos, familia? ¡Buenos días! En vivo, señores, en vivo en este viernesito lindo, viernesito hermoso, viernesito. Venga, amigo Don Cheto, los saludas. Ya estamos listos y preparados y en los controles no está solo, está la chica Ferrari.
1: ¡Good morning! ¿Cómo estás, señor?
0: Muy bien, Ferrari. ¿Tú qué tal, hija?
1: Muy bien, dormí muy bien, señor.
0: ¿Por qué dormiste muy bien?
1: Porque ayer me tomé una margarita y como que descansé mi cuerpo.
0: Se tomó una margarita y descansó su cuerpo, dice la güeyona. Es todo, vale, es todo, es todo. Oye, estoy en este momento poniendo en preventa el monito de Don Chet. Ya estoy poniendo ahorita el ¿cómo se llama?
1: ¿El link?
0: Sí. Para los que quieran apoyar allí y tener el monito de 3D, 12 centímetros, ya está en preventa, ¿eh?
2: Muy bien, señor.
0: Porque nomás vamos a ser los que vayan pidiendo. Si vendo 5, pues hacemos 5.
2: Los que sea que piden.
0: Van a ser la caja va a estar autografiada personalizada.
2: Ok.
0: Para cuando usted lo compre, ahí en mensaje usted pone autógrafo para Saíd García.
2: Ah, muy bien.
0: Y yo les voy a numerar y autografiar.
2: Ah, muy bien. Ahorita la voy a encargar el mío.
0: Saíd García Solís, bienvenido.
2: Muy buenos días a toda la gente que nos escucha aquí en Estados Unidos y más allá de las fronteras en este viernes de pintar la nariz roja al payaso.
0: Giselle Bravo, guapa. Y ahora andan muy, te ven muy guapa con pantalón, con yeso jeans que te compré yo.
2: Ah. ¿Usted se los compró?
1: ¿Eh? Tengo un entierro hoy.
2: Uy, cada fin de semana veo que tienes, hermana.
1: No, estúpida, así tengo pues sí. Un nuevo.
0: Ah, por eso viene y se ve de negro. Ah, mira tú.
2: Porque yo ya le he visto que cada fin de semana viene bien contenta porque tiene entierro.
0: Ya de verdad. ¿Ya te presenté, Ferrari?
1: Ya, señor.
0: Bueno, señores, ahorita si usted viera a la chica Ferrari, se le caería del pedestal esa mujer hermosa y sensual. Trae una cobija y unas greñas y todo. Sí.
1: Todo viene en casa.
0: Parece que está allá en el rancho cuidando ahí la ¿cómo se llama? La cosecha y toda la cosa. ¿No? Oiga, señores, vamos a nuestro día peliculero. Recomiendo hacer una película al que le dé
3: su bomba gana.
0: Amigo el chino que ahorita nos viene escuchando y que está en tráfico.
1: Vale,
0: querido chino, vale totalmente madre tu video. Ya sabemos que llegas tarde y es totalmente necesario.
1: ¿Sabes cuánto nos importa, chino? 3
0: nada.
1: Hectáreas
0: de hecho,
1: pepino.
0: Nadie vio el video. Porque
2: tienes 11 años con los 10 y nada más has trabajado 9 con nosotros, imagínate.
0: O sea, no mandes videos de que vienes tarde.
1: Haga matemáticas.
0: Siempre vienes tarde. Hijo.
1: Hágale, agréguele todo el tiempo que ha llegado tarde al trabajo. ¿Cuántos días de trabajo serían? O sea,
2: ¿cuánto nos debe?
1: Sí, ¿cuánto nos debe la compañía?
0: Bueno, teniendo en cuenta que si lo hablamos en horas, en horario.
2: Sí.
0: El chino ha trabajado, yo creo que hoy se cumple una semana. Así completa, sí. Así desde 9 años. Vamos al día es peliculero, recomiendo hacer una película lo que le dé
3: su bomba gana.
0: Sí, vámonos, señores, vámonos, jalaos, áigase Solís.
2: Señor, quiero recomendar The Sharks o Fragmentos, como le pusieron en español. Fragmentos. Es una serie que a mi befa, en específico, le va a fascinar.
1: Tell me more.
2: Es una serie que está en Hulu, señor, que está creada por Ryan Murphy y Bret Easton Ellis, que es el creador de American Horror Story.
0: No,
2: ¿sí?
0: No.
2: ¿Sí?
0: Bret Easton Ellis es uno de los escritores más prolíficos estadounidenses y está basada en un libro de Bret Easton Ellis.
2: Sí.
0: No sé qué productor es el del Horror Story, pero...
2: Sí, pero Ryan Murphy, que es el otro creador, es el creador de American Horror Story, que se llama Ryan Murphy, sí. Entonces, este escritor y Ryan Murphy crearon una serie juntos que se llama The Sharks o Fragmentos. ¿De qué trata, señor? De un grupo de jóvenes en los años 80, aquí en Los Ángeles, pero es un grupo de jóvenes que están wealthy, que están están ricos, viven
1: privilegiados
2: en Beverly Hills, donde están en la high school de Beverly Hills, están entrando a su senior year o el año último de antes de graduarse para irse al college del high school, justamente. Este grupo de jóvenes, pues cada uno tiene diferentes problemas, algunos inclusive son becados porque no tienen tanta lana como otros. Unos son millonarísimos, todos traen unos carrazos, así que dices, ¿a poco esos carros se utilizaban en los 80s? Pero bueno, niños ricos. Pero la cuestión es que cuando llega uno al grupo, empieza a desencadenarse, por azares del destino, una serie de eventos que ocurrieron en Los Ángeles, donde vamos a poder ver el asesino del Zodiac, el asesino de Charles Manson, que fue asesino también, y una serie de matones, pues, que ya eran asesinos seriales, señor.
0: Sí.
2: Y hubo un tiempo donde había muchísimos asesinos seriales en Los Ángeles en específico.
0: En ese sí, Richard Ramírez.
2: Ajá, era una era una época donde a la gente la mataban a diestra y siniestra, y donde sí, se podría ser rico y vivir súper bien en Hollywood, pero pues habrías que cuidarte de asesinos, asesinos seriales.
0: Allá afuera estaba fuerte, ¿verdad? Estaba
2: sí.
1: A ver, pero ¿cuál es? Porque me salen varias películas que dicen fragmentos.
2: The Sharks.
0: Te voy a decir, ¿dónde? El libro de Preston Ellis, que yo no tengo, creo que es pretencioso, pero se llama Los Destrozos. En español, el libro se llama Los Destrozos.
2: Acá le pusieron fragmentos, pero se llama The Sharks. Usted la busca en Hulu o en Disney Plus como The Sharks.
1: Okay.
2: The Sharks. Y la verdad, no sabe, te van contando en cada uno de los episodios, de repente estás pensando y aseguras que uno es el asesino, porque empiezan a matar a chavitos y a secuestrar a chavitos de esa high school, de esa élite. Y empiezan a matar a uno, a otro, al papá de uno, al hijo del otro, uno de los asesinos está ahí, porque uno de los chavos es como detective y empieza a crear, hasta que llega un punto donde hasta el mismo detective que está investigando piensas que podría ser el asesino.
0: Ok.
1: Perro.
2: O sea, todos pueden ser el asesino.
0: Yo no voy a opinar sobre tu serie porque yo ya leí el libro, entonces no voy a opinar.
2: ¿Ya lo leyó?
1: ¿Qué pensó del libro?
0: No, pues es que es Bristol Ellis, es uno de los grandes escritores.
1: ¿Pero le gustó el libro?
0: Sí, cómo no.
1: ¿Pero la película por qué no quiero
0: también
1: opinar?
0: No quiero spoilear nada. Yo soy muy spoilero. Entonces,
2: 9 capítulos en Hulu. Está muy bien hecha, muy bien producida. Va a haber carne, señor, tanto para hombres como para mujeres. Sabrosón de andaban. Así de, uy, sí, voy a Querétaro. Usted va a ser así como la carnita cuando está poniéndole en el asador.
0: Porque tiene que ver mucho con la juventud y la época. Esa
1: va a haber mucha encueratriz.
2: Mucha
0: encueratriz allí.
1: Mire.
0: Entonces se llama The Sharks. Está en Hulu, ¿no?
2: En Hulu. Es una serie de FX.
0: Yo no la he visto.
2: Ajá, véala.
0: La serie no la he visto.
2: Okay.
0: El libro lo he leído.
2: Apenas el último capítulo se pasó la semana pasada en FX, porque estrenan uno por semana. Uh-huh. Pero ya están completos ya en Hulu, porque la semana pasada ya se estrenó el último. Ya están todos los capítulos, los 9 capítulos de la primera temporada. Al parecer van a renovar una segunda, porque queda justamente en un momento donde, no sé, la única escena que no me gustó de toda la serie es la escena final de la primera temporada.
0: Okay. Bueno, pues a mí me da mucho gusto personalmente que a un autor como Bret Easton Ellis lo hagan visual, porque ya lo tuvimos en American Psycho. Él se aventó American Psycho también, el libro de American Psycho, luego se basó la historia de American Psycho. Y

0: había una historia muy bonita que un día había un matrimonio, ¿verdad? Se casó, una madre, se enamoraron un chico y una chica, enamoran y entonces después visitan a la familia, ya están casados, ya tiempo de casados y todo. Entonces en una visita familiar, una tía le saca un álbum de fotos y entonces ella está con un cotorrito y le dice, ay, yo tengo un cotorrito igual. Dice, ese cotorrito a nosotros nos llegó a la casa solo. Un día llegó a la casa y ahí se paró volando y ya lo agarramos y se hizo nuestra mascota. Y dice, qué raro, amigo, fíjate que a mí al revés, el cotorrito se voló. Ok, dice, ¿y dónde vivías tú de niño? Aquí en tal lugar. Dice, acá yo vivía 3 casas de ti. Y el cotorrito aquel se le voló, fue el cotorrito que le llegó a la que ahora era su esposa. Y cosas por el estilo.
1: Qué bonito.
0: Pues, sí.
1: Oiga, solamente como último dato, 2 de los protagonistas, una es hija de Cindy Crawford y otro es hijo de Richard Gere.
0: ¿De Richard Gere?
1: Sí, y de Cindy Crawford. Y la hija de Cindy Crawford, haga de cuenta,
2: La misma cara,
1: y no sabe qué guapa es, o sea, y qué buena actriz. Y también el hijo de Richard Gere, que es uno de los meros meros ahí, que uno piensa que es el asesino. Qué buen actor, ¿eh? Uno lo ve y dice, está loco este vato.
0: ¿De tan buen actor?
1: Sí, de tan buen actor.
0: Fíjate que Richard Gere puede ser buen actor. Oye, Giselle Bravo, ¿qué recomiendas tú, viejona?
2: Viejón, yo tengo una película que la van a poder encontrar en Paramount Plus. Ya tengo Paramount, fíjese, ya agarré otra. Ya agarré Paramount. La verdad está palomera, está buena, es una película de miedo, de misterio, y la neta le va a sacar sus buenos sustos.
0: Ay.
2: Se llama Passenger, y se trata básicamente de una pareja que dicen, ¿sabes qué? Si estamos hartas de la vida cotidiana, de vivir en una ciudad grande, vámonos en nuestra minivan, que la adaptaron como a hacer como un tipo RV, su minivan, tenía su camita, su cocinita y todo eso, y vámonos a recorrer pues todo Estados Unidos, ¿no? Y pues obviamente en el transcurso de que se empiezan su recorrido, pasa un accidente muy muy cruel, Don Cheto. Pero en ese accidente, ellos se paran para disque ayudar, y en eso de que ayudan, la chava ve a una persona, a un ente inexplicable, y el chavo no lo vio, y ella le dice, no, es que yo vi a alguien más, alguien estaba, ay no, claro que no, bla bla bla. Pues ese ente, Don Cheto, se lo sigue básicamente a ellos, o se les pega a ellos, y ahí empiezan las cosas, Don Cheto.
0: Es de las que te gusta a ti, de terror.
2: Es las de terror, para que abrace a su morra, a su vato, porque le va a dar mucho miedo.
0: Ok, entonces ahí sí, así quedó la cosa, señores. Entonces yo les voy a recomendar, yo más de recomendación en el día de hoy, quiero pasar así como las que ganaron los Emmys y que yo vi.
1: Ok.
0: Ganó Paradise de Hulu, la de esta, sí, donde Paradise. Viven como en una ciudad donde todo está, luego se dan cuenta que viven en bajo tierra, ¿no? Porque sí, algo pasó afuera. Bueno, ganó Task, qué bueno que ganó Task. Si no, nunca la recomendé, Task, en HBO Max.
1: No.
0: Está bien buena esa, es de unos bates, es con Mark Ruffalo, que es policía, y se la recomiendo porque es de un agente del FBI en Filadelfia, que hay
2: 86%.
0: Sí, que empieza el vato a buscar así como varios asaltos que ha habido en el área a bajadores de droga. Entonces está bien chida porque es la historia de los bajadores de droga y la historia de la gente del FBI y cómo esto. Está en la vi y está bien buena y ganó Emmys. Otra que ganó Emmys también, que se las quiero recomendar, ya se la recomendé, Widow's Bay en Apple TV. Yeah. Esta que es como serie como que de misterio, así un poco rara, entre de misterio, comedia, terror, así. También se la recomiendo, Widow's Bay. Y otra que ganó Emmys, que le encantas ahí, The Pitt.
1: A mí me encanta The Pitt.
0: Ganó Emmys.
1: Me encanta The Pitt.
0: La Bestia en Mí, esa se la aventó la Giselle, The Beast in
1: Me. Yo también la vi.
0: La de este vato que según mató a su esposa.
2: So good.
0: Y Pluribus también la vi, rara como la tiznada.
2: Pluribus, esa fue la que no
0: en Apple TV. Y también DTF San Luis, también es una gran serie en HBO Max, también ganó. También está buena esa porque es de unos vatos que se hacen amigos y luego que uno le empieza a enseñar como una de esas, una de citas, y luego de repente uno de esos dos amigos amanece y muere. También está muy buena. Ahora sí, ¿qué la raza? ¿Qué tiene que decir, señores? Estamos en Instagram con Don Cheto al aire, Bravo y Cel, si soy Said. Para los que quieran, gusten y quieran mandarnos su, ¿cómo se llama? Su recomendación, ya estamos listos ahí. Muchas gracias a todos, a la gente que está haciéndome el paro, el favor del monito 3D. Ya tengo algunas ordencitas, fíjate.
2: ¿Ah, ya lo lanzó?
0: Qué bueno, ya lo lancé ahorita esta mañana. Ya lo lancé esta mañana. El día de hoy lo acabo de lanzar y ya tengo algunas órdenes ahí. Muchas gracias a los que lo están ahí. Sé que es un precio alto porque es una calidad bonita del mono, no sé, y aparte muy personalizado y numerado y toda la cosa, pero sí tenía mucha duda yo de sacarlo por lo mismo del precio, pero es que sí, sí,

0: y es costoso. Ajá. Bueno, en fin, regresamos con la raza a ver qué nos quiere recomendar. Estamos en Instagram también, en el teléfono que ya sirve.
1: Ah, claro que sí, 818-563-1055, 818-563-1055.
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3: 3,000 años longing, se llama, ¿eh?
4: Yeah. 3,000 years of longing. Yeah.
3: Está bien buena. ¿A poco ya la subieron a Netflix?
4: No, la vi en su pirata favorito.
3: Esa se trata de un vato que es un genio de la lámpara. Uh-huh. Entonces un día ya por fin se aparece en esta modernidad alguien, ¿eh? A una morra así va anoche.
4: Sí, una morra que se dedica, pues es muy nerd, así, super nerd. Ya está grande, se dedica a ir a dar ¿cómo se le llama? Conferencias. Uh-huh. Y de repente en una tiendita, en una antigüedad, ve una ¿cómo se le llama? Algo de vidrio, un frasquito, y dice, uh-huh, me gusta, me lo llevo. Y resulta que esa es una lámpara.
3: El genio de la lámpara.
4: Y sale un genio y pues empiezan a platicar y el genio le empieza a contar la historia de las veces en que ha sido...
3: Que le ha pertenecido a alguien.
4: Le ha pertenecido a alguien. Digamos que alguien lo ha encontrado, la clásica, que lo frotas y le pides tres deseos.
3: Desde cómo él llegó a la botella hasta todas las eras en las que él ha pertenecido a alguien.
4: El problema es de que la idea de eso es que a la persona que le cumple tres deseos, él ya se puede ir a su mundo de genios. Ajá. Pero por saber del destino, la gente que ha encontrado la botella no pide los tres deseos.
3: No alcanza.
4: Entonces el güey no puede irse a de donde es originario. Oh, o sea, él vive atado hasta que alguien no lo encuentre y pida tres deseos.
3: Y es con este, de hecho la película es de George Miller, nomás para que se den un quemón, que es el que ha hecho las de Mad Max. Sale Tilda Swinton, que es una gran actriz. Wow. Idris Elba. Y sale el genio es este, ¿cómo se llama este? Don Yu, ¿quién sabe cómo güeyes? Un prietote. No agraviando.
4: ¿Por qué se saborea?
3: Un prietote, así, ¿quién sabe cómo se llama? Pero así, en Don Yu, ¿quién sabe qué güeyes? Véanla, está bien bonita, es una gran película. ¿Cómo se dice longing en
5: ¿Añoranza?
3: ¡Ah, perrilla! 3,000 años de añoranza, se llama. Trita Suñez Longin, te va a gustar, ¿eh?
4: Qué bueno.
3: Les va a gustar.
5: ¿A ti te gusta la añoranza?
6: Ana González está recomendando una que yo ya vi. Le voy a dar a Proof. Está en Prime y se llama El Juicio. Sale Eugenio Derbez y Pedro Alonso. Y no sabe qué buena serie. Nos ayuda mucho a reflexionar sobre el abuso sexual en México, porque ahí le va. Una familia que está literalmente batallando para pagar la colegiatura de la preparatoria en México, que es la familia de Eugenio Derbez. Él trabaja mucho para que su chavita vaya a una buena escuela.
3: Ah, o sea, es...
5: Es basada en hechos reales.
3: Es serie.
6: Sí, es una serie.
3: Pensé que era así.
6: Creada por Daniel Krause, que la verdad ha hecho muy buenas cosas. Se llama Daniel El Juicio. Krause. Está en Prime. Y actúan puro actor mexicano, perrón, señor. Héctor Jiménez, que ya ha estado en Hollywood, salió en Nacho Libre. Está Humberto Bustos, está Jimena Ayala, está Luisa Huerta, y bueno, está Pedro Alonso, que lo vimos en La Casa de Papel, que es el coprotagonista o el antagónico.
3: Sí, es Berlín.
6: Berlín. Bueno, pues trata de la hija de Eugenio Derbez, que en una salida que la deja ir a una fiesta de escuela, abusan de ella.
3: Tracas.
6: Y abusa de ella el junior del hombre más rico de Puebla.
3: Está basada en un caso.
6: Sí.
3: Yo me acuerdo de ese caso.
5: ¿Algo así le decían? Ajá. ¿Porquis?
3: ¿Porquis?
5: Era un little crew de morrillos privilegiados.
6: Sí, que era español el... el el papá y cómo batalla de una forma impresionante con las autoridades mexicanas, donde prácticamente a la víctima la hacen sentir que ella es la culpable.
3: La culpable y el poder del dinero, o sea,
6: el poder del dinero.
3: Ok, entonces esa se llama
6: El Juicio, está en Prime y actúan Eugenio Derbez, Pedro Alonso, Dominica Paleta y muchos más. La verdad, está muy bien hecha, señor.
5: Sí, es el, dice, fue basado en esta situación del abuso de una menor que era Dafne, 17 años, ellos creo que ya eran mayoría de edad.
6: Sí.
5: Y eran esos morros los que les apodaron los porquis.
3: Ok. Entonces vamos a seguir leyendo la raza, hablando de porquis. ¿Tú ya acabaste, Chino?
4: Pues le acabo de decir, hasta mi hijo ya la vio.
3: Ok.
6: Pero hasta que el caso no se hizo viral, no hicieron justicia, porque realmente...
5: Fue en Veracruz.
6: Sí.
5: Ah, la verdadera historia.
6: Acá creo que la basaron en Puebla.
5: La han de haber cambiado para...
4: Sí, por cuestiones...
3: Dice Oscar, Chino, si no tienes nada que recomendar, no hables, no sé de qué está buena, pero no. ¿Está o no está?
5: Gracias.
4: Pues es que no está, no es la película que digas, está fiti-fiti. O sea, no es la película que digas, ah, la quiero volver a ver. A mí, la verdad, el final se me hizo medio... pero la historia, como te van contando...
3: Dice, pero por otro lado, Yadi dice, amo al Chino, porque tengo el que yo no sabe de películas, para él todas están padomedas.
4: Pues no es que no sepa de películas.
5: No, no sabes, Chino.
4: Es que no sé...
5: Tu parámetro es Crazy Stupid Love.
4: ¿Qué? ¿Eso creen ustedes?
5: No, estoy
4: capacitado. Pero no es una película que, si te sientes a ver, le digas, oh, qué obra maestra, no te va a gustar. Si estás esperando acción, si estás esperando arremangue, si estás esperando los clásicos Tres Deseos, no va.
3: Dice, saludos ahí, El Juicio está buenísima, Johnny.
6: Sí, ¿va?
3: Dicen, pues, ¿verdad?
5: Ahí le va esta, dice, buenos días, Ricardo Rivas. Dice, buenos días, yo quiero recomendarles la serie Furious en Hulu. Se trata de una detective que investiga a una asesina, pero ella también tiene muchos problemas y después tú terminas preguntándote si la asesina es la buena o la mala de la historia. Dice, está muy, muy buena. En Hulu, y la serie se llama Furious. Yo no tengo Hulu.
3: ¿Cómo se llama?
5: Furious.
3: Oh, fíjate que esa de Furious, como que ha tenido mucho... ¿qué no es la de una morra que está, una investigadora que está siguiendo a una chica que mata a puros ricos?
5: Sí.
3: Es una asesina en serie que mata a puros ricos, ¿verdad?
5: Sí.
3: Yo como que empecé a ver un episodio, pero ya después no le seguí. Es que no estoy mucho.
6: Guay.
5: Pues tiene 99% Rotten Tomatoes, ¿eh?
3: Sí, sí, es que tiene muy buen rating. ¿Qué más dice la raza?
4: No, no, ¿ahora no han llamado? No están. Por eso digo que no está.
5: Dice... Sí, también aquí están recomendando esa de la de... ¿Cómo se llama? La que acaba de decir ya este.
4: Chinel, cuando dices pirata favorito, ¿te refieres a una aplicación? No.
5: Sí.
4: Pirata favorito. ¿No?
6: Es una de la...
4: Quiere decir que tú lo encuentras con alguien que te vende un aparatito y que puedes ver cosas gratis.
5: Ah.
4: Pero muchas veces, por ejemplo, hay muchas películas que están en renta y a lo mejor en esta aplicación que te ponen y te cobran, porque no, algunas son gratis, ahí la puedes buscar y la puedes ver gratis. Pero sí, cuando dices pirata favorito, son como aplicaciones piratas.
6: Yo las dos Fire Stick que tenía a partir del mundial bailaron Berta.
4: Por eso, porque pasaron los partidos del mundial. Pero háblale a esa persona y te lo vuelve a reactivar.
6: No, ya me dijo que no, que me tiene que mandar otra. Me dijo, ajá, Oscar, que me tiene que mandar otra porque ya
4: le tumbaron esa.
6: Sí, ya le tumbaron. Entonces ya, como ya la mía ya está como traqueada, ya no voy a poder.
4: Mm, más triste.
5: Y nosotros aquí poniéndonos en evidencia.
3: En evidencia de nuestra piratería.
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0: Hola, Chinito, ya nos vamos, Chinito.
1: Ya nos vamos, Don Chetito.
0: Ya nos vamos,
1: ¿qué Chinito? Va a ser el fin de semana?
0: Qué bonito habla, sí, me gustaría que hablas todo.
2: Oigan, por favor, el día de mañana acompañe en Fontana, California, a mi comadre Giselle Bravo a las 12 de mediodía, que va a estar en el Food Barn. ¿Cómo se llama?
3: De 3 a 5.
2: Perdón, de 3 a 5 en el Food, ¿qué?
0: El Food Barn
2: de Fontana, es que lo confundo con Fontana. Boot Barn de Fontana, de 3 a 5 de la tarde el día de mañana. Vaya a ver lo sabrosa que está mi comadre Giselle Bravo. Vaya, acompáñela, dele su abrazo de acatempa, su arrimón si le da permiso el pollis, y lo que usted quiera, y tómese foto con ella, salúdela, conózcala y gócela.
0: Exactamente, es ahí. Mañana la Giselle va a andar por allá en Fontana, California, de 3 a 5 en el Boot Barn, para que la vaya a visitar. Y nosotros ya nos vamos, Chinel.
2: Así es, señor. Regresamos el lunes con más diversión, más cotorreo, más sorpresas, con el show mágico musical, cómico musical, de Don Cheto al aire. Mientras tanto, que tengan un excelente fin de semana.
0: Muchas gracias. Me gusta cuando hablo así.
2: Así es. Y recuerda, soy locutor, brother.
0: Locutor, brother. Ya nos vamos a decir. Muchas gracias.
2: Señor, muchas gracias. Yo me voy en estos momentos a Napa Valley para festejar el cumpleaños de mi amiga Maricruz Chávez. Ya está en una casonona allá.
0: ¿A poco sí?
2: Me voy a ver a mi amigo Erwin.
0: Pero vas a... salúdamelo. Oye, tú vas a
2: me dijo, con razón.
0: No, voy a volar.
2: Ok, volar. Anda vendiendo boletos Erwin para los Chargers. Yo creo que como va a ir al evento, es que los Chargers juegan contra los Raiders.
0: Ajá.
2: Y el güey me dice, oye, tengo boletos porque no voy a poder ir. Pues si alguien los quiere.
0: Por andar acá.
2: Se los manda conmigo.
0: Me dijo que le trajo mole. Me dijo, sí, se lo traigo.
2: Dijo, tengo dos en el área 228 y dos en el área 120. En el área 228, 250 cada uno, y en el área 120, 300 cada uno.
0: Chale, qué general.
2: Siempre nos consiente, me dijo que ya me tiene mi caja de vino lista y que le va a mandar mole a usted. Qué y bueno. Lo voy a ver a él, a su mujer, a sus chiquillos.
0: Ah, todas, el otro Erwin, el de Napa.
2: Sí.
0: Vale. Sí.
2: Ah, ok. Napa. Yo pensé que acá.
0: No, Erwin Cires, no.
2: Okay.
0: Erwin, el de Napa.
2: El
0: de allá, el de Guanajuato.
2: Sí, voy a ir a verlo allá. Entonces, le va a traer a ustedes su mole, me va a dar vino y voy a ver.
0: Sí.
2: De hecho, va a ir por mi hora al aeropuerto.
0: Onda. Qué bueno, gran tipo.
2: ¿No vas a venir el lunes?
0: Sí.
2: Claro que sí.
0: Quédate.
2: No venga.
0: El que no deberías de venir es tú, Chino.
2: Ninguno, no vengan los dos. Es más, yo sí no vengo.
0: No, usted
2: quiero
0: sí.
2: Mucho,
0: usted sí venga.
2: Los quiero mucho, familia. Gracias por su apoyo. Donchetshow.com. Ya cerramos el lunes el preventa del monito. Bye.
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Estás escuchando su Cholo Mix, aquí la que manda 100.3, la Leído. Una 11:24. Ya está comiendo, almorzando, desayunando. ¿Qué está haciendo? Está haciendo ejercicio. Está haciendo ejercicio en los campos, en la construcción, en su casita. ¿Y anda bien, zumbero? Pues gracias por escuchar este Cholo Mix en este mes patrio. Y hablando del mes patrio, siga mandando su grito.

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0: 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Escuchando el Cholo Mix, aquí la que manda 100.3 la ley. No, ya se andan comunicando todas las zumberas. Que mándame ese Cholo Mix, que ese va a ser el éxito de mis clases. Que ahora sí voy a ponerlas a bailar, a menear el bote y traer el bigote. Ahorita se las mando a todas las zumberas que están en sintonía. Arriba Veracruz, chica, ya tú sabes cosa mi más grande, mi negra.
1: Vámonos, está escuchando su Cholo Mix. En este mes patrio, quiere mandar saludos, mándelos al 805-349-9715. 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

0: Es su Cholo Mix, aquí la que manda 100.3, la ley. A ritmo patrio, a ritmo mexicano. Y feliz día de independencia a los de El Salvador, Honduras, Guatemala, Nicaragua, todo Centro y Sudamérica también, que están celebrando su independencia. Sí, señor. Y vámonos con más. Regresamos con más música. Una hora de música sin comerciales aquí en la que manda 100.3, la ley.
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0: sabes lo que te vas a perder. Bueno, sí, sabes, un vato bien borrachote con 6 chiquillos. Pero no me agüito, bien que los mantengo.
1: Los mantienes con hambre. Hablando de hambre, ya se hambre, ¿qué está haciendo? Almorzando, desayunando, comiendo, lo que está haciendo que lo esté acompañando de su postre musical con los holgazanes en esta mañanita, disfrutando más de una hora de música sin comerciales. Y bueno, hablando de comer, siga registrándose también para el Rico Lunch el día de ayer. Un gusto poder llevarles comida allá a Ken Farms, a la gente de Oaxaca, de Guerrero, a la gente de Baja California, de Tijuana, y arriba Michoacán.

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Señores, y continuamos aquí en La Que Manda 100.3, La Ley. Muy, pero muy buena tarde. 12:05 minutitos, disfrutando de más de una hora de música sin comerciales. Saluditos hay para Natalael y para Violeta, que están en sintonía escuchando, bailando y gozando de la mejor música. Y hay también para su tía que los cuida mucho, su tía Jovenaza, la niña de su corazón, dicen por acá. Saludos para la gente bonita de Michoacán, de Guerrero, de Oaxaca, la gente de Jalisco que está en sintonía escuchando La Que Manda. Y que te vaya bien, que te vaya bien.

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3: Bueno, recio, más y mejor música que la que manda 100.3 La Ley, disfrutando más de una hora de música sin comerciales. A las 2, buenas tardes con el patrón. Ahorita en breve más información deportiva y más música.
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0: ¡Ahora! Disfrutando de una hora de música sin comerciales aquí en La Que Manda, 100.3, La Ley, 12:32. Saludos y bendiciones para todos. ¿Qué anda haciendo?
1: Refinando, comiendo, almorzando, lo que está haciendo, que lo esté disfrutando con sus homies, los holgacizos parados. Y bien, macizos, ya nos enteramos de que esta Vanessa y la Pólvora ya andan allá en Pupusería Jovel echándose sus ricas pupusas con harto curtido, puchi, cabojurri, a ver si nos traen poquitos. Ahí, doña Vero, no sea malita, mándenos poquitos, por favor.
0: A ver si no se nos enoja Ana, ¿eh? No podemos mencionar tantas cosas porque ya ves cómo se pone nuestra querida vendedora. Pero bueno, vámonos mejor con más música, más y mejor música. Esto es del Grupo Frontera. ¡Party! ¡Que siga la fiesta! En breve, su informe deportivo. Al rato sus tequilazos y mucha música, que es La Que Manda 100.3, La Ley.

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2: ¡Ay, dolor! Vámonos, estamos a dar los tequilazos. Tequilazo time, ¿quiere una canción? Pídala. Y nosotros con gusto les complacemos al 805-349-9715. Vamos a ver quién por acá, Cholo. ¡Dale, bueno!
3: Hablo Carmen. Alcido.
4: ¡Carmen! Se me perdió la cadenita. El que estaba en la Sereno, Carmen. Que tú me regalaste.
2: Carmen, ¿de dónde te reportas, mija? ¿De qué ciudad?
3: De Santa María.
4: ¿Y originaria de dónde, Carmelita?
3: De Mexicali.
4: Órale, puro BC, Mexicali, Baja California. Ya está, morita, ya está. ¿Y algún saludo para alguien?
3: Para mi tocaya, Carmen.
4: ¿Y qué onda? ¿Trabaja contigo o qué rollo?
3: No, somos amigas de hace muchos años. Y vamos allá a bailar a la coqueta.
4: Oh, no, pues ya está, morita. Oiga, ¿y qué? ¿Alguna rola que quiera escuchar?
3: Una de la de marca de la tierra de...
4: The mark of cut dirt, ¿verdad?
3: Sí, eso.
2: Bueno, hablando de cosas calientes, vamos a echarnos un tequilazo para arriba, abajo, para el centro y para adentro. ¡Salud!
3: ¡Salud!
2: ¡Y hasta
4: salud!
2: ¿Cuál es la que manda?
3: 100.3 la

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0: Bueno.
1: Bueno, bueno, le dijo la mula freno. ¿Qué huele, mi homie? Identifícate, what's your name, ese.
0: El David, el Diablín, para servirle. ¿Cómo andamos por ahí?
1: Andamos con tenis, homie. ¿Cómo ves?
0: Eso es todo.
2: ¿Qué pasó, compadre David? ¿Salud para quién?
0: No, pues el pato la raza que nos está escuchando.
2: Bien chacaloso el compadre. Oye, qué vocesota. Cuidado, no, porque nos quita la chamba.
0: No, pues haz de ver el bigote.
1: Uno lo tiene.

0: grueso, otro lo tiene blanquito, uno lo tiene más grueso y el David lo tiene blanquito.
1: ¿Qué canción quieres escuchar, David?
2: Pues esa nueva de Julión, está bien.
1: Ahorita con todo gusto lo complacemos, mi compadre David. Y sí, ¿pistea o no pistea?
2: Pues ahorita todavía no, pero hasta el viernes.
0: A ver, ¿de dónde eres originario, homie?
2: De Durango.
0: Chale, ¿cómo que no pistea, canal? Ahí le vas un tequilazo y doble, para arriba, para abajo, para centro y para adentro. ¡Salud!
1: Ya está, compadre David, allá en Durango, ¿cuál es la que manda?
2: Pues la ley, señor.

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0: buenas, ¿quién habla?
1: Mi nombre es Catalina.
2: Esa, mi Catalina, ¿qué pasó, chiquininonga?
1: Pues no pasó nada, pero quiero que pase.
2: Oh, pues tú nomás, ¿y cuándo? Tú y Rana y yo salto.
0: ¿Y para quién los saludos, Catalina?
1: Para el área, nomás quiero que suene una canción, por favor, si me puede dedicar.
2: A ver, dime cuál rola quieres, yo te la pongo, más si sí, que te está.
1: Ok, mira, yo quiero que me ponga la de No Llegas el Olvido con Jenny Rivera y Regalo Equivocado con los Originales de San Juan.
2: Ore, no, es que aquí solamente podemos complacer tres canciones, si no, no.
1: Bueno, ok, entonces ponme también una de Laberinto.
0: Ándele, pues, mija, ahorita se las ponemos con todo gusto. ¿Y qué le parece si brindamos con un rico y suculento tequilazo?
1: Sobre, ya dijiste.
2: Así me gusta, mi Catalina. Ya no te voy a llamar Catalina, te voy a llamar Mamirrina, porque está bien rica y bien sabrosa, ¿eh?
1: Sobre, ya dijiste.
0: Ahí le va despacito, para arriba, para abajo, para centro y para adentro. ¡Salud, Cholo!
2: ¡Salud, Mamirrina!
0: ¡Salud!
1: ¡Salud!
0: ¿Cuál es la que manda, mija?
1: 100.3 de la ley.

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14: Aquí en la que manda, 100.3, la ley, muy, pero muy buena tarde. 1:59, en solo minutos llegamos con Buenas Tardes con el Patrón. No se lo pierda, ya lo escucharon. Diversión, cotorreo, entretenimiento y mucho, pero mucho más. Pero vámonos rápidamente con el segmento deportivo, Cholo. Carnalito, yo lo que quiero saber, ¿qué rollo con los Dodgers? ¿Ya la libraron? ¿Tienen que jugar o qué rollo, canal? Bueno, pues buena pregunta. Para los que no saben, los Dodgers ya entraron, ya son campeones de lo que es el oeste. Y bueno, están esperando que terminen algunos otros equipos sus partidos para poder entrar en lo que es la postemporada. Hombre, pues, bueno, pues ahí están. Vamos a dejarles saber cómo están, antes que nada, los resultados o los partidos de fin de semana del fútbol mexicano. Y ahorita regresamos un poco más de lleno al béisbol. Hoy, Puebla contra Atlante, Juárez contra Tigres, mañana San Luis contra Necaxa, mañana también Atlas contra Pumas a las 4:00 p.m. Mañana a las 6:00, Monterrey contra Cruz Azul y el clásico mexicano América, Chivas. ¿Quién va?

0: ganar. Mándenos mensaje, déjenos saber, ¿a quién le va usted? ¿Dónde están los americanistas? ¿Dónde están los que le van a las Chivas? Mañana se enfrentan a las 8 de la noche. El domingo, Toluca contra Santos Laguna, Pachuca contra Tijuana también. Y finalizamos el dominguito, Querétaro contra León en lo que es la Liga Mexicana. Y ahora sí, regresando al béisbol. Bueno, pues ya los Dodgers ganaron su conferencia, felicidades. Pero bueno, el día de ayer los Twins pierden ante los Ángeles de Anaheim 5-4. Los White Sox le ganan 3-1 a los Tigers. Los Red Sox, las Medias Rojas, vencen 4-3 a los Rangers. Por su parte, los Astros le ganan 6-2 a los Royals. Phillies vencen 3-0 a los Mets. Padres de San Diego venciendo 9-2 a los Rockies, mientras que los Rays de Tampa Bay le ganan 10-1 a los Atléticos de Oakland. Los Cerveceros pierden ante los Piratas 7-4. Y ayer los Dodgers venciendo 8-2 a los Cincinnati Reds. Así que ahí están los resultados del día de ayer. Hoy, Royals contra Piratas, Cubs contra Rojos a las 3:40. A las 4, Cerveceros contra Orioles, Atléticos contra Guardianes, Red Sox contra Rays, Phillies contra Mets. A las 4:40, Tigres contra White Sox. A las 5, Blue Jays contra Rangers, Bravos contra Astros, Marineros contra Rockies, Nationals contra Cardenales. A las 6:38, Twins contra Angels, Marlins contra Padres. Sus Yankees también van a tener partidos contra los Diamondbacks a las 6:40. Y hoy otro gran partido, se puede llamar clásico californiano, Gigantes contra los Dodgers de Los Ángeles a las 7:15, para ser exactos. Y bueno, pues ya entramos en lo que es la NFL también. El día de ayer en Thursday Night Football, los Leones pierden 41-31 ante los Bills de Buffalo. Felicidades. Y este dominguito se enfrentan los Bengalíes contra los Tejanos, los Packers contra los Jets, Saints contra Ravens, Eagles contra Titanes, Vikingos contra Bears, los Browns contra los Buccaneers, los Steelers contra los Patriots, Panteras contra Halcones, Raiders contra Chargers, otro clásico californiano. Bueno, antes los Raiders eran de California, ahora andan ahí en Las Vegas. Jaguares contra Broncos, Commanders contra Cowboys, Delfines contra 49ers. Ahí para que esté al tanto mi compadre el Petacas, que siempre nos escucha y anda bien aficionado ya a los 49ers. Seahawks se enfrentan a los Cardenales en un agarrón de aves. Los Colts contra los Chiefs y los Gigantes contra los Rams en lo que es el Monday Night Football. André, pues, esta fue toda la información deportiva y la escucharon aquí en La Que Manda, 100.3 La Ley.
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1: No, bien de electrónicos el día de hoy. Aquí en Buenas Tardes con el Patrón. ¿Qué pasó, compañera? ¿Cómo le jarguayú? ¡Es viernes!
0: Fine, fine, fine. Very good, very good, very good. Very, very, very, very good. Y que, por cierto, ¿tienes una deuda? Con todo el público de Buenas Tardes. ¿Qué traes?
1: Ah, caray, ¿qué deuda de qué? ¿A quién le debo? ¿Qué?
0: ¿Qué traes el día de hoy en la recomendación del playlist del Patrón?
1: Ah, la semana ahí va. Agárrese, ando en modo fiesta el día de hoy.
0: ¿Modo fiesta?
1: Ando en modo fiesta, a choladona, remangadona.
0: Algo por el estilo. A ver.
1: Andamos, este es mi playlist el día de hoy.

0: Control Machete, La Cumbia sobre el Río. Rolita de viernes. ¿Nunca la bailaste, Adam?
1: ¿Cómo no? Es un clásico, patrón.
0: Clásico de clásico, sin duda alguna. ¡Qué hubo! ¿A poco no se siente poderoso uno con esa rola?
1: Ay, está bien bueno.
0: Está muy buena, pero
1: buenísimo.
0: También ¡cumbia! Con el señor Aniceto Molina. La fiesta cumbiambera. Bien colombianota. Arremangadota.
1: No. Puro barrio chido.
0: Para todos los del barrio.
1: Puro barrio chido.

0: Para que la bailen las sexy vaguitas.
1: Y las sexy vaguitas.
0: Un saludo para las sexy vaguitas.
1: Y las sexy vaguitas.
2: Sexy vaguitas.

0: de Nacía Pedraza.
1: Puro barrio chido y la sexy vaguita.
2: Eso, viejones, y no nomás traigo esa, no. Más para ponernos más cumbiamberos achilangadones. Cumbia.

0: hay que pitear macizos.
1: ¡Eso! Ya que se me quiero poner más violentón. Ah, más así violentón. Con violentón. Esta rola, sí, con esta rolita ya en el

0: 30 pomas, se alborotaba la plebada. Se alborotaba cuando sonaba la de... El otro día mi mamá me enseñó un video que yo andaba bailando el Chutero Style y dije, con razón la de Rodríguez, la traigo bien madreada la rodilla. No, ahora todo tiene sentido, la neta. No, hombre, se prendía a ser un pulvadero, uno ahí en el rancho. Ahí en Capoma. ¿A poco no bailan los plebes la de Chutero Style?
1: Sí, sí, sí. Hasta competencia, ¿sí? ¿Quién le salía mejor?
0: Exactamente, se aplorotaba la gente. Perrón, en una polvadera, oiga, para todos lados. Pero había un momento de pausa en el baile.
1: A ver.
0: O sea, todos empezaban a bailar. Sí. Y había un momento en que todo el baile se quedaba pausado.
1: Sí.
0: Cuando sonaba esto, mira.
1: A ver.
0: Chécale. ¡Tres, dos, uno, dos, tres!
2: Este Chuntaro está el pregamos,
0: fin y baile, se cambia. ¡Qué bola! ¡Poco no! Ahí así que se ponían como en pausa. El Chuntaro está el gran silencio. Ya para rematar, ya para irnos, plebada, en este top ten. En este playlist. No podía faltar la de.

0: la sexy vaguita.
1: La sexy vaguita.
0: Que escuchen buenas tardes con el patrón. ¡Ah!

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0: Ejemplo, aquí en Buenas Tardes con el Patrón, el show número 2 de la radio. Mucho que hablar en estos últimos días, sin duda alguna, lo que es todo esto de la inteligencia artificial.
1: Sácate por ahí, patrón.
0: ¿Por qué? ¿Por qué me voy a sacar?
1: Te conté que me subí a uno de estos carros que se manejan automáticamente.
0: Que los que yo, pues, son los Waymo. Yo pensaba que Jenny Rivera y Valentín Elizalde los iban manejando, pero ya me dijeron que no.
1: No, es controlado por inteligencia artificial también.
0: Sí, también los Waymo, ¿no?
1: Te cuento así rapidísimo.
0: Jálate, ¿qué fue lo que te pasó en ese Waymo? Porque la neta sí estuvo muy creepy lo que te pasó, güey.
1: La neta sí estuvo creepy. No es la primera vez que me subo un Waymo. Uh-huh. Ya me he subido varias veces. Y el día de ayer, pasa que me subo, y con la persona que iba empezamos a hablar de esto de la inteligencia artificial, y yo empecé a contarle todo esto que habíamos hablado en el show, patrón, de que si
0: que ya estaban 2030 diciendo
1: que iban a acabar con nosotros, que hasta Elon Musk había salido a dar sus declaraciones. Y la pregunta fue, ¿te gustaría que tener un carro de estos para hacer un largo viaje? Un largo viaje. Y yo dije, no, porque creo que la inteligencia nos está ayudando en muchas cosas, pero creo que todavía tiene bastantes fallas, uh-huh. ¿No? Y puse un ejemplo, hace un par de semanas fui a San Francisco y me tocó ver justamente que estaba deteniendo el tráfico un Waymo.
0: Okay.
1: Siento que está capacitada la inteligencia para hacer varias cosas, pero cuando hay algún inconveniente que un humano sabría cómo reaccionar a eso, no puede, o sea, simplemente no puede, le falta mucho. Y qué bueno, digo yo, ¿no? Y en eso, pues ya íbamos dentro del Waymo, patrón, mientras estábamos platicando todo esto, y nos faltaban, no te miento, como 4 cuadras para llegar al destino. Y se veía en el mapa que venía trazado.
0: Ok.
1: Y en eso agarra, da la vuelta y nos lleva en dirección contraria.
0: Y luego dice,
1: agarra.
0: Y en eso dice el Waymo.
2: Bájense la fregada. Bájense de ti. Bájense de este carro.
1: Patrón, sin mentirte, casi. Se metió como en un tipo drive-thru de una zona residencial.
0: Simón.
1: Y no daba la curva.
0: O sea, se quedó ahí como atorado.
1: Como que no lograba dar la curva. Y se echaba para
0: atrás. Pero casualmente eso pasó entonces cuando empezaron a hablar eso de la inteligencia artificial.
1: Sí. La plática era de la inteligencia artificial. Empezó así como que se echaba para atrás, para adelante.
0: ¿Y qué hicieron, güey?
1: Y yo dije, y mi reacción fue, deja ver qué hace. O sea, no cancelé.
0: A ver hasta dónde llega.
1: A ver qué pasa. Y en eso, ¡pum! Canceló el viaje y lo terminó y abrió
0: ¿El Waymo canceló el viaje solo?
1: Sí. Y abrió la puerta. Porque es de estos nuevos. ¿Ya has visto los azulitos?
0: Sí, bueno, los nuevos.
1: Ajá, entonces haz de cuenta que agarra y abre la puerta.
0: Para la gente que no está sintonizando en otros lados, pleba, hay un sistema de transporte acá en la ciudad de Los Ángeles, que en otras ciudades también ya ha llegado esta tecnología, donde son como taxis, pero no traen chofer. Uh-huh. Ellos son autónomos por completo. Sí. Se manejan solos. Tú le bajas una aplicación, le das dirección, llegan por ti, te subes y te llevan a donde vas. Y las puertas se abren y se cierran solas. O sea, son totalmente autónomos estos carros.
1: Sí.
0: Y
1: pero
0: entonces,
1: ojo, a veces tú tienes que abrir la puerta. Esta vez en automático abrió la puerta.
0: Este se abrió solo.
1: Sí.
0: Nomás cuando te digo, bájate.
1: Y yo dije, bueno, pues nos bajamos.
0: Verde.
1: Patrón, nos bajamos. Ey. Y en cuanto cerró la puerta, agarró la curva como si nada y se fue.
0: O sea,
1: todo el tiempo estuvo batallando con nosotros entre que sí daba la curva y no, porque si no, y en cuanto nos bajamos,
3: señorita,
1: mágicamente pudo dar la vuelta.
4: ¿Qué?
1: Estuvo bien creepy, la verdad. Sí me dio cosa.
0: ¿Vos cómo no?
1: ¿Miedo no? Pero sí me hizo creer que están vigilándonos. Obviamente se sabe que esos carros traen cámaras, pero como que ya una vigilancia de lo que estás hablando. Y se me hizo como medio creepy, ¿eh?
0: ¡Mala bestia! No, hombre.
1: Espero que Don Bocenov no vaya a contar mis secretos.
0: Imagínate. Uy. O lo bueno, a mí si me hubiera pasado eso, la neta hubiera pisado un sapo, la neta. Sí hubiera pisado un sapo. Seguimos hablando de la inteligencia artificial. Esto es Buenas Tardes con el Patrón. A ver si Don Bocenón no cae ahorita.
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1: ¿Cómo va el asunto? La neta, ¿quién sabe en qué vaya a parar esto, compañero?
2: Ay, no.
1: Me quedaste pensando en ese rollo que pasó ahí contigo.
2: Es que nunca me había pasado. Como te dije, no es la primera vez que yo me subo a un servicio de taxi de estos autónomos. Y justamente el día que se me ocurre hablar de la inteligencia artificial, pasa eso. Y ojo, el mapa tenía la ruta correcta. El Waymo fue el que se desvió. Ahí está lo creepy también.
1: ¡Ay! ¿Qué ha pasado en estos últimos días sobre esto de la inteligencia artificial, plebada? Bueno, ahí le va. Sí, en 1950, todo esto empezó desde 1950. Además, usted en el 2014, Hopkins, él fue el científico, el que estaba en la silla de ruedas y todo eso.
2: Hopkins, Stephen Hawking.
1: Él advirtió en el 2014 públicamente que una inteligencia artificial muy avanzada podría representar, plebada, riesgos importantes para la humanidad. Él ya lo veía venir. Y la preocupación empezó primero como ciencia ficción y ahorita ya está una realidad todo esto de la IA, ¿no? En el 2017 volvió a hacer noticia esto de la inteligencia artificial. En el Elon Musk también dijo, ¿sabes qué? Estamos viendo cómo avanza la tecnología y todo este rollo, pero una inteligencia artificial avanzada puede ocasionar problemas en la humanidad. Fue lo que dijo Elon Musk. En el 2023, se lo estoy recordando porque a lo mejor se nos ha olvidado todo este asunto, ahorita ya se nos ha vuelto como que muy normal esto de la inteligencia artificial, que mucho lo utilizamos para muchas cosas.
2: Pero hace 2 años ni siquiera la tenías en el radar, hace 2 años.
1: ¿Lo teníamos en el radar? Nada más en las películas de ciencia ficción.
2: Ah, no, claro.
1: Y lo mirábamos como algo ¿qué va a pasar? Pero en el 2023, más de 700 especialistas y figuras públicas firmaron una declaración de seguridad que señala que reducir el riesgo de extinción, o sea, el acelerar la inteligencia artificial, teníamos más riesgo de llegar a la extinción los seres humanos. Suena muy loco, suena muy de ciencia ficción, pero es una realidad esto que está pasando, plebada.
2: Y hemos hablado, patrón, de que la inteligencia artificial, bueno, más bien la implementación de, ha quitado muchos trabajos.
1: ¿Sí?
2: Bastantes, y la preocupación está en que, por ejemplo, empiezan a circular fotos y videos que son creados con eso, ¿no? Y que podrían acusarte de algo con pruebas falsas.
1: Con tu voz, con videos y todo ese asunto estaba y tienen que ser regulada ya. Y en el 2026, el debate, en este pleno 2026, hay que recordar que este debate de la IA se ha intensificado de una manera bien canija. Y la neta, ¿cómo te puedo decir? Los investigadores y mucha gente ya está poniendo las cartas sobre la mesa, pleba. Y en el 2026, muchas compañías, lo que ha pasado con estos CEOs de Anthropic, de OpenAI, el creador de ChatGPT, que el vato, un trabajador llegó y dijo, ¿sabes qué? Si no paramos o no regulamos la inteligencia artificial para el 2030, van a acabar con la humanidad. Sale el jefe de él y ¿qué pueden decir? No, el jefe va a decir que no es cierto, que hay que controlar, que el vato salió enojado, que por eso empezó a despotricar contra la compañía. Sale el jefe de ese vato y ¿qué dijo? Tiene razón. Mi ex empleado tiene razón. Hay que meterle ojo a este asunto. Hay que hacer organismos autónomos clarifiquen y controlen este asunto. Y luego sale el Elon Musk, el hombre más multimillonario del hombre más millonario, más rico del mundo.
2: Y que está bien envuelto con el tema de la tecnología.
1: ¿Y qué crees que dijo? Sí, cierto, dijo. Y ahora el Congreso de los Estados Unidos va a tomar cartas en el asunto. No lo quieren tratar de manera nada más con los gobiernos porque tampoco quieren que China, que los chinos se adelanten, pero quieren tratarlo como un tema a nivel mundial.
2: Deberían, porque todos estamos conectados.
1: Todos
2: usamos inteligencia artificial de alguna u otra forma. Entonces creo que debería sí tomarse más serio el asunto. Porque mira, bueno, honestamente, estoy pensando en este momento, me vino así como la información, el internet nunca lo han podido regular a su totalidad.
1: Exacto.
2: ¿Eh?
1: No, es hasta esta fecha todavía el dinero está regulado.
2: Llevamos casi 20 años con internet y no pueden regular a nivel global el uso del internet. Ahora creo que el uso de la inteligencia artificial va a ser un tema muchísimo más complicado.
1: Bueno.
2: Ay, ay, ay, le acabo de preguntar. Ay, ay.
1: Pero bueno.
2: Le acabo de preguntar a ChatGPT.
1: ¿Qué le preguntaste?
2: Que me hablara de los riesgos de la inteligencia artificial.
1: ¿Y qué te dijo?
2: Básicamente, me dio una lista, ¿eh? Como pérdida de control sobre agentes autónomos, tal como el caso del taxi. Ciberataques, uso indebido. Chécate, patrón, chécate esto. Uso indebido de la embiología y en biotecnología. Y a veces, y tú dirás, ok, biología o biotecnología, pues estamos hablando de que podrían generar otras cosas.
1: Armas biológicas, por ejemplo.
2: No quiero decirlo así, pero.
1: Pero sí, armas biológicas, es lo que es. Así que, ¿llamada?
2: ¡Qué miedo!
1: ¿La inteligencia artificial va a acabar con la humanidad? La pregunta que muchos se hacen, nadie sabe. Y ahí está precisamente el problema. No tenemos una fecha exacta del apocalipsis que va a llegar aquí a la Tierra.
2: Ah, no, claro que no.
1: Pero ya tenemos gente haciendo fila para discutir quién tiene la culpa. Siempre en el chisme. Eso sí. Ya regresamos. Esto, buenas tardes con el patrón.

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0: Exactamente, don Mocenov. Muchas festejancias del día de hoy. Para toda la plebada que nos está sintonizando. Seguramente, adivina qué hay. Un día.
1: Nada que ver, entonces.
0: Es correcto, compañero. Te acabas de ganar. Un permiso para ir al baño, porque tiene rato queriendo ir al baño y no puedes.
1: No me digas que hoy se festeja algo relacionado con el baño.
0: Fíjate que no, pero es Día Nacional de la Hamburguesa con Queso.
2: Okay.
0: Día Nacional de la Hamburguesa con Queso. Qué duro. ¿Tu hamburguesa favorita de queso con queso?
1: Pues, que ni adivinas cuál.
0: ¿Cuál?
1: Una cheeseburger.
0: La más barata y la más rápida, ahí en la tienda del McDonald's.
1: ¿En ahí?
0: ¿Sabes cuál? A mí me gusta mucho la que venden en el In-N-Out.
1: Un
0: In-N-Out. Hay muchas maneras de preparar hamburguesas con queso, plebada. Pero hoy celebra anualmente el día 18 de septiembre. Celebrar el Día Nacional de la Hamburguesa con Queso. Yo pienso que una hamburguesa con queso es como una quesadilla sin queso, algo por el estilo, ¿no?
1: Algo por el estilo. Pero te sorprenderías de cuánta gente pide su hamburguesa sin queso,
0: Algunos ejemplos de cadenas de restaurantes que han servido hamburguesas con queso gratis o con descuentos el día de hoy, 18 de septiembre.
1: ¿A dónde vamos a ir?
0: Puedes ir a Burger King, puedes ir a Farmer Boy, puedes ir a Jack in the Box, puedes ir a Red Robin, a White Castle y muchas otras más.
1: ¡Ándele!
0: La más famosa no. Esa te la vas a seguir vendiendo.
1: Obvio, imagínate.
0: ¿Ya has ido a la Red Robin?
1: No.
0: ¿Aquí hay Red Robin aquí? ¿Hay Red Robin aquí?
1: No tengo ni idea.
0: También que sí, a ver, chécate ahí acá, pero sí, hay en muchas partes donde escuchan ahí Red Robin. Se la recomiendo, pleba. Ustedes vayan a seguir también, perras. Así que, pleba, hoy es día de la hamburguesa con queso. Y me gusta mucho de eso. Día Nacional también de la vigilancia del agua. A la bestia. El agua es un elemento esencial para la vida humana y toda forma de vida. Oye, dicen, supuestamente.
1: ¿Qué dicen?
0: Si es que no, para el 2030 acaba con nosotros la inteligencia artificial.
1: Ay, dale, dale.
0: Que supuestamente las guerras en un futuro, güey, van a ser por el agua. O sea, por pelear por el agua.
1: No me extrañaría.
0: Porque en muchas partes, y yo lo viví esa manera. Fíjate que ahorita me vino así. Cuando yo viví en Hermosillo, yo viví un tiempo en Hermosillo, en Sonora. Sí. Y en Hermosillo, el agua es muy escasa. Uh-huh. La neta. Incluso me tocó una temporada ahí en Sonora.
1: Sí.
0: Porque estás en el medio del desierto. Donde te tandean el agua, es decir, te tales horas a tales horas te toca agua y tenías que llenar los tambos o lo que tuvieras
1: sí,
0: en tu
1: sí,
0: casa.
1: Sí, totalmente.
0: Para tener agua que para lavar, que para bañarte, güey, para lavar los trastes, todos te la tandeaban. Porque no había agua, güey. O sea, literal no había agua.
1: Yo creo que esa parte de repente se nos olvida estando aquí en el gabacho, ¿eh?
0: Sí, no, y en otros lugares, gente que por las sequías y todo ese rollo.
1: Sí.
0: No te das cuenta, porque cuando yo vivía, por ejemplo, en Sinaloa, pues el agua no faltaba, porque pues hay ríos, hay había agua por todos lados.
1: Sí.
0: Cuando me tocó ir a vivir allá, es bien complicado.

0: asunto del agua.
1: Bastante.
0: Incluso me acuerdo que bombeaban como unas bombas el agua desde Ciudad Obregón, Sonora, a Hermosillo. Había unas broncotas, güey, por el agua. Gente que hasta, literal, hasta se agarran a madrazos, güey, por agua.
1: Te creo.
0: O sea, era un problemón y yo ahí fue cuando dije, no manches. O sea, es literal, sí puede haber broncas por el agua en un futuro. No, ya, sí, ya la película de Mad Max, que es por el agua, que supuestamente en un apocalipsis, y puede ser.
1: Esta situación del agua es muy común también en las grandes ciudades, o en la Ciudad de México también.
0: Sí, güey, es un problema.
1: Ese problema siempre lo he escuchado como en la Ciudad de México. Y a mí también en Oaxaca, cuando me tocó vivir en la capital, nos llegaba el agua una vez por semana. Y si no llenabas el tanquecito.
0: De la Pérez Prado. Vámonos. Está fuerte, o sea, es un problema que dices, no pasa nada, sí pasa. No, hay que cuidar el agua y hay que proteger el agua y cuidarla. Me acuerdo que una vez también, gané un concurso yo de la Junta de Agua Potable allá, un concurso de comerciales de agua.
1: ¿Qué dijiste? Gota a gota el agua se agota.
0: Nah, ese está bien quemado, güey, ese está bien. Todo el mundo lo usa, gota
1: a
0: gota.
1: Yo quiero escuchar tu comercial, a ver.
0: Me acuerdo, estaba bien morro, estaba en la universidad todavía apenas. Y ganamos el concurso. Era un comercial que decía, compra agua en polvo. Recuerda, compra. Vendíamos agua en polvo, supuestamente. Sí, y de pronto es una voz bien seria que decía, el agua en polvo no existe. Cuida el agua, no la desperdicies. Algo así, porque era algo que no existía.
1: Sí.
0: No vas a creer, güey, que hubo raza que hablaba ya a la Jumapac a preguntarle si había Japac, no me acuerdo cómo se llama, a comprar agua en polvo. No manches, güey, se pasaron de lanza. Pero bueno, esa es otra historia. Estás escuchando, buenas tardes con el patrón, cuiden el agua.

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1: Ya, pues de una vez que haga toda la chamba, don Bosé, ¿no? Como con eso que ya nos quieren conquistar los de la inteligencia artificial, pues ya,
2: para que... Esto fue todo por hoy. Bye, bye.
1: No, hombre, imagínate.
2: ¿Viste?
1: No, hombre,
2: ese patrón te va a dejar sin chamba, don Bosé, ¿no?
1: Oye, estaría bien preguntarle un día a Horacio Antiveros en Código Misterio, este rollo de la inteligencia artificial.
2: Las teorías alrededor, ¿no?
1: Teorías alrededor de la inteligencia artificial. Porque hoy es viernes de Código Misterio. ¿De qué nos va a hablar? Pues no se despegue, pero más adelante que escuche el tema que tenemos el día de hoy con Horacio Antiveros, porque hoy andamos con todo, con este rollo de la inteligencia artificial. ¿Eh?
2: Sí.
1: ¿Tú cómo te sientes con este asunto después de que ese...?
2: Tengo miedo.
1: ¿Tienes miedo?
2: Sí.
1: ¿Sí te haría miedo, güey, que pasara este tipo de cosas?
2: Ay, sí, tú. Sí, la verdad, sí. Y fíjate que yo lo he dicho al aire, a mí me ha costado mucho el implementar las herramientas de la inteligencia artificial en el trabajo. Yo te decía el otro día, oye, tengo que ser... Me dijiste, ahí está la inteligencia.
1: Sí, yo sí lo... O sea, yo te lo utilizo,
2: la neta. Yo me sigo resistiendo un poco, pero pues de repente sí veo que facilita ciertas cosas.
1: Ah, ¿cómo no? Facilita. De hecho, este programa, oye, yo...
2: Es generado.
1: Yo no hago nada. De hecho, yo soy inteligencia artificial. ¡Ando, perras! No, no. La pregunta del millón.
2: A ver.
1: ¿Por qué crees tú que en el 2030 ponen esta advertencia? ¿Por qué crees que el 2030 sea un año clave?
2: La neta, sí lo veo como muy exagerado. Sí veo que es como muy apresurado. Pero tal vez van a haber cambios, hablando a nivel tecnológico, que nos van a sorprender por ahí, ¿sabes?
1: Es que ya ahorita con lo han dejado libre a muchas y ya se están autoprogramando, güey. Y ellos ya se están poniendo, o sea, ahora como decimos luego, ya la misma inteligencia artificial, sin la ayuda de un ser humano, ya se está poniendo los moños.
2: Oye, sí.
1: Y ojo con esto. El peligro, porque ¿qué nos imaginamos, güey, con esto? Que robots y que nos atacan y así, ¿no? Con una pistola láser y...
2: ¡pum, pum, algo pum! Por el estilo. Tipo Terminator.
1: Sí, sí, pues ya no estamos imaginando eso, pero no, los riesgos estudiados, según lo que dice acá, los ciberataques, pueden ser ciberataques.
2: Sí, sí.
1: Sistemas autónomos fuera de control, uso militar de la inteligencia artificial.
2: ¡Palos! Porque
1: los drones, ¿con qué cree que se manejan?
2: Yeah.
1: Con inteligencia, las bombas y todo lo que usan los ejércitos.
2: No sigas, patrón.
1: Es lo que estoy diciendo. Y lo que dicen los expertos es que existen este tipo de controladores, pues.
2: No, pues sí, pues ¿cómo crees que se controla?
1: Y asistencia de actividades biológicas.
2: No, ya, no sigas.
1: Y ya están tomando cartas en el asunto. O otros científicos están hablando de que más que pararla, que haya un seguimiento y que...

0: ¿Cómo le puedo decir?
1: Que la detengan, ¿cómo? ¿Es mejor que la regulen?
0: Yo voy con que la regulen, güey. Sí. Más que detenerla. No, pero o sea, como dijiste hace rato, algo muy, muy cierto. El internet tantos años que tiene y todavía no terminan de regular, güey. Uh-huh. O sea, está cañón.
1: De repente me hizo... Dije, no hombre, va a estar un poco complicado.
0: Pero bueno, así que ya saben, pleba. Algunos expertos dicen que la inteligencia artificial podría convertirse en nuestro peor enemigo antes del 2030. Otros dicen que todavía estamos muy lejos de llegar a la película de Terminator, que es lo que nos los imaginamos todos. Mientras tanto, si una computadora empieza a pedirle vacaciones, no se las niegue, plebada. Porque uno nunca sabe si va a estar pagando nómina para el 2030 o esa computadora le va a perdonar la vida. Ya no es lo único que me falta, todos me piden vacaciones, no me falta que hasta la computadora también pida vacaciones. Desvergonzados. No, qué van, no.

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0: Ahora sí que seguimos con miedo de que nos vaya a conquistar la inteligencia artificial y después Don Voz en Off tenga que dar los espectáculos.
1: Imagínate.
2: ¿Cómo? A ver.
1: No quiero.
2: Ver,
1: no.
2: ¿Cómo darían los espectáculos, Don Voz en Off?
1: ¡Más adelante! Le traigo todo lo relacionado con Pregúntale a Emily.
0: Ahí la lleva,
2: qué campeón. Oiga, saludotes para toda la raza, feliz viernes, para toda la gente, maneje con precaución, con mucho cuidado. Stephanie le dio mal de orín justo ahorita.
0: Sí, le dio ahí un mal de orín. Mal algo de orín, le dio porque huyó, nomás cuando
2: no huyó, nomás vas a ver. Tengo un guajolotito aquí guardado. Oiga, pues vamos a empezar con información. Y bueno, ¿se acuerda que hace tiempo, mucho tiempo atrás, pues Yalitza Aparicio estuvo nominada a los Oscar?
0: Sí, ya tiene rato.
2: Y de repente, bueno, pues Sergio Goyri, y en ese momento la esposa estaban en una comida, y Sergio Goyri trató de India y Yalitza Aparicio, sí,
0: que empezó a decirle que India patarrajada, y que no sé qué.
2: Y bien, la insultó. Bueno, pues resulta que estuvo con Jordi Rosado en su podcast, y trata de justificar. Y escuche qué fue lo que dijo Sergio Goyri sobre ese acontecimiento.
0: Yo pensé que iba a decir, y Jordi lloró. Qué raro.
2: Lo hizo llorar.
0: Qué notición. A ver. Qué notición que lo hagan llorar, va. A ver, según Sergio Goyri.
3: A mí me afecta muchísimo que mi imagen esté manchada por algo que no tengo la culpa.
0: ¡Ah, caray!
3: No, me afecta muchísimo.
0: ¿Cómo que no tiene la culpa? Pues tú dijiste.
3: Hablen pendejadas de mí.
2: Pero escuche.
3: Y digo, yo la tengo. Yo

0: lo asumo y, y me aguanto. Okay. Pero cuando no tengo la culpa, digo... Porque además no tenía la culpa. O sea, era, no es una entrevista donde me estás pidiendo mi opinión acerca de, o de la persona, o del proyecto. Estábamos en una comida en el 14 de febrero. ¿Qué opinas de que haya nominado? Y dije, bueno, yo creo, y dicho la verdad, y lo vuelvo a decir, a lo mejor el adjetivo que utilicé, porque estábamos en
1: confianza,
0: en familia y en confianza. ¿No? A lo mejor el adjetivo no era el correcto.
1: Yo tenía una amiga también, señor Mondragón, que le decíamos la culpa. Le decíamos la culpa.
2: ¿Por qué, oiga?
1: Porque nadie se la quería echar y le decíamos la culpa. Pero bueno, es otra historia.
2: Ah, creo que conozco a su amiga, pero pues yo sé que a su amiga eso sí se la echa a todo el mundo. Pero bueno, esa es otra historia, oiga. Oiga, ¿qué opina sobre lo de Sergio?
1: No, pues la neta, pues la cajeteó el vato. O sea, aunque estás en confianza, pues estás en un lugar público. Eres artista y tienes que cuidarlo, lo que dices.
2: Porque le voy a decir algo.
1: Bien recio.
2: Que hasta cierto punto tiene razón el hombre.
1: Sí, sí.
2: Porque
1: sí,
2: también. Nosotros, por ejemplo, hay unas juntas que se llaman Promotores Unidos. Uh-huh. Le voy a dar ese pequeño ejemplo.
1: Okay.
2: Ahí todo mundo se come a todo mundo. O sea, en el sentido de hablar, vaya, no de ya sabe qué.
1: Ajá.
2: Ahí todo mundo habla de todo mundo. Le voy a decir por qué. O normalmente se hacen bohemias o bolitas y ya con el cigarrito, ya con la copita. Pero es que no es lo mismo, oiga, salir a hablar como lo que estamos haciendo nosotros ahorita al aire, que decirlo en confianza. Y no es que hables mal.
3: ¿Qué?
2: Es que de repente es como que está la confianza entre compas, entre amigos,
1: Simón,
2: entre lo que tú quieras, ¿me entiendes? Que estuvo mal, pues sí. Y lo peor es de la forma en la que salió ese comentario, oiga.
1: Sí, la neta que sí, ¿qué? Pero bueno, lo están estigmatizando ya después de tantos años, ¿no? La gente no perdona y no olvida.
3: ¿Mm?
1: Sí que no olvida, yo tampoco no olvido preguntarle. ¿Qué tenemos?
2: ¿Qué tenemos?
1: ¡Más adelante en los espectáculos!
2: ¡Más adelante! ¡Le cuento! ¿Quién se va de México? Además, también le voy a estar platicando quién arremete en contra de su ex esposa y por qué. Ya volvemos con la mayorina de la patrona.
1: No, yo estoy bien, ando así. Yo ando más preocupado. No, yo ando más preocupado porque a José Torres no lo dejan ver a su hija. Pero lo demandaron. Y luego el Chuma va a tener una niña, un niño, o sea, que va a tener también. Ya regresamos. No, está bueno el chisme también ahí con José.
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0: Compadrito, estamos felices porque la base de la selección mexicana de fútbol es y será Chiva. Chiva Hermética.
1: Pues sí, pues entonces es el equipo con más mexicanos. Ya si no, ¿no?
0: Seis jugadores de las Chivas convocados en la nueva lista de Rafa Márquez en su inicio como DT de la selección de cara a su primer partido. De ahí le siguen tres del América y luego comparten 2-2-2 lo que es Cruz Azul, Toluca, Monterrey, y mira, Pumas no va a aportar nada. Es más, ni el compadre que hace la porra de Pumas, el
1: porque hasta el Atlas va a mandar uno, es más, hasta el Juárez, oiga, va a mandar uno.
0: Hasta Juárez va a mandar, imagínate a García. Qué bien. Oye, qué buena delantera se armó. Bueno, no está difícil elegir, imagínate, tienes a Camberos, tienes a la Hormiga, tienes a Santi Sandoval, o opción B, tienes al Chucky Lozano, tienes a Santi Jiménez y al Piojo Alvarado, o opción C, tienes a Santi Sandoval, a la Hormiga y al Piojo Alvarado.
1: El Chucky está de regreso. Oye, compadre, no me había percatado que este Sandoval es hijo del Negro Sandoval. No sabía ese dato.
0: Eso no me la sabía.
1: Sí, güey, es hijo del Negro Sandoval. ¿Te acuerdas que después se metió en problemas?
0: ¿Sí? ¿Sí, no?
1: Sí, que después traía broncas y... Simón.
0: 2001. Sí. Muy agraciado él, muy guapo.
1: Sí, bueno, es... La cosa es que... No seas así también tú, güey. La cosa es que no me había preguntado. Ya dijo del Negrito Sandoval, este Sandoval. Muy buen morro, muy buen jugador. Pues vamos a ver cómo le va con la selección.
0: Qué jugadorazo,
1: Macizo, compadre. Oye, el Chucky, ¿sí está jugando o no? Porque pues regresó, me imagino que por la baja de los delanteros, que no van a poder ir, me imagino, ¿no?
0: Yo creo que sí, porque es el Chucky, pero híjole, no creo que sea titular. No trae ahorita el nivel y el juego que traen los demás. Están jugando más minutos los demás jugadores, entonces pues ya veremos, es figura, es el ahora sí que el nombre del Chucky. Y sí, las bajas que tenemos de los demás, pues es brutal. Tenemos casi media selección que jugó en el Mundial abajo. Entonces, pues bueno, ya veremos.
1: Vamos a ver cómo le va a Rafa Márquez su primer partido con la selección mexicana. Y bueno, hablando de eso, se cruza la fecha FIFA con una jornada más del fútbol mexicano. ¿Para qué va a pasar? ¿Quién contra quién o qué? ¿Qué show?
0: Jornada 9, arrancamos el día de hoy con un partidazazazazazazazazazazazazazazazazazazazazazazazazazazazazazazazazazazazazazazazazazazazazazazazazazazazazazazazazazazazo. Ojo, Tigres, el que nunca gana, contra Juárez, el que siempre pierde. ¿Quién va a perder más?
1: Van a empatar a cero, güey, aburrido el partido.
0: No, qué feo partido. Y el otro, Puebla recibe al Atlante, yo creo que vamos Puebla, después de cómo está jugando. Y nuestros Zorros del Atlas reciben a los Pumas, en casa, en el Jalisco. El Atlético San Luis recibe al Necaxa, Monterrey recibe al Cruz Azul. Pues eso, que viene a perder con el Miami. El entrenador de Monterrey dio unas palabras ayer que no está preocupado, que están jugando muy bien. Híjole, tengo mis dudas. Y señores, el partido más importante de la semana, el clásico de clásicos. El América recibe al Guadalajara. Y ojo, el Guadalajara está jugando muy bien, pero el América también. Entonces va a estar reñido. Y ojo, el América va por la victoria número 100 en clásicos nacionales. El América podría hacer historia el día de mañana con un posible triunfo y 100 ante el rebaño. Ojo, tiene 99 victorias, 83 empates y 82 derrotas en la América frente a las Chivas.
1: Bácatela. Entonces ahí va a estar bueno, ya veremos. Aunque yo sí me voy un poquito más del lado de las Chivas, porque Camberos va a reportar con el equipo después del Clásico Nacional, ¿no? Sí, va a jugar Camberos ahí con el Piojo Alvarado también. O sea, va a estar bueno la
0: jugar. Va a estar bueno, para que se vayan armando la carnita asada el día de mañana y enfriando las chéves. Y bueno, otro partido, Toluca recibe a Santos. Otro que habló, híjole, ya no sé qué hacer con el presidente de Santos, el Junior, el Chava Iglesias. Está muy emocionado porque quedan 30 puntos y que de esos 30 se va a llevar los 30 y que confíen en él. Y No creo.
1: Y ni modo decir, ya siéntese, señora, porque está bien morrillo, pero.
0: Sí, no.
1: Está cañón con el morro ese, pero bueno. Vamos a ver qué pasa con el Santos. Oye, compadre, antes de irnos, que se viene también la semana 2 de la NFL, compadre. Va a haber buenos partidos. Va a haber buenos encuentros. Los Seattle Seahawks contra los Cardenales allá de Phoenix, Arizona. Los Commanders contra los Vaqueros. Los Raiders contra los Cargadores. Juegan los Vikingos de Minnesota contra los Osos de Chicago. Los Leones se enfrentan. Ese va a estar bueno. Ya fue el partido. Finalizó ayer. Victoria para Buffalo. Le ganan a los Leones de Detroit 41-31, compadre. Semana 2 del fútbol americano, donde los Potros de Indianápolis se enfrentan a los Chiefs, a los Jefes de Kansas City, y los Carneros enfrentan a los Giants, compadre. Así la semana 2 del fútbol americano.
0: Va a estar bueno este fin de semana si mezclamos fútbol normal con soccer, con americano, y harto que comentar el lunes.
1: Mucho que comentar el lunes. Gracias, compadre. Feliz fin de semana, Max.
0: Hasta el lunes. Adiós.
1: Fue que se nos había ido, pero habló como las ardillitas el viejón. Pero ya regresamos.

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0: se llama Mondragón, y aparte, pues no quieren saber el Chuma si va a ser niño o niña. Y luego, aparte, la ciudad ya le volvió a querer a José Torres otra vez, le tumbó el cerco.
1: Pues yo estaba bien preocupado, oiga, porque no sé si el hijo de Casimiro de Banda el Mexicano ya agarró trabajo.
0: ¿Lo corrieron o qué? ¿También o qué?
1: No, ya ve que no hacía nada en el. Estamos muy contentos. Estamos muy felices.
0: Baila. No, José Torres sigue ahí, trabaja en las redes.
1: Avísame cuando estamos al aire, oiga, por favor, para.
0: Ahí estamos al aire.
1: ¿Ah?
0: ¿Ya?
1: Mendiga, tía. Y él, Stephanie, como usted los controles, nos avisa.
0: No, hombre. Ves que como no está ahorita ahí, salió.
2: ¿Qué?
0: Ya estoy empezando a decir también que la ciudad le multó a José Torres.
1: Conmigo. La multó.
0: Lo multó por la cancha que hizo también.
1: Qué pues multada, más que multada, funada a Alex Intec, que hablamos de la semana pasada, sobre pues todo lo que arremetió y dijo en sus redes sociales. Dijo que había gente que no eran sus fanáticos que estaban aventando objetos a personas de la tercera edad que estaban junto a su concierto.
0: Ajá.
1: A niños, y que por eso él dijo lo que dijo. Bueno, pues, y puso un post también a través de sus redes sociales diciendo: México, te voy a extrañar, cosas así. Como que se va de México.
0: ¿Se va de México?
1: Sí, se va de México. Y todo indica, oiga, que pues la verdad es que el hombre sí está muy molesto. ¿Sabe qué? A mí sí me preocupa el hecho de que una personalidad tan importante como lo es Alex Intec, oiga, se comporte de tal manera. Hace días, incluso, bueno, meses, también en redes sociales, pues culpó a varias personas de que sus hijos y su pareja lo habían dejado, oiga. Y con el comportamiento que tuvo arriba del escenario, pues yo la verdad no lo digo.
0: Está muy raro. Sí, se veía muy raro. ¿No andará drogado o algo por el estilo?
3: Algo por el estilo.
1: Yo no creo, oiga. No, yo tampoco. Yo más bien creo que él si tiene algún problema de salud mental. Uh-huh. A veces, oiga, cuando una persona crece como él en la fama de toda la vida, porque él es un artista, oiga, que
0: nació famoso, como quien
1: nacido,
0: dice.
1: Exacto, nació y famoso, él ya era Alex Intec, o sea,
0: y en otra época, en otra época de la fama, porque él.
1: Correcto. Sí. Entonces, hay que entender que los tiempos han cambiado y que a lo mejor el éxito que tuvo él antes ya no lo tiene ahora, pero hay mucho un núcleo de personas que sí lo quieren, que sí sigue su música. Justamente yo estaba poniendo un post, oiga, y puse una canción de él y dije, oiga, qué chido, la verdad es que su música es buena, sus letras son buenas, su voz es muy buena, muy auténtica, muy original, y qué feo que caiga en este tipo de cosas, ¿no cree?
0: Sí, la neta, sí, porque sí, es un gran artista, y pues sí da como que cosita, da como que penita ajena verlo.
1: Imagínese que usted, por ejemplo, ahorita aquí, en tantos lugares que estamos, y ande todavía ahí todo miado de loquita por las calles.
0: Pues que sí ando.

0: tirando fotos obscenamente en un avión. El
1: Haciendo el delicioso con la Manuela. Oiga, Elvis Crespo arremete en...

0: contra de su ex esposa y dice que por qué ella se tiene que quedar con sus canciones si ella nunca escribió nada. Escuche.
1: Ah, tiene el audio, señor Mondragón. Sí, a ver, jale ese viejón
2: arreglándola. Con mi ex esposa que quiere quedarse con mi catálogo.
1: Ah, caray.
2: ¿Me está entendiendo? Y con mis canciones. Y todavía estoy peleando eso.
3: Eso está con abogado.
2: Claro, eso está con abogado ahora mismo. 18 años de trabajo. Y ella quiere todos los másteres. Ah, quiere todo para ella. ¿Qué canción tú escribiste? Ahí dime, ¿qué tú cantaste? Vamos, yo me divorcié de ella, ya yo he hecho dos discos. ¿Qué disco tú has hecho? Esa música es mía. Yo soy el dueño, yo soy el creador, yo soy el que la escribí, yo soy el que la canté, yo fui el que la sudé. Eso es mío y lo voy a pelear hasta donde sea.
4: El tema de las regalías, de la autoría.
1: ¿Qué abuso? Oiga, se llama un dragón, la neta, eso es trabajo de ella.
0: Y así hay mucha gente abusona, oiga, mendiga gente huevona, sin talento, aprovechada.
1: Me tocó verlo en Las Vegas al señor Elvis Crespo, una fiesta que me invitaron mis amigos de Amazon Music. Qué perro el vato, la neta. Muy
0: y es
1: perro,
0: otro rollo. La verdad es que perro. De los artistas que nunca van a pasar de moda, Eva, que por cierto, según le pidió una colaboración Elvis a Bad Bunny, pues lo rechazó Bad Bunny, oiga.
1: Dicen que le dijo. Que haga una con este, ¿cómo se llama? ¿Cómo se llama este vato?
0: ¿José Torres?
1: Ándele con José Torres.
0: ¿Cuál sería?
1: No, por la de la bicicleta sería yo creo que sería
0: suavemente la suavemente con la bicicleta, sí. Así como una fusión muy perra.
1: Muy perrosísimamente perrona, señor Mondragón. Pero bueno, es lo que hay. Y el espectáculo está caliente. ¡Viernes! ¿Con qué nos vamos?
0: ¿Con qué nos vamos? Ah, ya, oiga, búsqueme como el Innomable TV. Estoy en Instagram, mi red social. Nos escuchamos mañana. Mientras, a ver si regresa la maldionina de la Estefan. No, y tú te quedas aquí con la patrona.
1: Ese patrón, ¿cuál patrón? Hacíamos un dragón.

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0: hijo de su pana, Virutrana, está escuchando el radio, está escuchando un cielo, está escuchando el show número, ¿qué?
1: Dos, el número dos.
0: Ah, pero yo pensé...
1: Número dos.
0: Ya me iba a equivocar, yo iba a decir otro número.
1: ¿Qué número iba a decir?
0: ¿Cuál crees tú?
1: ¿El número uno?
0: Ah, ¿qué es número uno? ¿Qué gusto? No. Usted tiene mucha fe, este muchacho.
1: Ay,
0: número 30, iba a decir yo 40,
1: ay,
0: 50, por ahí.
1: Sí, no.
0: El número uno, ni qué nada.
1: Número dos. Número dos.
0: Ay, José, a su para.
1: Cuéntame, cuéntame. No, no se empiece a dormir. Ay. Mejor cuéntame algo, don Chilo, que eso vino.
0: ¿Qué quieres que yo te cuente, pues?
1: Una mentira, que diga una historia.
0: ¿Qué pasó,
1: amigo? Una historia,
0: ¿qué pasó,
1: una historia,
0: muchacha?
2: ¿Qué?
0: Yo historia. Todo lo que digo.
1: ¿Es la de veras?
0: Te lo juro por José Torres.
1: Ahí estamos.
0: Te lo juro por José Torres que todo lo que yo digo era. Es de veras.
1: No creo. Pero bueno, ¿qué nos va a contar, don Chilo?
0: Te conté yo que tú tengo una hija. Que trabaja en el sistema de emergencia de los Estados Unidos de América.
1: ¿De verdad? Nunca lo había mencionado,
0: Machino. Sí, trabaja. ¿Qué crees que trabaja?
1: Ole, sistema de emergencias. ¿Ha de ser policía?
0: No.
1: ¿Ha de ser bombero?
0: Tampoco. Fría. Bueno, sí, fría, porque está caliente. Se quema mal el bombero. Saludos a todos los bomberos, todos los policías.
1: ¿Y entonces?
0: Toda la policía.
1: ¿A qué se dedica su hija?
0: Ella trabaja en el 911.
1: Ah, qué perrón, en las llamadas, ¿no?
0: Ella contesta las llamadas, ay, cuando la gente habla, empieza a hablar por teléfono y así, para todas las emergencias, y todo, de todo tipo de llamadas, atiende ahí mi
1: ¿de verdad?
0: Mi
1: todo hija. Tipo de llamadas, de emergencias, sí. Como qué bonito trabajo.
0: Por ejemplo...
3: Bueno,
4: esta noche se me antoja para
0: dormir. Como por ejemplo esa.
1: Ay, no, don Chilo, yo le quiero creer y no
0: y
1: se
0: le
1: deja.
0: No, más noche y me subo y le digo yo.
1: Algo más que...
0: No.
1: ¿Qué otro tipo de llamadas
0: es que
1: reciba
0: tú? Es que un día...
1: ¿Por qué?
0: Un día, queridos amigos...
1: ¿Qué pasó?
0: Le habló.
1: ¿Quién le habló?
0: Tuvo una llamada, mija.
1: ¿De verdad?
0: Y le dijo, oiga, dijo, mándeme aquí a la policía, mándeme al ejército, mándeme a la fuerza civil, mándeme a la marina, mándeme a todos.
1: ¿A todo? ¿Pues qué pasó?
0: Dijo, es que, ¿qué pasó? Dijo, ¿cuál es la emergencia? Dijo, ¿sí? Mija, y que le dijo, no, pues que se metió un gato.
1: ¿Un gato?
0: Sí.
1: ¿Y para eso querían a todo el equipo?
0: Sí, fue lo que, ya me metan, mándenme al SWAT.
1: ¡Hala! ¿Y cómo? ¿Por qué?
0: Y le dijo mi hija, le dijo...
1: ¿Qué le dijo?
0: Oiga, dijo, pues ¿quién habla o qué? Usted mándeme a la policía, al todo el ejército. Pero dijo, ¿cómo?

0: Se oye muy importante.
1: Pues
0: eso.
1: ¿Cómo le dijo mi hija? ¿Cómo le voy a mandar eso? Sí, ¿para qué le dijo? Uh-huh. ¿Para qué? ¿Usted quién habla o qué? Si Tomás, porque se metió un gato al cuarto.
0: Pues sí, pues ¿para qué?
1: Se metió un gato aquí al cuarto. ¿Pero quién habla? Es una emergencia, le dijo enojado.
0: ¿Pero sí le dijo quién hablaba?
1: ¿Quién habla? Dijo. Y a ver, insistió mi hija.
0: Sí, tenía que decirle quién
1: por
0: habla.
1: Por un gato, ¿cómo le voy a mandar yo a la policía? Y le dijo, ¿quién habla? Pues habla el perico de aquí de la casa, me va a madrear el gato. Y... Te lo juro por José Torres.
2: Y esta noche se me antoja para dormir en tu brazo.
1: Échele, mi Chuy.

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